0: Se llamaba Tubo Fall Americano, la cantó Renato Carasone en 1956 y ha sido el tema en el que se inspiraron los australianos de Yolanda Be Cool para crear un pelotazo que todos bailamos en el verano del 2010, la canción We Don't Speak Americano. Antes ha sonado Bad Romance, esa paranoia que experimentó durante la gira del 2008 Lady Gaga y que sirvió para que Red One compusiera una de sus canciones más importantes, el Bad Romance. También los chicos del Canto del Loco, en el 2005, arrasando con su canción Besos desde el disco Zapatillas. O los Ozone, ese grupo mitad rumano, mitad moldavo, que también triunfó. Lo hizo con la canción escrita por Dan Baladragostea Dinte. Aunque para canciones, la que presentaba el álbum de los Melon Diesel aquí en los Super 20, allá por 1999. Quiero un camino. Hemos arrancado con Cherry Believe. Enseguida más éxitos para ti. En el repaso a 20 años de música.
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0: Bien, de vuelta con más éxitos, con más canciones que recordamos y rescatamos el tiempo en estos 20 años de éxitos que han supuesto la singladura de los Super 20 que ahora repasamos juntos en 20 por 20. Ya sabes, un formato en el que durante 20 minutos sin pausa suenan tus canciones favoritas, las que han marcado nuestra vida los últimos 20 años. Canciones como, por ejemplo, Ciega Sordo Muda. Allá por finales de los 90 descubríamos a una jovencísima Shakira dentro de un disco llamado Pies Descalzos. Bien, también hoy escucharemos a Eminem junto a Rihanna en una de las canciones de mayor proyección del artista de Detroit, en su álbum Recovery. Otro de los tracks que estamos a punto de escuchar es el tema Tragedy de Mark Anthony, que sonó allá por el 2004 en nuestra fórmula. También rescataremos a los Green Day con Jesus of Suburbia y a Sergio Dalma con La Quiero a Morir. Todas ellas grandes canciones aquí en 20 por 20.
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0: Sí, señor, son los éxitos de dos décadas que suenan para ti en este especial llamado 20x20, en el que los Super 20 y la radio quieren repasar 20 años de música con canciones como esta que sonó en el 2005 en el disco de Sergio Alma, Todo lo que quieres, y que hoy hemos rescatado esta versión de La quiero a morir, del francés Francis Cabrel. Antes, hemos podido acercarnos al disco American Idiot de los Green Day, la banda de Billy Joe Armstrong, y una de sus canciones más celebradas, ese Jesus of Suburbia. Canciones que no podemos olvidar como el Tragedy, la tragedia de Mark Anthony, o desde luego esa estupenda colaboración entre Rihanna y Eminem llamada Love the Way You Lie. Claro que sí, también nos hemos ido a la década de los 90, allá cuando arrancaban los Super 20, con la canción Ciega Sordomuda de Shakira. Enseguida más música, enseguida más éxitos para ti, aquí, en la radio, en los Super 20, 20x20.
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0: 20x20. Puede que para ti resulte fácil, pero para nosotros es tremendamente difícil escoger unas y dejar otras. Y es que todas son realmente buenas y todas forman parte de nuestra historia musical. Por ejemplo, el SOS de Rihanna, ese sample que hacían allá por el 2005 en su disco Music of the Sun, de la canción de los Softcell Tainted Love. También escucharemos desde el disco de Fito y Fitipaldis, antes de que cuente 10, el tema Tarde o Temprano, o ese tema de los chicos de Infernal, From Paris to Berlin, que triunfaba en el verano de 2005. Los chicos de Andy Lucas también van a aportar su pequeño granito de arena a este bloque de 20x20 desde su barrio, y en el 2005 cantándole precisamente al barrio de Santa María. Pero el comienzo nos lleva hasta Dallas, en Texas, con Selena Gomez y su grupo Selena and the Essence, y la canción Hit the Lights, que fue el primer single de su disco When the Sun Goes Down, y con el que arrancamos este bloque de 20x20. 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

Adelante y atrás en el tiempo. Unas son más recientes, otras ya hace algún tiempo que no las escuchabas, pero la suma de todas ellas son las dos décadas de música que llevamos juntos compartiendo contigo éxitos. Canciones como esta que acaba de sonar, el Tainted Love, que en su momento fue uno de los mayores éxitos del dúo británico Softel, pero que rescataba a Rihanna para su disco Music of the Sun con la canción SOS. Antes le hemos sacado un poco de jugo al disco Antes de que cuente 10 de Fito y Fitipaldis, publicado en el 2010, con canciones como Tarde o Temprano, el From Paris to Berlin, ese inolvidable tema de los daneses Infernal, la banda de Lina Raff y Pock Lagerman, que triunfó en un disco que se llamaba igual en el 2005. Andy Lucas le han cantado a su querido barrio de Santa María con la canción que presentaba su disco Desde mi barrio. Y hemos comenzado con Selena Gomez and the Aisen, uno de los proyectos en la que esta joven artista de Dallas estaba implicada ya por el 2011, antes de dar el salto en solitario. La canción formaba parte del disco When the Sun Goes Down y se llamaba Hit the Lights. Con ella hemos comenzado este bloque de 20x20.

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Porque llega, por ejemplo, Nika con Ser Yo, una de las canciones que aparecían en su disco de debut en el 2003, ¿Quién dijo que era el fin? O la canción The Man, incluida en el disco Live Your Spirit de Lou Black, ese chaval de Orange County, California, que en el 2014 ha triunfado, ¿y de qué manera? Con el tema The Man. También escucharemos Los 4 Segundos, uno de los éxitos hasta el momento en solitario de Amaia Montero en su disco del 2008. O la canción Heart to Heart de James Blunt en su álbum Moon Lady. También vamos a poder recordar cómo sonaron los chicos del Canto del Loco ya por el 2008 desde su disco Personas a Personas con La Suerte de mi Vida. Pero nos vamos hasta 2003 para bailar en ese verano con Junior Jack y Esamba, una de las canciones.

Hemos empezado bailando al ritmo de Junior Jack con ese inolvidable Samba y terminamos con Nika, que nada más salir de Operación Triunfo grabó su primer disco, ¿Quién dijo que era el fin? La canción, una de las que triunfó dentro de ese álbum, Serio, es con la que hemos cerrado este bloque de 20x20, en el que también han sonado a Low Black on the Man, la canción de Amaya Montero, 4 segundos, o el tema de James Blunt, Heart to Heart. ¿Qué me dices de ese momentazo que hemos vivido con El Canto del Loco? La suerte de mi vida. Suerte la tuya, que nos tienes aquí. Recuerda que enseguida, más éxitos en estos 20 años de música que llevamos juntos en los Super 20.

Estoy en condiciones de asegurarte que te lo vas a pasar muy bien con nosotros en este nuevo bloque de 20x20, porque tenemos canciones que sin duda te van a traer grandes recuerdos. Y es que llevamos juntos mucho tiempo ya, 20 años, dos décadas de la mejor música en 20 canciones, entre las que está, por ejemplo, Brisa, el tema de los chicos de Jaime Perpiñá, la banda de Palma de Mallorca, La Musicalité, que en el 2005 publicaba su tercer álbum, Este Juego, con una de las canciones que hoy van a sonar. El tema Brisa. También nos iremos nada menos que hasta el álbum de Score, publicado en 1999, el álbum en el que Lauryn Hill y los Fugees triunfaban en todo el mundo con la canción Killing Me Softly. También escucharemos a Paulina Rubio con Me Gustas Tanto, uno de los mayores éxitos de su disco Brava, publicado en el 2011. Y la canción I'm Like a Bird, uno de los temas más representativos de la carrera musical de Nelly Furtado. Pero el comienzo hoy va a ser en este bloque para Mónica Naranjo. La Pantera de Figueras arrasaba con su disco Palabra de Mujer en el 97 y con una canción tremendamente sentida y sobre todo desgarradora. Ámame o déjame. Así comienza este bloque de 20x20 de la mano de Mónica Naranjo.

Hemos tenido un poquito de todo. Hemos tenido a Mónica Naranjo con Ámame o Déjame en su álbum de debut, en el álbum Palabra de Mujer. Y también a los chicos de la música Lité, con los que cerramos este bloque de 20x20, una de las canciones de su disco Este Juego, publicado en el 2005. También ha sonado la banda de Fugees, que arrasó con su disco The Score y una canción inolvidable llamada Killing Me Softly. Paulina Rubio, ¿me gustas tanto? Claro que sí, uno de los temas de Brava, uno de sus mejores discos, y una canción de los 90 de Nelly Furtado, aquel I'm Like a Bird, con el que prácticamente se dio a conocer en todo el mundo. Bueno, pues si quieres seguir conociendo canciones y recordándolas con nosotros, oído al parche, al próximo bloque de 20x20.

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Bueno, pues seguimos adelante. Ya sabes que en 20 por 20 estamos siempre buscando los mejores temas para ofrecértelos casi como en una bandeja, como si fueran auténticas delicatessen. Por ejemplo, la canción Lento, uno de los tracks incluidos en el álbum Sí, de Julieta Venegas, que lanzaba en el 2004, o un poquito antes, el álbum Bones de los Bon Jovi, en el que hemos encontrado hoy la canción Everyday. También nos vamos a acercar a un grupo muy nuestro, Ángeles Muñoz, Diego Martín y Miguel Ángel Carrera, desde San Sebastián de los Reyes, en Madrid, los chicos de Camela y su disco 10 de Corazón, que en el 2004 triunfaba gracias a la canción Cuando zarpa el amor. Las Bananarama, el grupo londinense de Siobhan Fahey y Jackie O'Sullivan, allá por 1996 publicaron un disco que todavía se recuerda, se llamaba Ultraviolet, y dentro una de sus canciones va a sonar hoy en 20 por 20, el tema Check Me To Your Heart. También nos vamos a acercar a ese gran éxito de Amaral llamado Cómo Hablar, uno de los 5 temas de éxito de su disco Una Pequeña Parte del Mundo, el segundo disco de estos mañicos que arrasaban en el año 2000. Pero nuestro comienzo nos lleva nada menos que hasta el álbum Timeless de Classics Volumen 2. En 1999, Michael Bolton triunfaba en todas las listas del mundo con este Sexual Healing.

0: Curioso, hemos empezado con una balada preciosa de Michael Bolton llamada Sexual Healing y vamos a terminar en brazos de Julieta Venegas y este Lento. Sí, señor, sí, uno de los tracks de su disco publicado en el 2004 cierra este bloque de 20x20 en el que también hemos invitado a participar a Bon Jovi con Everyday, a Los Camela con Cuando Zarpa el Amor o el Take Me to Your Heart de las Bananarama. Por supuesto, no me olvido de Cómo Hablar, ese gran temazo de Amaral en su disco del 2000, Una Pequeña Parte del Mundo. Como ves, tenemos fondo de armario para seguir disfrutando contigo de grandes momentos y sobre todo de grandes canciones. Son 20 años de éxitos en 20 minutos sin pausa. Esto ya lo sabes, es 20x20.
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0: Supongo que ahora mismo estarás disfrutando al máximo de ese esfuerzo que hacemos cada semana por encontrar las canciones más representativas de estos 20 años que llevamos juntos en los Super 20. Canciones que pasan, por ejemplo, por el Dreamer de Soraya Arnelas, publicando en el 2010 su tercer disco bailable, en esa aventura que emprendía gracias a Antoine Clamaran, en la que se metió de lleno a Diva Dance y en la que sigue hoy. También vamos a irnos hasta la teleserie El Príncipe de Bel-Air, una de las de mayor éxito después del show de Bill Crosby, allá por comienzos de la década de los 90. Concretamente, la canción es de Daisy, Jay-Z, Jeff y Fresh Prince. Sí, sí, es Will Smith, que antes de ser actor fue rapero, lo pasó realmente mal durante unos años porque se pulió hasta el último céntimo y cuando estaban a punto de meterlo en la cárcel por las deudas que tenía, la cadena de televisión NBC lo sacó de la bancarrota dándole el papel de su vida. Después se convertiría en el que hoy conocemos. La canción hoy nos va a traer muy buenos recuerdos. Miami, desde el soundtrack de El Príncipe de Bel-Air. También Revolver, con No Va Más en su disco El Dorado del 95, va a ser hoy protagonista en 20x20. Al igual que esa canción que grababa en el 2011 Jennifer López para el spot de Venus y que finalmente pues no apareció publicada en su disco Love 2. Hoy también vas a poder escuchar Corazón de Mudanza, el tema que daba título al segundo disco de Tonchu e Piña, una canción que todavía está muy presente en nuestra memoria. Pero el comienzo nos lleva un poquito más cerca. En el 2010, en el Todo Éxitos, Bumpy Ride, el tema de Mohombi, rompía en el verano y se convertía en uno de los mayores éxitos del dancehall. Con él comenzamos este bloque de 20x20 con Mohombi.

La de veces que habrás bailado tú ese Dreamer de Soraya Velas. Y es que cuando ella decidió apostar por la música de baile, yo creo que acertó de pleno. En el 2010 triunfaba y también lo hacía, pero bastante antes, Will Smith, convertido en el príncipe de Bel Air. Lo hacía en una teleserie que fue una de las de mayor éxito en Estados Unidos allá por comienzos de la década de los 90. La canción que formaba parte de la banda sonora no fue un invento. La grabó junto a un compañero suyo de batalla, porque antes de ser actor, hay que recordar que Will Smith fue un rapero que publicó nada menos que 5 discos. La historia de un chaval que casi acaba entre rejas después de haber cosechado un gran éxito en el mundo de la música y que al final, gracias a esa oportunidad que le dieron en la serie de televisión, consiguió ser lo que hoy en día es, el gran Will Smith. Antes ha sonado No Va Más de Revolver en su disco El Dorado del 95 y el tema que ponía música al spot comercial de Gillette Venus con Jennifer López. Tonchu y su corazón de mudanza hoy también ha sido recordado aquí en 20x20 y el comienzo lo hemos vivido con Mohombi y Bumpy Ride desde el Todo Éxitos 2010. Bueno, pues si quieres más canciones de las que de verdad te traen recuerdos, sigue escuchándonos aquí en 20x20, 20 años de música, en 20 canciones sin pausa, aquí en los Super 20.

Una de las cosas más gratificantes que tiene estar contigo en 20x20 aquí en la radio es que de vez en cuando, cuando me toca hacer la selección musical de lo que vamos a escuchar, me doy cuenta de que cada una de las canciones que acaban apareciendo aquí tienen su importancia y han vivido con nosotros un momento destacado de estos 20 años de éxitos que llevamos en los Super 20. Con La mano levantada, una canción de Macaco, es sin duda uno de esos ejemplos, lo escucharemos, pero también el tema Jam, desde el disco Confessions on a Dance Floor de Madonna, o el tema que titulaba el quinto disco de Merche, la canción Distancia. Paris Hilton lo intentó en el mundo de la música, empezó a darse a conocer en el 2004 con Stars Are Blind, pero nuestra primera sorpresa hoy nos lleva hasta el disco Tatuaje, que se publicaba en 1999, era la banda sonora de una película muy especial, y en ella artistas del pop se atrevían en un género nada habitual, la copla. Sorprendía mucho la versión que hacía Marta Sánchez, sobre todo por el énfasis y el sentimiento que ponía en la canción Y sin embargo te quiero, la canción con la que hoy empezamos este nuevo bloque de 20x20.

0: Lo único que pretendemos en 20x20 es refrescarte un poquito de la memoria y hacer un pequeño repaso a todo lo que ha sonado, a todo lo que ha sido realmente importante en estas dos décadas de música que llevamos juntos en los Super 20. Y esta canción es una de ellas, Con la mano levantada, publicada por la banda barcelonesa Macaco, la banda de Daniel Monoloco, en el 2006 en su disco Ingrávito. Hemos saltado de lo lindo con el disco de baile de Madonna, Confessions on a Dance Floor, del 2005. Y también nos ha gustado recordar de nuevo Distancia, la canción que titulaba el disco de Merche. Paris Hilton, una chica con mucha pasta, amiga de Britney Spears, y que en el 2006 decidió que, además de aparecer en el papel couché y en todos los medios, ¿por qué no iba a aparecer también en el mundo de la música? Y como tenía mucho dinero, lo intentó con la canción Stars Are Blind. Estaba guapísima en la playa, así en plan Kiss, pero lo suyo, está claro, no es la música. Eso sí, esta canción triunfó en el 2004. Marta Sánchez y Sin embargo te quiero, en el soundtrack de Tatuaje, haciendo, bueno, más que una versión, haciendo una interpretación fantástica de ese tema con el que hemos empezado hoy 20x20. Enseguida más música, porque aquí en la radio tenemos todavía mucha por compartir contigo.
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No hay duda de que esta es tu música, la que compartimos juntos en 20x20 son nuestras grandes canciones y también las tuyas, como Tocaré, uno de los tracks incluidos en el gran álbum de los Tahúres Zurdos, su álbum Nieve Negra de esta formación de Pamplona. También hoy vamos a escuchar Let's Get It Started, una canción que aparecía en el tercer disco de los chicos de Black Eyed Peas, en su álbum Elephant, y que a la postre se convirtió en uno de los mejores temas de la banda. RBD, ese grupo surgido de las teleseries Rebeldes, a la teleserie mexicana, que allá por el 2005 enganchó a toda una generación. Estuvieron durante 5 años formando grupo. Anaí Puente, Dulce María, Maite Perroni y Alfonso Herrera, junto a Christopher y Cristian Chávez, dieron la vuelta al mundo con canciones como esta, que hoy vamos a escuchar y que además forma parte de la cabecera de esa teleserie. Pero también tendremos la oportunidad de conectar con Judas, uno de los tracks incluidos en Born This Way, uno de los mejores discos hasta el momento de Lady Gaga que se publicaba en 2011. También vas a poder escuchar el tema Just The Way You Are, incluido en Doo-Wop San Hooligans, ese gran disco de Bruno Mars, ese chaval de Hawái que ha tenido, por ejemplo, otros grandes éxitos como el tema central de la película Crepúsculo. Pero ahora mismo, para arrancar, ¿qué te parece si te proponemos viajar hasta el álbum? ¿Y ahora qué hacemos? El disco, el octavo disco de Jarabe de Palo, que se publicaba en 2011 y en el que contaban, entre otras colaboraciones, con la de Alejandro Sanz, versionando nada menos que el tema de Francis Cabrel, La Quiero Morir. Con ellos, con Jarabe de Palo y Alejandro Sanz, arrancamos este nuevo bloque de 20x20.

La fórmula es muy sencilla. Son 20 años de éxitos resumidos en 20 minutos sin pausa y en el que el protagonismo son siempre las 20 mejores canciones que hemos encontrado. Entre ellas, este Tocaré, de los Zahures Zurdos, publicado allá por comienzos de la década de los 90, y en la que este grupo navarro, surgido de un pueblo minero llamado Potasas, daba el gran salto a una multinacional, grabando nada menos para la EMI en aquel momento. Hemos escuchado también Let's Get It Started, Pongámoslo en Marcha, que realmente no era el título original del single, porque originalmente la canción se iba a llamar Let's Get Retarded, que quiere decir Pongámonos Hasta Arriba. Lo que pasa es que el término retarded sonaba un poco peyorativo y las emisoras de radio lo boicotearon, y por eso al final pues cambiaron un poco el título. Esa canción aparecía en Elephant, uno de los mejores discos de los Black Eyed Peas. Concretamente fue su tercer álbum, lo publicaron en el 2003. Un poco más tarde, en el 2005, los chicos de RBD, ese grupo surgido en la teleserie mexicana Rebelde, daban la vuelta al mundo y triunfaban de una forma espectacular. La canción que hemos escuchado es la que sonaba en la cabecera de la teleserie. Born This Way, un gran disco de Lady Gaga, también nos ha traído otro de sus temas, Judas, la canción en la que de alguna forma encendía la polémica contra el Vaticano Lady Gaga montando a Jesucristo en una moto de los ángeles del infierno seguido de sus 12 apóstoles. Bruno Mars, Just The Way You Are, con su gran tema incluido en ese disco llamado Doo Wop and Hooligans, que publicaba ya por el 2010, y el comienzo, ya sabes que ha sido hoy para Jarabe de Palo, acompañado de Alejandro Sanz con La Quiero Morir. Pues yo quiero que sigas con nosotros, porque enseguida llegan más éxitos en 20x20.

sin lugar a dudas, es una muy buena excusa para sacar del cajón todas esas canciones que tenías un poco olvidadas. 20 por 20, 20 minutos sin pausa, 20 éxitos, celebrando los 20 años de historia musical de los Super 20 con bandas como Señor Trepador, una banda sevillana, que en el 2006 triunfó con su canción La Noche Me Resbala. También hoy tendremos tiempo para acercarnos al debut de Antonio Orozco y su álbum Semilla del Silencio, o la canción con la que se consagró, Devuélveme la Vida. Las memorias de un ángel imperfecto, el disco de Mariah Carey, que incluía una versión del clásico de los alemanes Foreigner, triunfaba en septiembre del 2009 con I Want to Know What Love Is. Pero también escucharemos esa otra versión que hizo Seguridad Social de la canción de Toquinho, Acuarela, en el 97. Nos desencantaremos con Kate Ryan y desde luego nos vamos a acercar a Alejandro Sanz, con quien inauguramos este bloque gracias a su álbum La Música No Se Toca y la canción Se Vende. Nosotros lo tenemos todo para ti. Suenan aquí tus éxitos.

0: A pesar de que a lo mejor a ellos ya les tenías olvidados, nosotros no nos habíamos olvidado de que te podían gustar. Por eso los hemos rescatado para ti. Señor Trepador, la banda de Óscar Linares, la banda sevillana que en el 2006 presentó su segundo disco, Aforismos Invertebrados, con este primer sencillo llamado La Noche Me Resbala. También has podido disfrutar de Antonio Orozco, ese sevillano que nació muy pequeñito en Sevilla y se marchó a vivir a Barcelona, al Hospitalet con sus padres. Desde allí y desde su disco Semilla del Silencio en el 2000, triunfaba con la canción Devuélveme la Vida, que luego ha versionado con Malú. María Carey también versionó a los Foreigner en I Want to Know What Love Is, el tema incluido en su disco Memorias de un Ángel Imperfecto. Seguridad Social se atrevieron a hacer lo propio con Toquiño, incluyendo esta canción Acuarela en el 97 en su disco. ¿Qué me dices de Kate Ryan? ¿Te ha gustado encontrarte de nuevo con ese de Saint Chanté, no? Y Alejandro Sanz con Se Vende Abierto Bloque. Volvemos enseguida. Hay más canciones para ti en la historia musical de los Super 20. Son 20 años de éxitos.
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Bien, seguimos adelante. Esto es 20 por 20, en los Super 20, desde la radio, desde la FM. Y te voy a confesar que una de las cosas que a mí más me gustan es cuando hemos hecho el trabajo y los deberes de encontrar esas canciones representativas de los últimos 20 años y empiezan a sonar y pasa el tiempo volando, pues yo me quedo con una sensación, por un lado, agradable de ver cómo funciona todo y por otro, decir, jolín, tanto trabajo y se queda en nada. Bueno, pues no se queda en nada, todo lo contrario. Siempre hay algo interesante en recordar canciones como Olidium, el tema con el que se presentaba el disco Open Door en el 2006, el segundo disco de la banda de rock norteamericana de Little Rock, Arkansas, los Evanescence. También escucharemos una canción que sonó mucho en la séptima edición de Gran Hermano, ya por el 2005. Una canción del madrileño David Méndez, Mario Méndez, que todos todavía recordamos, la canción Mala. Un poco antes, en el 2004, Carolina Márquez, esta colombiana nacida en Bogotá y afincada en Roma, nos hizo bailar a todos reinterpretando una canción que sonaba en la banda sonora de Kill Bill, la canción Twisted Nerve. Ella la bautizó como la canción del asesino de Killer Sonny y se bailó un montón. También se bailó, por supuesto, uno de los temas incluidos en el álbum Nada es lo que crees de Natalia, Baila mi fuego, una canción en aquella época en la que Natalia quería romper un poco con su imagen de Lolita y nos la retrataron casi convertida en Brigitte Bardot. Los Savage Garden, una canción de un grupo australiano que fue éxito en 1998 aquí en los Super 20. El tema Break Me, Shake Me también va a sonar y lo va a hacer desde luego Rosario con su álbum del 2008 Parte de mí, y ese tema que le costó casi 5 años grabar, no se atrevió a hacerlo antes, de su hermano Antonio Flores. No dudaría la canción con la que arranca este bloque de 20 por 20.

En su segundo trabajo, la voz de Amy Lee se volvía mucho más pausada, entre otras cosas porque ya se notaba la madurez de este grupo norteamericano, los Evanescence, una banda de metal sinfónico que dejaba la puerta abierta con su segundo trabajo. La canción Lydium es con la que cerramos este bloque de 20 por 20. Antes, Mala, de Mario Méndez, un tema que, como te he dicho antes, sonó muchísimo en la edición séptima de Gran Hermano. En el 2004, la canción del asesino versionando el tema Twisted Nerve, la canción que originalmente aparecía en la película Kill Bill de Quentin Tarantino, titulada El tema del asesino de Killer Son, fue sin duda lo más bailado con esa artista colombiana, como te he dicho, en el verano del 2004. Natalia, la Lolita que todos teníamos en nuestra imagen, cambió en el 2006 con su disco Nada es lo que crees, ese álbum que, por cierto, es una auténtica pasada porque nos la vemos muy a lo Brigitte Bardot, por supuesto, pero en una gran especie de ventana hecha de cubos de Sky, muy bonita. Savage Garden, Break Me, Shake Me, en el 98 triunfaron también, y lo hizo desde luego Rosario con No dudaría, en ese tema en el que versionaba a su propio hermano Antonio Flores en su disco del 2008, Parte de mí. Bueno, pues esto es Parte de nosotros, la historia musical de los Super 20 suena aquí en 20x20 y va a seguir haciéndolo, así que síguenos la pista. Bye.

Más música, más éxitos en 20 por 20. Han sido 20 años de canciones, 20 años de super éxitos que ahora van desfilando por aquí en la radio, como el tema que va a inaugurar este nuevo bloque desde el disco Puerto Presente de Macaco, este barcelonés, apodado El Mono Loco, que con su Moving va a animar el cotarro. Y de qué manera, después podremos escuchar Girl on Fire, la canción con la que Alicia Keys presentaba su álbum el 4 de septiembre de 2012, Pastora Soler. Iremos hasta 1999 para que ella nos lo dé todo. Y por supuesto, habrá sonido internacional de la mano de los Bon Jovi, con la canción Superman Tonight, incluida en su disco The Circle, publicado en diciembre de 2009, o el tema con el que Malú presentaba su álbum Guerra Fría, la canción Blanco y Negro. Son tus éxitos. 20 años de música, 20 minutos, 20 canciones aquí en la radio. Ya sabes, toda la música en dos décadas de éxitos en

Malú lo veía todo en blanco y negro. Hace prácticamente 4 días, el 18 de noviembre de 2010, se publicaba su octavo álbum Guerra Fría, con esta canción como primer sencillo. Hemos rescatado, en nuestro viaje particular por los éxitos de los Super 20, el tema Superman Tonight, de los chicos de Bon Jovi, en su disco The Circle, que aparecía a finales del 2010. También Pilar Sánchez, Pastora Soler, nos ha ofrecido una de sus grandes canciones, concretamente de su tercer álbum de estudio en el año 99, la canción Dámelo Ya, con la colaboración de Tomasito y Duende del Compás. Hemos escuchado ese fantástico Girl on Fire, el tema que titulaba el último disco de Alicia Keys, publicado el año pasado, en septiembre de 2012. Y también rescatando uno de los temas más divertidos de Macaco, Moving, desde su disco Puerto Presente. Son tus éxitos, 20 años de música, 20 canciones aquí en la radio.

Seguimos adelante contigo en los Super 20 con 20 por 20. No se trata, desde luego, de hacer un programa de oldies, ni mucho menos, sino de rescatar nuestras canciones más importantes, esas que hemos ido poniendo de moda para ti en estos últimos 20 años, y ahora verlas desde otro punto de vista, el de nuestros recuerdos. Canciones como, por ejemplo, aquel Levantando las manos, que todo el mundo bailaba en el 96 con la banda argentina El Símbolo, o el tema de los chicos Smash Mouth, I Am Believer, una canción de Sky Punk muy potente en la década de los 90. El tema de Sol a Sol, el tema de Café Quijano, que aparecía en la reedición de La extraordinaria paradoja del sonido Quijano, o el tema de la banda sonora del Príncipe de Egipto en una película del 98, compuesto y cantado por Whitney Houston y Mariah Carey, When You Believe. También nos acercaremos hasta el álbum Chicas Malas de Mónica Naranjo y una de sus canciones más recordadas, el tema Sacrificio, que fue éxito en el 2001. Pero el comienzo hoy va a ser para Alex Ubago y uno de los temas nuevos que incorporó en la reedición de su disco Calle Ilusión, con la colaboración sorprendente de Sharon Corr en la canción Amarrado a Ti, una canción que juntos cantan en castellano y con la que empezamos este nuevo bloque de 20x20.

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1: Estoy seguro que esto no lo has bailado una vez, sino muchísimas más. Este Levantando las manos de la banda argentina de Dance Latin Pop que formaron allá por el 92 Fran Madero y Ramón Garriga. Triunfaron 4 años más tarde, en el 96, con un disco que llevaba el título de esta canción. Ellos son el símbolo. También hemos rescatado otro gran éxito de los Super 20, I Am Believer, el tema de Scapam de la banda Smash Mouth, compuesta por Steve Harwell, Greg Kamm y Paul DeLisle. Y los chicos de Café Quijano, que vaya como han sonado con De Sol a Sol, ese tema nuevo incluido en la reedición de la extraordinaria paradoja del sonido quijano que lanzaron en el 2000. Whitney Houston y Mariah Carey, dos voces sensuales que se unen perfectamente en la canción When You Believe, que aparecía en la banda sonora del Príncipe de Egipto, y el sacrificio de Mónica Naranjo, la pantera de Figueras, que también cosechaba un gran éxito con su cuarto álbum de estudio, el disco Chicas Malas, a comienzos del 2001. Aunque empezamos con Alex Ubago y Sharon Corr. Curioso, ¿eh? Escucharles juntos y cantando en castellano este Amarrado a Ti, dentro de la reedición del disco del Vitoriano, el álbum Calle Ilusión, que se publicaba en el 2009. Esto es 20x20, los éxitos de los Super 20 con Alex Ubago y Sharon Corr.

seguimos a tu lado, celebrando contigo 20 años de éxitos en los Super 20, en 20x20, con canciones que sin duda te van a traer muy buenos recuerdos, como Somos de Colores, del bilbaíno Tonchu, o la canción Clap Can Help Me, de Florida, en su disco The Only One del 2010. Rayo, los alemanes Rayo. After the Love, en el 2009, también formó parte de nuestra sintonía musical. Aunque los primeros temas que vamos a oír son los de Chayanne con Dejaría Todo, canción del puertorriqueño Elmer Figueroa, que en el 98 se convirtió en uno de sus mayores éxitos. El tema de los Bon Jovi, Have a Nice Day, allá por el 2005, fue su noveno disco. Pero empezamos con Donato y Estefano, un grupo formado por el cubano Alfonso Salgado y el colombiano Donato Poveda, con la canción Entre la línea del bien y el mal, uno de los temas que sonaron en los Super 20 a comienzos del 97.

0: En el año 97 se dio a conocer con su primer disco Se Vende. Luego llegaría Corazón de Mudanza, pero el gran éxito lo alcanzaba a comienzos del año 2000 con su tercer álbum Con un canto en los dientes. Y sobre todo con esta canción que acabas de escuchar, Somos de colores, Tonchu y Piña, el bilbaíno. Antes, Clap Salmi, de Florida, sonaba en el 2010 y ha sido de nuevo una de las canciones que han traído buenos recuerdos a la sintonía de los Super 20. Los chicos de Rayo con After the Love en el 2009, la producción de Manuel Marian Reuter y Van Janu. Chayanne lo dejaría todo, lo dejó todo por ti en el 98 con su disco, con su tercer tema incluido en su noveno disco, Dejaría todo. Pero antes hemos podido saborear Have a Nice Day, titulando el noveno álbum de los Bon Jovi, que vendió más de 3 millones de copias en todo el mundo, y desde luego el star de Donato y Estefano, Entre la línea del bien y el mal. Increíble.
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Seguimos contigo en la radio, avanzando y rebobinando en el tiempo y escuchando canciones que han formado parte de tu vida y que siguen haciéndolo, como Dímelo a mí de Ramazzotti, una canción que escucharemos enseguida. Otros temas como el American Life de Madonna, arrasando en el verano de 2003 desde un disco llamado igual que esa canción. Su primer proyecto en solitario, Sin el canto del loco, nos traía a David Pescado y su álbum Nada lógico hace muy poquito, en el verano de 2010, con la canción Castillo de Arena. También nos iremos a los comienzos en los Super 20 para conectar con un grupo estadounidense formado por Jimmy Hell, Jimmy Chambers y Miles Kane, los chicos de London Beat y su gran éxito I've Been Thinking About You. No nos olvidamos de Amaia Montero, que publicaba hace no mucho su segundo disco, Amaia Montero 2, con una canción que está grabada para siempre en nuestra memoria y que se llama Tu mirada. Así suenan tus canciones desde la radio, recuperando 20 años de éxitos. Dos décadas de música en 20 minutos sin pausa.

Fantástica la mirada de Amaia Montero en su sexto disco, el segundo tras abandonar La Oreja de Van Gogh. Y refrescante sin duda haber retrocedido hasta los 90 para escuchar I've Been Thinking About You de los London Beat, uno de sus grandes éxitos. David Otero, que nació en 1980 y que ha sido durante muchos años el guitarrista y compositor de muchos de los temas del Canto del Loco, probó fortuna en solitario con su disco Nada Lógico en el verano de 2010 con un éxito increíble gracias a la canción El Castillo de Arena. Madonna también ha sido protagonista en 20x20. Primero presentó el álbum con Day Another Day, pero realmente una de sus canciones más emblemáticas es la que titula el disco. El noveno álbum de la artista estadounidense se llama American Life. Hoy lo hemos rescatado en 20x20. Ramazzotti también ha sido protagonista hoy en este bloque con su canción Dímelo a mí desde el disco Alas y Raíces, arrancando este bloque donde los éxitos suenan sin pausa. 20 minutos de éxitos.

Más música en esta nueva edición de 20x20, en la que no pretendemos colarte un montón de oldies, sino todo lo contrario, recordar esas canciones contigo para que de esa forma algunos de los momentos más interesantes de estas dos décadas que llevamos juntos vuelvan a aparecer. Canciones muy de los comienzos, como Amame o Déjame, con la que cerraremos el bloque de 20x20, o ese Same Girl de Jennifer López, que publicaba hace algo más de un año. Modestia aparte, Mi Generación, una canción con la que reivindicaban su propia historia, o los chicos de Milk King, una banda que ha hecho bailar a muchos durante dos décadas, con canciones como Wide Awake. Pero el comienzo hoy, en 20x20, nos lleva hasta el debut de Donato y Estefano, una pareja de hermanos cubanos que arrasaron en nuestro país a comienzos de 1999 con un disco que llevaba por título el mismo que este single, De Hombre a Mujer.

0: Saludos, bienvenidos. Tiempo ya para la información y la sintonía de Onda Sur Motril. Nos vamos a centrar en el día de hoy en diferentes argumentos. Hablaremos sobre las explanadas, ya que precisamente el paseo de nuestras afamadas explanadas abre ya al público tras la reposición de las famosas baldosas afectadas por deficiencias. Estaremos con la ruta 091, y es que las inscripciones para participar en esta carrera de la Policía Nacional a beneficio de Creciendo en Motril y de Madres Nazarenas están abiertas hasta este viernes. Estaremos con los 2.200 cruceristas que van a visitar este miércoles Motril dentro de la escala habitual de la naviera NCL. También la Asociación Motril Diverso organiza el domingo la Marcha del Orgullo, que va a partir desde la Plaza de las Mercedarias y concluirá en el Parque de los Pueblos de América. Hablaremos de inglés, de premios de comercio, abriremos página política, sociedad y cultura y muchas otras cosas. Así que bienvenidos, comenzamos ya. Decíamos hace tan solo unos instantes que el Paseo de las Explanadas abre al público tras la reposición de las baldosas afectadas por deficiencias. El nuevo recinto incorpora fuentes ornamentales, pasarelas blandas entre los jardines y mobiliario, así como elementos decorativos originales.
1: El Ayuntamiento de Motril ha recepcionado la obra de remodelación del Paseo de las Explanadas, en la que se han invertido 1.700.000 euros, como resaltaba la edil de urbanismo María Ángeles Escámez.
2: La obra Motril no la podía recepcionar ni este equipo de gobierno con una deficiencia, que el que cuece y amasa de todo le pasa, pero en este caso no se podía recepcionar una obra con esa deficiencia. Una vez que ya sea esa deficiencia se han rectificado, se han solucionado, pues recepcionamos esta obra, que es muy importante.
1: Escámez ha defendido que la intervención era necesaria.
2: No olvidemos que este es el paseo más histórico que tenemos, en la entrada, en la estampa que siempre hemos tenido de la ciudad de Motril. Podemos tener el mar, podemos tener el Playa Granada, todo eso, pero la explanada siempre ha sido lo histórico. Aquí se celebraban las ferias, aquí las novias hacían los reportajes.
1: La concejala de urbanismo ha resaltado la intervención realizada.
2: Es un paseo que no deja de perder su esencia, la esencia de lo que era este paseo de la explanada, pero también ha quedado moderno, funcional, abierto, que cabe todo. Yo simplemente decir que bien, magnífico, es una obra que era muy importante, y que ahora es cuando podemos decir que se va a abrir la explanada. Antes no, porque había una deficiencia que no era culpa del ayuntamiento, evidentemente, pero que no podíamos, los motrileños no podíamos pagar los platos rotos de otra gente, porque no somos nosotros los que tienen, no son ellos los que los tienen que pagar. Y para eso somos nosotros, los que estamos ahí, los veladores, de que si la obra tiene un precio y tiene un tiempo, que se haga y se hagan en condiciones y se reciban en condiciones.
1: En este mismo sentido, la alcaldesa de Motril, Luisa García Chamorro, ha defendido las medidas emprendidas por el Gobierno para que se solventaran todos los problemas detectados.
3: Este equipo de Gobierno ha actuado con responsabilidad, y evidentemente no se podía ni recepcionar ni abrir una obra que tenía deficiencia. Una vez que ya estas deficiencias se han arreglado, pues se ha procedido por parte del Ayuntamiento de Motril a recepcionar esta obra y, pues, consecuentemente, a abrirla ya, a quitarle las vallas para el disfrute de todos los motileños y de toda la motileña.
1: García Chamorro ha recordado que el paseo necesitaba una intervención integral urgente.
3: Se trata de una obra muy importante para la ciudad de Motril. A nadie escapa la importancia que tiene y que ha tenido este histórico paseo a lo largo de la historia. Generaciones y generaciones de motileñas han pasado por él, y esa era la intención del equipo de gobierno cuando se acometió su rehabilitación, que hay que decirlo que han sido con fondos propios del Ayuntamiento de Motril, aunque ahora pues se han incluido dentro de esos fondos europeos. Esto significa, bueno, pues que el Ayuntamiento ha tenido liquidez para acometer esta importante obra.
1: La alcaldesa ha avanzado que la próxima intervención será en el Cerro del Santuario de la Virgen.
3: Como decía, para nosotros es una obra muy importante, porque se rehabilitó, se mejoró el Parque de los Pueblos de América, ahora se ha rehabilitado todo el Paseo de la Explanada y ya nos queda el Cerro de la Virgen, también un

0: sitio muy emblemático, cuyo se está acometiendo ahora mismo la redacción de su proyecto, con lo cual la zona más visitable de Motril desde el punto de vista turístico y más usado por los motileños y las motileñas, que es la zona sur, va a quedar completamente rehabilitada.
1: Por último, García Chamorro ha agradecido la implicación de los técnicos municipales por buscar una solución a los problemas detectados.
0: Dar las gracias a los técnicos del ayuntamiento, que desde el primer momento han actuado con profesionalidad y han entendido que la obra no se podía recepcionar en tanto en cuanto no estuviera como venía en el proyecto. También al concejal de Obras Públicas, José Valderas, porque es el que ha sufrido bueno, pues las constantes críticas, fundamentalmente de la oposición, que no entendía qué es lo que estaba pasando en la explanada, a pesar de habérselo explicado en numerosas ocasiones. Y por último, lógicamente, también agradecer la paciencia que han tenido los vecinos y el sector hostelero que tenemos colindante a la explanada, la paciencia que han tenido y sobre todo, la comprensión.
2: Dejamos ahí las explanadas y nos quedamos con esa carrera del 091, la ruta 091 de la Policía Nacional, a beneficio de Creciendo en Motril y de Madres Nazarenas, que estarán abiertas hasta el viernes en ruta091.es o bien en cruzandolameta.es. Por ahora, son más de 440 personas las que ya se han inscrito en esta segunda edición.
3: La alcaldesa de Motril, junto a varios concejales del ayuntamiento, ha acudido este martes a la comisaría de la Policía Nacional a por la bolsa que entregan a todas las personas que quieran colaborar en esta ruta 091, 100% solidaria. La carrera se celebrará este sábado en la Plaza de la Coronación, a las 8 de la tarde para infantil y a las 8 y media para la absoluta, como ha recordado el comisario jefe del Cuerpo de Seguridad de la ciudad, José Luis Delgado.
4: Esta es nuestra segunda edición de la carrera. De momento tenemos 440 inscritos. Nuestro objetivo es superar la cifra del año pasado, 908. Bueno, todos los motrileños y todas las personas que vienen aquí de la costa tropical principalmente y de Granada, somos de esperar a última hora, así que sabemos que en estos días que nos quedan vamos a superar esa cifra.
3: Las inscripciones para participar o colaborar se pueden realizar en las páginas web ruta091.es o en cruzandolameta.es.
4: Se podrán inscribir hasta el viernes, hasta última hora del viernes, y los dorsales se podrán recoger inclusive el mismo sábado desde las 9 a las 17 horas. Recordar que todos los beneficios que se consiguen, tanto con el tema de la carrera como las donaciones, como la venta de diferente material, inclusive el sorteo de la camiseta que está firmada por todos los jugadores del Real Madrid, de la plantilla actual, todo, absolutamente todos los beneficios van a ir destinados pues a Creciendo en Motril, una asociación de TEA, y el Monasterio de la Visitación, nuestras queridas monjitas nazarenas. Animaros, que como dice el lema, corre, camina, anima, pero lo importante es colaborar.
3: La concejala de Promoción Turística, María Ángeles Escámez, animaba también a sumarse a esta ruta 091 solidaria.
5: Animar a que la gente participe en una carrera solidaria, es la segunda ya que se celebra, el concepto es importantísimo. Y si no puedes correr porque no eres un atleta, pero sí que puedes andar y pasear, solamente decir, vamos a participar todos por esa causa tan bonita que se va a hacer el concepto de esta carrera, simplemente eso. Vamos a participar.
3: La alcaldesa de Motril apela al espíritu solidario de la población para volver a conseguir un gran dato de participación, como el año pasado.
0: El próximo día 27 de junio los motileños, las motileñas, y ahora que estamos en época estival, también las personas que nos visitan pueden demostrar su espíritu solidario. A mí no me cabe ni la menor duda que Motril, como hizo el pasado año con la anterior edición y como hace cada vez que hay un evento solidario, se va a volcar. Así que agradecer a la Policía Nacional, agradecer al área de deporte y a toda la área implicada, seguridad ciudadana, limpieza, parque y jardines, mantenimiento, que al final esto es una carrera de todos, una carrera de Motril y del ayuntamiento. También tenemos que poner a disposición de la organización de la carrera, bueno, pues todo lo que tenemos.
3: Y ha recordado que existe un dorsal cero para quien no quiera correr o no pueda, pero sí quiera aportar su granito de arena a esta causa solidaria.
0: Así que animar a la gente, se pueden inscribir, como ha dicho el comisario, prácticamente hasta el mismo día de la carrera, o si no va a estar en Motril o tiene otros compromisos, pues siempre se puede adquirir ese dorsal cero para colaborar. Así que animar el día 27 de junio todo a correr por la solidaridad.
2: Nos quedamos ahora con la concejala de Comercio, con Susana Peña, que nos ha recordado que este miércoles es festivo local y que atracará en el puerto un crucero de la naviera NCL con 2.200 pasajeros a bordo y casi 800 tripulantes, por lo que pide a los establecimientos que si pueden abran para atender a los turistas.
6: Como ya sabemos, este año pues tenemos la visita de la naviera Norigua todos los miércoles. Son muchos visitantes los que vienen a visitar nuestra ciudad, valga la redundancia. Y cómo no, mañana, aunque sea festivo, que es el día de San Juan, que en Motril pues celebramos esta festividad por lo grande, tenemos la visita de esta naviera. Son 2.200 pasajeros los que van a visitar por nuestra ciudad. Entonces yo desde la Concejalía de Comercio hago un llamamiento a todos aquellos comerciantes que quieran abrir sus puertas, porque la verdad es mucha gente, son muchos turistas los que van a estar por nuestra, por Motril, dando su paseo, intentando comprar, y queremos dar una buena imagen de nuestra ciudad, y cómo no, eso repercute también en la caja de nuestro comercio. Y simplemente eso, hacer un llamamiento para que estos turistas puedan disfrutar de las ventajas que tiene el comercio de Motril.
2: Dejamos este argumento y nos quedamos con la Asociación Motril Diverso, que organiza el domingo ya esta Marcha del Orgullo, que va a partir desde la Plaza de las Mercedarias y va a concluir en el Parque de los Pueblos de América.
7: El presidente de la Asociación Motril Diverso, Abraham Ortega, el concejal de Cultura, Miguel Ángel Muñoz, y el edil de Juventud, Gerardo Romano, han presentado las actividades que se organizarán con motivo del Día del Orgullo.
8: Motril es una ciudad que siempre apuesta y lucha por los derechos del colectivo, y una prueba de ello es que junto con la Asociación Amodi, la máxima representación del colectivo en la ciudad de Motril, pues organizamos una serie de actividades que las ponemos de manifiesto hoy, que empezarán el sábado 27 de junio con un punto de información que lo hará a cargo de la asociación.
7: El 28 de junio a mediodía será la Marcha del Orgullo desde la Plaza de las Mercedarias hasta el Parque de los Pueblos de América, en donde se desplegará la bandera del colectivo y se leerá un manifiesto. Los actos organizados por el Ayuntamiento concluirán el 11 de julio.
8: Con una gran fiesta, la fiesta del Tropical Pride, que ya se ha hecho famosa y viral en cuanto al colectivo, y lo haremos en el Parque de los Pueblos de América, al igual que el año pasado. Empezaremos a las 7 de la tarde con una serie de actuaciones de artistas de relevancia nacional.
7: El concejal de Cultura, Miguel Ángel Muñoz, ha felicitado a los creadores de la Asociación Motril Diverso.
9: La valentía que habéis tenido la Asociación Motril Diverso, que es necesaria, porque Motril, aún teniendo 60.000-70.000 habitantes, hay para cosas para que todavía necesitamos un empujón. Un empujón de normalizar que la gente viva su vida privada simplemente, sin meterse en la de nadie, ¿no? Y ya está. Y decir que esto, que el orgullo que la gente dice, es que, mira, yo estoy harto todos los años de decirle, es que ¿por qué no hay un orgullo heterosexual? Mira, cuando tú vayas con tu novia de la mano por Madrid y te partan la espalda, te partan una vara en la espalda por ir con la persona que amas, me lo cuenta y hacemos un orgullo heterosexual.
7: El área de cultura ofrecerá con entrada libre el 9 de julio en el Calderón la película Prime.
9: Hay una comedia con mucho drama de fondo, además los ingleses para eso son especialistas, que es Pride, que no es muy lejana en el tiempo, es de 2015 o 2016, y podría ser una ciudad como en Motril, exactamente. Y no desvelo más, no voy a hacer spoiler, pero es una comedia extraordinaria, será de entrada libre con invitación el jueves 25 de junio a las 10 de la mañana. Por lo tanto, a las 10 de la mañana podrán ir también, que es el día que se abre la taquilla del Teatro Calderón. Animo que vayan a ver la película Pride, porque es entrañable, es profunda, es graciosa, es divertida y toca donde duele, en poblaciones como Motril.
7: También habrá una charla sobre educación sexual.
9: El 7 de julio en el Hernández Quero tendremos una charla que se llamará Porque Orgullo, Diversidad y Educación Sexual, que será a cargo de Abel Viñas, que es el agente de salud sexual de la sede de Granada de apoyo positivo. Decir que Apoyo Positivo es una de las ONG más potentes que hay.
7: Por su parte, el presidente de Amodi, Abraham Ortega, ha agradecido el apoyo recibido desde el Ayuntamiento.
10: Yo agradezco muchísimo que apostéis por esto, porque por lo que estamos viendo en el tiempo que llevamos funcionando la Asociación Motril Diverso, cada vez vemos que es más necesaria. Motril es una ciudad que es muy grande y desgraciadamente hay mucha gente todavía que, pues que le cuesta mucho trabajo, que sigue escondido en los armarios y que les cuesta mucho trabajo, pero estamos encontrando problemáticas muy, muy importantes.
7: Ortega ha resaltado algunas acciones realizadas durante este mes, como el apoyo recibido en el último partido del Motril.
10: He hecho ya alguna actividad con el CLIA, con el Consejo Local de Infancia y Adolescencia, que son, para quien no lo conozca, es un consejo que agrupa a representantes de todos los centros escolares y que, bueno, que ellos queríamos que fueran un poco nuestros testigos, ¿no?, y que llevaran ese mensaje, ¿no?, de convivencia, de vivir en libertad y todo eso, que lo llevaran a su centro.
7: El presidente de Amodi ha animado a todas las personas a participar en la Marcha del Orgullo del domingo.
10: Animar a Motril a que participe de esto, porque al final creo que estamos en unos tiempos en los que hay que posicionarse y hay que dar testimonio, ¿no?, de lo que en lo que creemos y en las necesidades que tiene. A lo mejor no nosotros mismos, pero a lo mejor mucha gente que está alrededor y que a lo mejor lo está pasando muy mal. Y bueno, al final queremos crear que en Motril ese punto seguro, ¿no?, para esa gente.
2: Y la Asociación para la Educación y el Aprendizaje organiza el viernes un taller para aprender inglés jugando de forma interactiva. La cita será en la Casa de la Juventud de la Rambla de los Álamos desde las 5 de la tarde. Al haber plazas limitadas, hay que realizar una inscripción previa.
3: El concejal de Juventud, Gerardo Romano, ha resaltado que en esta ocasión la formación propuesta por la asociación implica también a las familias en la enseñanza de sus hijas y de sus hijos.
8: Para realizar con los papás y con las mamás de los pequeños, que pueden ser de entre 8 a 10 años. Concretamente, un taller para aprender jugando e iniciarse al idioma del inglés.
3: Romano ha agradecido la implicación de esta asociación con iniciativas originales.
8: Agradecer, como siempre, esa colaboración que tenemos siempre conjunta con esta asociación. Agradecer que dediquen su tiempo libre a ayudar y a formar a los demás. Y, por supuesto, brindarle todo nuestro apoyo, como siempre, desde el área de juventud de este ayuntamiento, de todo su equipo de gobierno y su alcaldesa, para todas las actividades y las acciones que quieran seguir haciendo.
3: El presidente de la Asociación para la Educación y el Aprendizaje, Antonio Guerrero, ha detallado algunos aspectos de este taller de inglés que está dedicado para menores de 8 a 10 años y sus familias.
11: Para que jueguen, aprendan tanto los padres como los niños. Vamos a hacer una actividad que se va a hacer en un aula digital donde hay ordenadores y vamos a poder gestionar un poco y hacer las actividades con nuestros maestros, que por ejemplo Antonio y Higinio, que son los que van a llevar este aula, y van a hacer actividades educativas con los padres y con los niños.
3: Como las plazas son limitadas, hay que realizar inscripción previa para poder organizar los dos turnos.
11: Será el viernes 26, habrá dos turnos, ya que solo tenemos 10 ordenadores, vamos a hacer dos turnos. Uno de ellos será de 5 a 6 y el siguiente de 6 a 7. Son 5 niños con sus respectivos padres, el primer turno y el segundo turno igual. Las edades son de 8 a 10 años y hay que hacerlo con inscripción en un correo electrónico que se llama a.educacion.info@gmail.com. Aparte, tenéis una página web que se llama mieduca, con Y, .org, en el cual viene toda la información y vienen las inscripciones también, se pueden inscribir también ahí.
3: Uno de los dos maestros del taller, Antonio Ángel Expósito, ha explicado cómo se desarrollará el curso.
12: Todo lo que vamos a hacer va a ser juego, para que los niños, sobre todo, entiendan el inglés jugando, que eso yo creo que es lo importante y lo que muchas veces también los maestros nos olvidamos, de que es solo pura teoría y nos olvidamos de que también con el propio juego pues también podemos aprender idiomas, y tan importante como es el inglés hoy en día. Pues vamos a ofertar de diferentes juegos, haremos Kahoot, haremos juegos de memoria, con todo vocabulario muy básico de inglés, sobre todo al el nivel de la edad que estamos ofertando, de 8 a 10.
2: 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La Asociación de Comerciantes y Hosteleros celebraron este sábado la primera gala de premios de la Fábrica del Pilar. Diferentes personalidades y responsables de instituciones que apoyan este sector económico de la ciudad se vistieron de gala para rendir homenaje a los que trabajan día a día de cara al público y que, como no, han forjado una trayectoria sólida en nuestra localidad.
3: Fue una noche muy especial organizada por la Asociación de Comerciantes y Hosteleros con el respaldo del Ayuntamiento y Mancomunidad. La presidenta de la asociación, Carmen Philip, destacó el gran trabajo y esfuerzo de los empresarios motrileños.
13: Muy emocionadas porque es la primera gala, que esperemos que sea la primera de muchas, y es un reconocimiento a quienes a diario trabajan y luchan para, digamos, para que sean parte de la actividad económica y social de la ciudad, y no solamente eso. Son pues la cara amable, son la sonrisa, son la amabilidad y son los que a diario encienden las luces de la ciudad.
3: La responsable de comercio del Ayuntamiento de Motril, Susana Peña, resaltó la importancia del evento, que reconoce la labor de tantos trabajadores.
6: Hoy estamos aquí en la magnífica fábrica del Pilar, celebrando una gala, la primera gala del comercio. Una gala en la que queremos pues darle ese reconocimiento a todos nuestros comerciantes, a nuestros hosteleros, por ese esfuerzo que hacen todos los días, que no es solamente vemos una cara amable detrás de un mostrador, no vemos el que nos sirve la mesa, el que nos sirve el café, la cerveza. Entonces queremos agradecer de una forma bonita con esta gala y que se vean todos arropados por las instituciones, tanto como el Ayuntamiento, como por Mancomunidad y el puerto, que aquí estamos pues dándole nuestro apoyo y ese empuje para que sigan adelante y que sigan trabajando así de bien y que sigan tratando a nuestros motrileños, a nuestra comarca, como saben hacerlo.
3: El responsable de comunicación de la Mancomunidad, José Antonio González, también mostró su apoyo a esta iniciativa.
14: Para la Costa Tropical pues es muy importante que los hosteleros y los comerciantes sigan viviendo y estando en las ciudades, y hay que apoyarlos porque ellos siempre están generando empleo, están generando trabajo y al final le dan vida a la ciudad. Para la Mancomunidad pues es una línea de subvenciones en la cual se ha destinado para los comerciantes y hosteleros, y es muy importante seguir estando y apoyando a toda esta familia.
3: Desde la autoridad portuaria, su presidente José García Fuentes recordaba la colaboración estrecha que el puerto mantiene con todo el sector empresarial.
15: A un sector tan importante, ¿no?, como es el comercio y la hostelería, dando el apoyo a la asociación y sobre todo colaborando con ellos estrechamente, no solamente en esta gala, sino en nuestro día a día, ¿no?, puesto que el puerto aporta un flujo de potenciales clientes para uno y otro, que yo creo que son muy importantes, ¿no?, tanto los cruceros, la náutica deportiva, como los ferries, y además lo hacen en una época en la que para el comercio es la más importante, ¿no?, que es la temporada baja, en la que eso permite también darle estabilidad a todo ese tipo de negocios, y por eso estamos aquí. Queremos también darle la enhorabuena a todos los galardonados que han sido reconocidos en esta noche, más que merecidos todos ellos, y algunos grandes conocidos.
3: Y para el futuro, Carmen Philip lanzaba este mensaje de ánimo a los comerciantes y hosteleros motrileños.
13: Que sigan trabajando, que sigan luchando, que sigan teniendo ilusión y que sigamos juntos haciendo un Motril de 10 más bonito. Es un reconocimiento a los premiados y realmente a todo el sector comercial y hostelero, porque al final es un premio para todo el mundo. Al final se reconoce el trabajo de todo el mundo.
3: Y así todos esperan que esta primera edición se convierta en una cita ineludible cada año.
2: Sin duda fue una gran noche para los 5 establecimientos de Motril premiados, como fueron Confecciones Miguel por su trayectoria, Bolsos Cucadas, distinguido como Comercio del Año, El Laguero como Comercio de Barrio y Tu Casa Confort por su proyecto innovador, así como Nota 22 en cuanto a premio de hostelería. Sus responsables han ofrecido discursos muy emotivos y agradecidos hacia sus plantillas y hacia su fiel clientela.
3: Las primeras en recoger su premio fueron Estefanía y Luna Domínguez, de Confecciones Miguel, reconocido por su atención a varias generaciones de motrileños.
16: Este premio nos hace sentir muy orgullosos porque nos recuerda de dónde venimos. Todo comenzó gracias al esfuerzo, la valentía y la dedicación de nuestros abuelos, que pusieron en marcha este proyecto con trabajo, sacrificio y una enorme confianza en el futuro. Ellos nos enseñaron que un negocio no solo son números, sobre todo son personas, son honestidad, con confianza y con compromiso en hacer las cosas bien cada día. Aunque mi abuelo ya no está aquí para recoger este premio, estoy segura de que estaría muy emocionado al ver dónde ha llegado aquello que comenzó con tantísima ilusión. Quería compartir este reconocimiento con toda nuestra familia, con Sandra, con Chiqui, con Angu, que ya son parte de ella, y con todas las personas que han formado parte de esta bonita historia. Gracias.
17: Bueno, muchas gracias a todos por estar aquí esta noche y por acompañarnos en este momento tan bonito.
3: En la categoría de comercio del año, el premiado fue Bolsos Cucadas. Carlos González, uno de sus responsables, destacó su reciente crecimiento.
18: Hace casi 10 años, comenzamos, como casi todos sabéis, en una tienda pequeñita en calle Princesa, y recientemente pues nos hemos trasladado a Ramón y Cajal. Hemos adquirido un local el doble de grande del cual teníamos. Y nada, que queremos que Motril siga creciendo, que apostamos por el comercio de Motril.
16: Muchas gracias por este premio, que esto es para seguir luchando todos los comercios. Gracias.
3: Por su capacidad para reinventarse, Tu Casa Confort fue reconocido por su proyecto innovador. Fernando Jiménez recogió el premio.
19: Muchísimas gracias por este reconocimiento, que después de tantos años de trayectoria de negocio, que son 30 y casi 40 años de trayectoria, pero con el tema de muebles, 18 años. Y ahora pues el relevo generacional que llega, que es mi hijo, y que es el que está poniendo ese toque innovador en el negocio.
20: Un agradecimiento especial a vosotros y uno enorme a nuestros clientes, que son los que hacen posible que estemos nosotros aquí arriba.
3: El compromiso por el entorno fue reconocido en la figura de Juan Lupión a la cabeza de Supermercados El Laguero como mejor comercio de barrio. Su hijo Javier Lupión dedicó especialmente el premio.
21: Este premio se lo quiero dedicar especialmente a mis padres, Juan Lupión Pintor y Carmen Esteves Maldonado. Por su compromiso, por su amor y por su respeto, nosotros seguimos su ejemplo. También para dar las gracias a mi mujer, a mi hermano, que me dan su apoyo incondicional siempre, y cómo no, a los empleados que trabajan con nosotros todos los días, que madrugan, que se van súper tarde, que nos ayudan, que son como para nosotros como si fueran nuestra familia, por lo menos para mí. Pedir desde aquí que nos apoyemos todos, que tengamos un apoyo entre los comercios, porque hay que apoyar al pequeño comercio. Y de nuevo dar muchas gracias y espero que esto sea la primera gala de muchas más, porque Motril lo merece y lo necesita.
3: Por representar los valores de la hostelería motrileña, Nota 22 se alzó con el premio en esta categoría. José Salguero dedicó un reconocimiento a su plantilla.
22: La verdad que es estupendo recibir un premio de estos y quiero dedicárselo a mi familia, que me han enseñado pues que con sacrificio, esfuerzo y trabajo se llega a donde uno quiere. Y la verdad que tengo una esposa que es maravillosa, que me ha acompañado en todo este camino, y le quiero dar las gracias porque no es fácil tener una pareja que sea hostelero. Vamos al contrario pues de todo el mundo. Pero bueno, ella me ha apoyado, mi hija, mis padres me han enseñado que hay que seguir para adelante cuando hay un proyecto y lo hemos conseguido. Llevo ya 30 años en la hostelería, 10 años con el negocio. Empecemos con 6 empleados y estamos ahora mismo 23. Entonces yo estoy muy orgulloso de la plantilla que tengo, que gracias a ellos puedo estar aquí esta noche, porque hoy en día es muy complicado dejar un negocio solo, y tengo un equipo humano pues, que me da estas satisfacciones poder estar aquí con ustedes y disfrutar un poquito de un fin de semana también. Que este premio realmente lo merecéis todos que estáis aquí, todos tenéis que tener un premio porque lo merecéis. Igual que nos hacemos nosotros.
3: Sentidas palabras dirigidas a una clientela fiel que ha tenido mucho que ver en que estos premios sean una realidad.
2: Abrimos a continuación página política con el grupo municipal del PSOE, Socialistas, donde se muestra la preocupación por las consecuencias que va a tener para las familias y trabajadoras de la Escuela Infantil Municipal Rosa López la situación generada tras la intervención temporal de la concesión del servicio aprobado por el Ayuntamiento.
3: Según explica la portavoz del Grupo Municipal Socialista, aunque el consistorio asumirá temporalmente la gestión económica para garantizar el pago de las nóminas y la finalización del curso, la resolución definitiva del contrato con la empresa concesionaria será un proceso largo que impedirá que el centro pueda abrir sus puertas el próximo curso.
23: La gestión del ayuntamiento ha venido a destiempo. ¿Y qué ha ocurrido? Pues que tenemos un cierre de esta escuela para el próximo curso. Y esto causa un grave perjuicio para todas estas familias de más de 80 niños que ahora mismo tienen 3 días para ver dónde reubican, en las opciones que le han dado, a su hijo. Además, también las maestras se quedan sin trabajo a partir de julio.
3: Los socialistas advierten además de los inconvenientes que supondrá los desplazamientos diarios a otros centros.
23: Y eso no todo el mundo tiene disponible un coche o no todo el mundo tiene tiempo disponible para llevar a los niños y a las niñas a tanta distancia. Entonces, no entendemos cómo esto se ha hecho así. Ahora mismo ya no hay más, sabemos que no hay más remedio, pero es que se ha llegado tarde.
3: Gador Domínguez lamenta que no se haya alcanzado un acuerdo con la empresa concesionaria que permitiera garantizar la continuidad del servicio.
23: Pudieran hablar y pudieran llegar a un acuerdo, pues esta extinción sería mucho más rápida y se podría abrir la escuela para el próximo curso. Así que le pedimos eso a la señora García Chamorro, que gestione más.
2: Turno ahora para Izquierda Unida, Verdes Equo, que pide al equipo de gobierno que cumpla en solares municipales las ordenanzas sobre desbroce, limpieza y vallado perimetral y que haga cumplir en el resto de parcelas urbanizables del municipio para evitar la proliferación de plagas de insectos y la presencia de roedores.
0: La portavoz de la coalición en la oposición, Inmaculado Miste, ha pedido que se cumpla con una moción que se aprobó por unanimidad en el Pleno.
1: Hasta tal punto que incumplen lo que se acuerda en los plenos. Esto no es algo nuevo, montones de propuestas que llevamos en este caso Izquierda Unida se aprueban por unanimidad porque tenemos razón y se guardan en un cajón. Este es el caso de los solares del barrio en general de La Angustia. Hace un año y medio, más de un año y medio, se aprobó que el ayuntamiento tendría que limpiar y vallar un solar que es de titularidad municipal y exigir al resto, una vez que tú tengas el tuyo según la normativa, exigir al resto, que en este caso que está aquí atrás, que es particular, exigir que se arreglen y se mantengan en perfectas condiciones, porque como podemos ver, este estado en el que están los solares no es el más deseable. Estamos a 40 grados, las plagas están proliferando, hay ratas, hay cucarachas y el ayuntamiento parece que este barrio no es de los que están dentro de su ámbito de actuación. Parece ser que por aquí tampoco ha pasado la escoba de oro, porque podemos darnos una vuelta y ver cómo está el barrio, cómo está el mobiliario del barrio, cómo están los contenedores, cómo están los solares.
0: Omiste ha declarado que hay que cumplir y hacer cumplir las ordenanzas municipales.
1: Pero es que esta es la realidad que tienen los vecinos día a día. Pero es que además no podemos obligarle a un particular a que limpie su solar y lo tenga vallado, como establece la normativa municipal, si los solares de titularidad municipal no están ni limpios ni vallados. O sea, es que el propio gobierno está incumpliendo su normativa. Con lo cual, esto es un ejemplo de cómo están los solares, cómo están las calles de los barrios de Motril, pero que solares como estos hay en infinidad de barrios. En Barés del Oro hay muchísimos. Aquí no están solo estos, sino que hay bastantes más dentro del barrio de La Angustia. Por lo cual, lo que pedimos a la señora García Chamorro, que deje de aprobar cosas en el Pleno si no tiene la intención de llevarlas a efecto. Y esto es lo más básico que tiene que hacer, es mantener la salubridad de un barrio.
2: Seguimos en el 107.7. Las visitas nocturnas al complejo azucarero de la fábrica del Pilar están en marcha. La propuesta se desarrollará todos los viernes y sábados hasta el lunes 29 de agosto. Recordamos que se inauguró con un espectáculo familiar de luces y sombras inspirado en la historia industrial y azucarera de Motril.
7: La iniciativa pretende acercar a vecinos y visitantes el legado industrial y cultural vinculado a la producción de azúcar en Motril, permitiendo recorrer este emblemático espacio en un ambiente singular marcado por la iluminación nocturna. La alcaldesa de Motril, Luisa García Chamorro, junto a miembros del equipo de gobierno, participaron en la primera visita inaugural, donde tuvieron la oportunidad de comprobar de primera mano el recorrido y la puesta en escena de esta nueva propuesta cultural y patrimonial. María Rodríguez Fernández, guía de la fábrica del Pilar, señala que estas visitas serán diferentes a las habituales, ya que el recorrido se desarrollará en horario nocturno, ofreciendo una perspectiva distinta del complejo azucarero y una experiencia más inmersiva para los visitantes.
4: Si normalmente hablamos de maquinaria, hablamos del proceso del azúcar y todo, pues ahora lo que buscamos es más bien hacer una inmersión dentro de la fábrica, aprovechar las luces en la noche para que se tenga eso, otra visión, otra perspectiva. Entonces la visita va de que, bueno, nos situamos en el año 1889, aquí ha ocurrido una tragedia y los mismos visitantes van a tener que asumir el rol de personajes para averiguar qué pasó realmente esa noche de 1889.
7: Por su parte, la concejala de Patrimonio Azucarero, Magdalena Banqueri, destaca que el objetivo de esta iniciativa es dinamizar estos espacios históricos acercando su valor patrimonial a la ciudadanía.
5: Pero también es una forma de conocer nuestra historia, de conocer nuestro patrimonio y de verlo de una forma totalmente distinta y también de inspirarte, imaginarte cómo era la vida de los trabajadores cuando estaban fabricando azúcar. ¿Qué buscamos con esto? Dinamizar. Dinamizar fundamentalmente y dinamizar esos espacios históricos, darle un uso, mantenerlos vivos con él, proponiendo estas nuevas experiencias, estas nuevas propuestas que creo que son muy acertadas.
7: Con estas visitas también se pretende captar la atención de nuevos visitantes, invitándolos a conocer de una forma diferente el emblemático espacio.
5: Aquellos que nunca han visitado una antigua fábrica, aquellos que buscan una experiencia diferente, nueva, los que quieren vivir y disfrutar de un espacio único como es la fábrica del Pilar, en definitiva, acercar el patrimonio a la ciudadanía.
7: Banqueri ha destacado que estas visitas contribuirán a que la ciudadanía conozca mejor el patrimonio industrial de Motril y valore su importancia histórica.
5: También pues queremos que la gente tenga un mayor conocimiento de nuestro patrimonio industrial y que le dé el valor histórico que se merece. Así que creo que tiene los ingredientes perfectos para que la gente venga a disfrutar de la memoria, de la historia, de la emoción que produce el encontrarte con la fábrica del Pilar en la oscuridad, con los efectos que le hemos dado para que crea esa atmósfera mágica, esa atmósfera evocadora.
7: La alcaldesa de la ciudad, Luisa García Chamorro, ha señalado que estas visitas nocturnas suponen un atractivo añadido para que los vecinos y visitantes se acerquen a conocer el rico patrimonio azucarero de la ciudad, uno de los principales legados históricos e industriales del municipio.
8: Bueno, yo creo que es un aliciente más, ¿no?, para conocer una parte, ¿no?, un trocito muy importante de la historia de Motril. Y bueno, y el hecho de hacerlo en verano, que la gente, bueno, pues tiene más tiempo, no solo pueden disfrutar de la fábrica los motileños y las motileñas, que debería, sino también la gente que viene de vacaciones a nuestra ciudad, pues una forma, ¿no?, amena, ¿no?, y distraída de acercarse a la fábrica del Pilar.
7: El complejo azucarero de la fábrica del Pilar ofrecerá recorridos nocturnos hasta el próximo 29 de agosto. Las visitas tendrán lugar todos los viernes y sábados en horario de 10 a 11 de la noche y requerirán reserva previa a través de la página web de la propia fábrica.
2: Como antesala de este inicio de las visitas nocturnas, la fábrica del Pilar acogía este espectáculo familiar de luces y sombras que, a través de narración teatralizada, marionetas, proyecciones audiovisuales, trasladaba al público al pasado azucarero de Motril.
7: La historia gira en torno a una niña que descubre entre las pertenencias de su abuelo una antigua ficha de la fábrica azucarera de Motril. Intrigada por aquel objeto lleno de recuerdos, inicia un viaje mágico al pasado, guiada por el Mago del Ingenio, un personaje encargado de recoger las estrellas del cielo para iluminar relatos sobre la caña de azúcar, las familias que trabajaron en la industria y la importancia de conservar las raíces y la memoria colectiva.
9: ¡Abuelo! ¿Cómo era Motril? El abuelo levantó la mirada buscando alguna estrella en el cielo y...
2: Sintonía de Onda Sur Motril, el Centro de Transfusión Sanguínea de Granada organizaba la colecta de sangre y plasma y la tiene preparada para el 25 en el Centro Cívico de La Matraquilla. Será este jueves. El horario, mejor dicho, es de 10 de la mañana a 2 y también de 5 a 9 de la tarde.
10: Los interesados pueden inscribirse en el registro de donantes de médula. Cada donación de sangre puede ayudar hasta a 3 personas que necesiten transfusiones. Sin embargo, la demanda siempre supera la oferta, por lo que el Centro de Transfusión Sanguínea de Granada apela a la solidaridad de los motrileños para cambiar esta situación. En este sentido, el Centro de Transfusión de Sangre de Granada anima a los donantes habituales y a los que no lo son a donar sangre y plasma. La acción tiene una duración de entre 15 y 25 minutos y puede ayudar a salvar muchas vidas. La recuperación del fluido para el donante es de casi inmediata. El Centro de Transfusión Sanguínea de Granada también está presente en redes sociales, en las que comparte distintos tipos de información y mensajes de concienciación.
2: Y más cosas en nuestra radio municipal. El investigador Antonio Guerrero Solano inaugura el sábado a las 6 de la tarde en el Liceo Café con Misterios, la nueva apuesta de la Asociación Costa Insólita, como ha destacado su presidente, Alberto Miguel Santiago.
11: Pues este próximo 27 de junio, sábado, a partir de las 6 de la tarde, tendremos un encuentro bastante interesante con un investigador y escritor, Antonio Guerrero Solano. Todos lo conocemos ya de haber también formado parte de aquel tercer congreso de psicofonía aquí en la costa tropical. Y bueno, este investigador y escritor nos va a hacer una especie de taller, conferencia, una cosa bastante distinta, llamada Café con Misterio, que será un ciclo en el que, de una forma u otra, la gente, los que acudamos formarán parte también de ese, entre comillas, experimentación, de ese encuentro, de ese taller, de ese aprendizaje que un maestro como es Antonio puede ejercer sobre todos los que estamos presentes.
0: La entrada al evento es libre y no es necesaria la reserva previa. Solo existe la limitación del espacio del Liceo Artístico.
11: Un detalle distinto, una modalidad nueva, se invitará a café a los presentes y formarán parte interactiva de este encuentro. Será el próximo día 27 de junio, sábado a 6 de la tarde, en el Liceo Artístico y Literario de nuestros queridos amigos de la Asociación Agua Viva, que bueno, ya de una forma o también u otra nos están echando una mano para poder contar con un local bastante bonito como es ahí el liceo. Detrás, bueno, la entrada antigua de Radivisión, que todos conocemos, ¿no?
0: El presidente de Costa Insólita ha comentado algunos aspectos de este encuentro.
11: Nos vas a hablar sobre psicofonías, un poquito así para como apertura para el próximo cuarto Congreso Nacional de Psicofonía, de una forma u otra una entrada, ¿no? Para ello, próximamente para acostumbrarnos un poquito, ¿no?, de nuevo. Y también un poco de transcomunicación instrumental, formas de experimentación y también, de una forma u otra, para que tengamos cuidado con este tipo de temas, con este tipo de experiencias psíquicas, como suelen ser la psicofonía o hija, y también el viaje astral, ¿no? Entonces, no olvidemos, 27 de junio, sábado, 6 de la tarde, un encuentro para hablar un poquito de cosas referentes a lo que es la transcomunicación, al contacto con lo que no entendemos que nos pueda hablar desde el otro lado, ¿no?, a través de los aparatos físicos.
2: En el programa de Con Ganas, en el día de hoy, tenemos como protagonista de este programa de Juan Carlos Colorado a uno de los artistas granadinos con mayor proyección internacional, un motrileño que salió de su ciudad siendo adolescente con una mochila llena de sueños y que paso a paso ha conseguido abrirse camino sobre alguno de los escenarios más importantes. Él es actor, cantante, compositor y protagonista del exitoso musical Malinche de Nacho Cano. Esta noche a las 11 conocemos el lado más personal de Javi Mota, un artista que nunca ha olvidado sus raíces.
6: Hay sueños que empiezan lejos de los grandes focos. El de Javi Mota comenzó en Motril, con apenas 14 años, cuando cogía un autobús rumbo a Madrid, acompañado únicamente por la ilusión de dedicarse al espectáculo.
12: Queda esa inocencia, a pesar de los años, de las canitas y de la madurez, y sobre todo esa ilusión y esa creatividad de embarcarse en nuevos proyectos, ¿no? Justo ayer, tengo aparte de mi equipo aquí de México que ha venido a visitarme y a pasar unos días, le decía, mira, en esa estación de autobuses empecé yo con 14, 15 años, mi mamá me dejaba allí con un sandwichito y me iba tal, entonces...
6: Aquella ilusión le llevó a convertirse en cantante, actor y compositor, pasando por televisión, grandes musicales y proyectos internacionales. Una carrera construida con constancia, creatividad y sin miedo a aceptar nuevos retos. Pero uno de los momentos más importantes de su trayectoria llegaría de la mano de Nacho Cano. Javi no solo forma parte del elenco de Malinche, sino que interpreta a uno de sus personajes principales, Hernán Cortés. Un papel de enorme responsabilidad que ha defendido tanto en España como en México, donde el espectáculo continúa cosechando un enorme éxito.
12: Y representar a Hernán Cortés en México para mí ha supuesto, pues es que muchísimos retos porque... es un personaje con muchísima historia, es un personaje en México con muchísima dualidad de opiniones. Algunos lo consideran un traidor, otros un conquistador, otros igual que Malinche. Pero meterte cada noche en la piel y ver cómo ahí realmente pasó la historia, o sea, en España era muy fuerte, muy guau. Pero en México no sabría describirte lo que es hacer el personaje. Es una experiencia vital, única, que voy a llevar para mi vida.

0: un reconocimiento que confirma el gran momento profesional de este motrileño, que además ha convertido México en su segunda casa. Allí vive, trabaja y prepara nuevos proyectos musicales mientras sigue creciendo como artista internacional. En la entrevista también recuerda sus comienzos. Habla de su paso por el grupo Bhangra, de la música actual, de su experiencia representando a España en el Festival de Albania y de cómo cada una de sus canciones refleja una etapa de su propia vida.
1: Yo creo que México ha sido para mí una familia, está siendo un hogar. Y ya te digo, no es un sitio de visita, ya es un sitio en el que llevo un año haciendo carrera, y esto es la puntita de lo que se viene, ¿no? Me siento muy cómodo, siento que el pueblo mexicano está pues conociendo a un Javi Mota que quiere más, y justo pues ahora se viene un año entero con muchísimos proyectos de trabajo reales.
0: Una conversación llena de música y nuevos sueños que demuestra que el talento, cuando va acompañado de esfuerzo y perseverancia, puede cruzar cualquier frontera. La historia de un motrileño que sigue conquistando escenarios sin perder nunca de vista el lugar del que salió. 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

0: Y momento ya para la Mancomunidad, que impulsa una nueva edición de actividades de verano para dinamizar los municipios de la costa tropical.
1: El presidente de la Mancomunidad, Rafael Caballero, explica que el objetivo es ofrecer alternativas de ocio saludable a niños y jóvenes durante el periodo estival. Así, ha anunciado que la programación llegará este verano a Albondón, Albuñol, Carchuna Calahonda, Gualchos Castelldefels, Itrabo, Gete, Lentejí, Los Guájares, Lújar, Molbizar, Murtas, Otíbar, Polopos La Mamola, Rubite, Sorbilán, Torre Nueva Costa, Turón y Vélez de Benaudalla. Las actividades se desarrollarán en las playas y en instalaciones municipales de las localidades del interior. La organización corre a cargo de la empresa adjudicataria del servicio, mientras que la financiación corresponde íntegramente a la Mancomunidad de Municipios. Caballero destaca que esta es una de las iniciativas más consolidadas, que contribuye cada año a reforzar la oferta de ocio y a fomentar la colaboración entre administraciones. La Mancomunidad informará próximamente de las fechas concretas y ubicaciones de cada una de las jornadas.
0: Llegados aquí, nos quedamos ya con la información meteorológica en nuestra radio.
2: La Agencia Estatal de Meteorología pronostica para el miércoles cielos poco nubosos con intervalos de nubes altas. Temperaturas en ligero descenso. Así, en Motril la mínima será de 24 grados y la máxima de 32. Los vientos serán flojos variables. En las playas motrileñas el viento será flojo y el oleaje débil. La temperatura ambiental llegará hasta los 31 grados y el agua estará a 23. El índice de rayos UVA será de 10. En la mar habrá viento de levante con fuerza 4 a 6 con rachas, amainando a poniente 3. Fuerte marejada disminuyendo a marejadilla con mar de fondo del este de un metro.
0: Y hasta aquí la información meteorológica. En tan solo unos instantes se quedan también con las noticias deportivas. Hoy hablándoles sobre fútbol femenino, torneo de fútbol 7 que se celebró este pasado fin de semana, así también como el torneo de ajedrez que tuvo lugar también este pasado sábado. Enseguida volvemos con más cosas. Adiós.
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0: En el tiempo del deporte, en el día de hoy, nos centramos en el fútbol, pero concretamente en el fútbol femenino. Este pasado fin de semana, aquí en Motril, en el Estadio Municipal Escribano Castilla, se celebraba nada más y nada menos que ese torneo nocturno de fútbol 7. Hoy hablamos con Marina Molina para que nos hable de todo lo ocurrido precisamente en este evento.
6: Pues mira, la valoración que damos es súper positiva, tanto dentro como fuera del campo la jugadora ha respondido súper bien. Ha habido un ambiente de competitividad y a la vez compañerismo, fuera del campo en la cantina súper bien, el grupo, los grupos que han venido genial. Y nada, pues hemos disfrutado del deporte que era nuestro objetivo, el deporte, el fútbol femenino, y da esa visibilidad a este juego y nada. Muy satisfecha con el resultado, la verdad.
0: ¿Quién ganó? ¿Cómo fue? ¿Cómo se fue transcurriendo todos esos partidos?
6: Pues hubo varios equipos, sobre todo de, bueno, Monachí, Loja, vino jugadoras de todos lados, que desde aquí Armilla quiero... Sí, Armilla también. Quiero agradecer desde aquí a esas jugadoras por esa movilidad que han tenido viniendo hacia aquí. Y nada, ganó en primer lugar Banquillo Fútbol Club, que fue un equipo que montó el Arenas de Armilla. Y bueno, súper bien, súper competitivo y bueno, muy bien, la verdad.
0: Cuéntanos un poco, ¿qué salud crees tú que tiene ahora mismo el fútbol femenino? Porque os veo que no hay, o sea, que hay mucho corporativismo entre vosotras, os llamáis rápidamente cuando hay torneos, tanto de fuera, de dentro, como tú bien dices, y esto es una muestra de ello, ¿no?
6: Sí, la verdad que gracias a, bueno... Hemos querido hacer algo diferente, porque un torneo nocturno no se suele ver, entonces hemos querido apostar por esto, y es verdad que las jugadoras han cumplido con nosotros, y bueno, gracias a eso pues esperamos dar más visibilidad y tener próximas ediciones, ¿por qué no?
0: Además, este tipo de torneo también sirve para no perder la forma, ¿no? Y casi como una pretemporada, aunque todavía no estemos en ello, ¿no?
6: Exacto. Bueno, al final las niñas disfrutan de una forma diferente, no estamos compitiendo serio, por así decirlo, pero bueno, es una manera de eso, cohesionar el grupo, que haya algo diferente aquí.
0: Imagino que sobre todo a nivel provincial casi que os conocéis todas un poquito, pero también este tipo de torneos sirven para captar nuevas chicas que siga gustándole este deporte.
6: Sí, bueno, eso donde vamos siempre tenemos el ojo de captar niñas. Sí, bueno, nos conocemos todas prácticamente, son de todos los equipos que van compitiendo. Luego hay jugadoras que han dejado el fútbol, pero en estas ediciones se animan y dicen, ¿por qué no? Para echar un ratillo con mi amiga y eso, y se animan. Entonces, eso es lo que nos gusta también, ver a la gente animada que quiera este tipo de torneos y este tipo de cosillas. Y bueno, nos anima a nosotros a seguir disfrutando y seguir haciendo más ediciones, es lo que te he dicho antes.
0: Y a nivel de público, imagino que también, ¿no? Que el público se acostumbra, ¿no?, a ver fútbol femenino.
6: Sí, bueno, aquí en el torneo nocturno es verdad que acabó a la madrugada y
0: cuesta un poquito más,
6: ¿no? Cuesta un poquito más, sí. Pero sí, la gente se anima y poco a poco se va viendo más público, más gente animando y dándole más apoyo al fútbol femenino, que es lo que buscamos.
0: Bueno, ¿y ahora qué? Llega todo, tenemos todo un verano, vamos a tener más torneos, estáis pensando en hacer nuevas ediciones de algo, pretemporadas, ¿cómo te planteas el verano?
6: Pues mira, nosotros no hemos parado de trabajar desde que terminó la temporada hasta día de hoy y bueno, seguimos eso, trabajando en el fútbol femenino, obviamente queremos más torneos, si la gente lo sigue cogiendo así, pues nosotros claro que sí. Vamos a hacer captaciones el próximo día 1 de julio, ya aprovecho y lo digo, en todas las categorías, desde las más chiquititas, de Benjamines, hasta el primer equipo de tercera ref, ¿vale? Va a ser en el Cerrillo y bueno, desde las 6:30 de la tarde, si no me equivoco, hasta las 10.
0: ¿Y qué vais a hacer allí? ¿Un tipo de prueba? ¿Que venga quien quiera?
6: Sí, bueno, eso es más entre muchas comillas, ¿vale? Porque nosotros tenemos las puertas abiertas para cualquier jugadora que no sepa jugar, que lleva tiempo jugando, eso no nos importa a nosotros. Pero sí que, bueno, tenemos esas puertas abiertas para que las jugadoras se animen y vengan con sus amigas o solas ellas mismas a probar, que nos conozcan. Y bueno, que vean un poco también cómo trabajamos nosotros, cómo hacemos las cosas y que hablen en persona, que no es lo mismo que llamándonos, por ejemplo.
0: Claro. Bueno, pues mucha suerte y nada, a tirar para adelante, ¿no? En cuanto a apoyos, por ejemplo, a nivel institucional y eso, ¿os sentís respaldados también o qué?
6: Bueno, ahora mucho más que antes, la verdad. La gente, es verdad que se está volcando un poquito más. Desde aquí hago un llamamiento a todas las empresas que nos rodean aquí en Motril, para que se anime y apoyen este fútbol femenino, que de verdad que viene fuerte y crece poquito a poco, pero siempre va firme, ¿vale? Y hay que confiar en eso y seguir con este fútbol femenino que va a dar mucho que hablar.
0: Muchísimas gracias, enhorabuena y a seguir para adelante.
6: Muchas gracias.
0: De otro lado también, durante este pasado fin de semana, concretamente el pasado sábado, finalizaba el primer Open de ajedrez Bodega Ron Montero y no se puede estar más satisfecho con esta jornada vivida. El gran triunfador de este torneo fue el gran maestro Carlos Matamoros Franco, que hizo valer su condición de favorito y se proclamó campeón con una magnífica puntuación de 6.5 de los 7 posibles. El podio lo completaron José Manuel Morales Carmona y Paloma Gutiérrez Castillo, ambos con unos excelentes 6 puntos sobre 7. Hay que hacer una mención especial en esta primera edición del torneo Ron Montero para el jugador Francisco Javier Bernaque López, del club motrileño, que fue el mejor clasificado del Club Deportivo Caballo de Plata, firmando también un auténtico torneo, sumando también 6 puntos de los 7 posibles. Y es que, más allá de los resultados, hay que quedarse con una jornada espectacular de ajedrez, de convivencia y de aprendizaje. Fue una alegría ver cómo toda la cantera sigue creciendo cada vez más en tanto a niños y niñas participando, a la vez que disfrutando de este deporte. Para muchos de ellos, además, este fue su primer torneo oficial, y eso ya también es una victoria en sí misma para el aprendizaje y la experiencia de los mismos. Cada torneo es una oportunidad para aprender, para mejorar y para seguir creciendo dentro y fuera del tablero. Una aventura que continúa concretamente este próximo sábado, donde se vuelve a estar en acción dentro del mundo del ajedrez gracias al torneo afamado en nuestra costa como es el torneo Camping Don Cactus. Así que volveremos a estar muy pendientes de lo que ocurra este próximo fin de semana en este nuevo torneo, donde seguramente volverán a repetir estos y muchos más participantes.
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Bien, seguimos 20 por 20. El repaso a toda la música que es importante y que ha sido importante a lo largo de dos décadas de éxitos en estos 20 años de historia de los Super 20 y en la que de alguna forma está también tu vida reflejada. Canciones como, por ejemplo, Crying at the Discotheque de los Algazar o aquel inolvidable All the Things She Said con el que descubríamos a unas jovencísimas rusas llamadas Tatu. La canción Europe's Living a Celebration con la que Rosa López fue a Eurovisión. O el tema de Ina, Crazy Sexy Wild, que hace un par de veranos era sin duda alguna uno de los más bailados. Recordaremos también cómo sonaron a comienzos en su carrera los chicos de La Oreja de Van Gogh con la canción Cuéntame al Oído. Pero ahora vamos a arrancar desde la saga Crepúsculo con una canción que Bruno Mars escribió precisamente para esa película. Hoy, en los Super 20, volvemos a recordar canciones que creías olvidadas. Esto es 20 por 20. Arrancamos con It Will Rain.

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Vaya que sí, así da gusto de escuchar la música, ¿eh? Sin interrupciones. 20 minutos sin pausa en los que la única protagonista es la música de éxito. Las canciones que siempre han estado ahí y que forman parte de la historia musical de la radio. Y desde luego que sí, de los Super 20. Canciones como ese Crying at the Discotheque de unos lejanos al Kaiser allá a comienzos del año 2000. Sonaron y mucho con esa canción y luego pasaron a la historia. Tatu, las dos rusas. Julia Volkova y Lena Katina, que al principio nos despistaron un poco, pero que todos recordamos gracias a la canción All the Things She Said. Rosa y su Europe's Living a Celebration, con todo el mundo saltando, incluyendo a Bisbal, Bustamante y Chenoa en el escenario. Ina, Crazy Sexy Wild, La Oreja de Van Gogh y, por supuesto, Bruno Mars con It Will Rain. No me negarás que ha sido una delicia poder recordar algunas de estas canciones. Pues hay mucho más para ti. No nos pierdas la pista porque seguimos contigo en un nuevo bloque de éxitos sin pausa. 20 años.

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Estamos de vuelta y como puedes comprobar todavía tenemos muchas y grandes canciones para ti, porque 20 años de música dan para mucho. Por ejemplo, el tema de La Oreja de Van Gogh, la canción Día Cero, que aparecía en la Vuelta Ciclista a España en el año 2011 y que además fue parte de su disco Cometas por el Cielo. Antes escucharemos a Pink con Sober en su disco Fun House del 2008, o a los M-Clan y Santa Lucía en ese disco tributo a Miguel Ríos que un montón de artistas de nuestro país grabaron en el 2009. El disco se llamaba Bienvenidos. Iremos hasta Bogotá, en Colombia, para contactar con Carolina Márquez, una de las amigas de Pitbull, junto a Dele Saunders y Roscoe Mali, y la canción Get on the Floor, que rompía en el verano del 2013. Pero nuestro comienzo hoy nos lleva hasta San Juan de Puerto Rico, hasta el disco Palabras del Silencio, con el que Luis Fonsi en el 2008 debutaba en nuestro país con gran éxito y con la canción Aquí estoy yo. Una canción, por cierto, cantada con David Bisbal, Alex Sintek y Noel Sargis. Luis Fonsi, con él arrancamos este nuevo bloque de 20x20.

Ahí estaba Día Cero, la canción con la que la Oreja de Van Gogh puso música a la 67ª edición de la Vuelta Ciclista a España. En el 2011, Cometas por el Cielo, el disco de la Oreja de Van Gogh incluía esta canción, Día Cero. Antes ha sonado el tema de Alaysia Moore, esa chica de Filadelfia llamada Pink, y su canción Sober, incluida en su disco Fun House del 2008. Sin duda, uno de los dos mejores discos de Pink. También hemos podido recordar cómo sonaba en la voz de M-Clan Santa Lucía, una de las canciones de Miguel Ríos que un grupo de amigos incluyeron en su disco Tributo, el disco Bienvenidos en el 2009. Desde Colombia, Carolina Márquez también haciéndonos bailar a todos con una canción muy reciente en el tiempo, del verano del 2013, el tema Quiero un de Flor. Y Las Palabras del Silencio, el disco de Luis Fonsi, con ese estupendo tema cantado junto a David Bisbal, Alex Sintek y Noel Sargis, que era la canción Aquí estoy yo y que triunfó en el 2008. Como ves, vamos adelante y atrás en el tiempo, pero lo importante es que todas las canciones que suenan han sido y son éxitos de los Super 20. Enseguida más.

Este es el sonido de los éxitos de dos décadas de música que juntos compartimos aquí en los Super 20 desde la radio. Canciones inolvidables que vuelven a aparecer por nuestra escena, como por ejemplo una canción de los Ketama llamada Se dejaba llevar por ti, que hizo las delicias allá por finales de los 90. También escucharemos un tema imposible, Alejandro Sanz cantando con David Bisbal, Y si fuera ella. Y desde luego, éxitos inolvidables como Kiss Me de los Sixpence None the Richer o el tema de Selena Gomez and the Ace en Un año sin ver llover, A Year Without Rain. Aunque vamos a abrir con algo bastante más reciente, el tema Wild Ones, uno de los grandes éxitos de Florida, de este hombre de origen jamaicano afincado en Estados Unidos, que arrasaba hace un año y medio con su canción Wild Ones. Ya sabes, aquí compartimos juntos algo más que éxitos, es la música de dos décadas. El sonido de los Super 20 en estos 20 minutos sin pausa, que siguen contigo en la radio y que se llaman

A pesar de que hace ya algún tiempo que los Carmona, los que Tama se separaron, siguen estando muy presentes en la memoria colectiva y de hecho sus canciones son parte de la historia musical de los Super 20. Una de las más inolvidables es este Se dejaba llevar por ti, con esa atmósfera increíble que saben, como pocos, crear los que Tama. Alejandro Sanz ha compartido una de sus canciones con David Bisbal, el tema Y si fuera ella. Algo que ofrecíamos aquí en los Super 20, casi casi como un auténtico regalo. Sixpence None the Richer, con una de sus canciones más famosas, Kiss Me. Y desde luego, un año sin ver llover la versión en español del tema de Selena Gomez and the Ascent. Han sido protagonistas en este bloque en el que también hemos escuchado un tema bastante más reciente, el tema Wild Ones de Florida, Trymar Dillard, uno de los protagonistas de la escena dancehall. Bueno, pues no te vayas porque enseguida más éxitos, sin pausa, durante 20 minutos en...

20x20, ese es el formato de tus éxitos. Las dos décadas que juntos hemos vivido en los Super 20 y que ahora suenan aquí en la radio de una forma especial durante 20 minutos sin pausa. Son 20 canciones inolvidables, entre las que destacamos Yo Quiero Bailar de Sonia y Selena. Este dúo femenino formado por

y Selena Leo, que allá por el 2000 dieron el campanazo con la canción Yo Quiero Bailar, vendiendo más de 1 millón de copias en su álbum de debut. También escucharemos a los Coldplay con Milo Shiloto y la canción con la que presentaban su álbum allá por el 2011, una canción incluida en su segundo disco, el tema Paradise. Estopa y Vacaciones en el 2005, otro de los temas que invitamos hoy a sonar en 20x20, al igual que el Scream for More de Kate Ryan. Y abrimos con Fito y Fittipaldis, y Antes de que cuente 10, uno de los temas incluidos en su cuarto álbum de estudio. Aquí estamos, escuchando todos tus éxitos.

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0: Claro que sí, en los Super 20 dejamos que hable la música. 20 minutos sin pausa en los que encontramos todos tus éxitos, los más actuales y los de nuestros comienzos. Yo quiero bailar de Sonia y Serena cierra este bloque en el que también han sonado los chicos de Coldplay desde su álbum Milo Shiloto, alcanzando uno de los primeros puestos en las listas de ventas de su país allá por el 2011 con la canción Paradise. 500,000 de copias vendieron los Estopa de su disco Voces de Ultra Rumba, cuyo primer single también hemos escuchado hoy, la canción Vacaciones. Kate Ryan, esta belga, debutada en el año 2001 con la canción Scream for More. Luego llegarían otros éxitos como el Ela Ela en el 2008. Ha sonado también, claro, Fito y Fitipaldis, la banda que formaba en 1998 Fito Cabrales de Platero y Tú, y que ha cosechado grandes éxitos en el pop de nuestro país. De hecho, la canción, Antes de que cuente 10, formaba parte de su sexto álbum de estudio, grabado precisamente en el sur de Francia. Esto es...
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0: Por 20, ese es el sonido de tus éxitos en la radio. Y ahora mismo, de nuevo rescatando canciones que han sido durante estas dos décadas de existencia de los Super 20, algunas de tus favoritas, como ¿Quién dice que no duele?, de Carlos Baute, que apareció en su recopilatorio de grandes éxitos en el 2007. Canciones como Fire with Fire, de las Scissor Sisters, la banda de Jack Sears y Anna Mactronic, que desde Nueva York y en su álbum Night War triunfaban allá por los comienzos del 2010 con su canción. También escucharemos a los Guaraná, los alicantinos Guaraná y su Noche en Vela, incluida en su disco Guaraná. O, bueno, o el tema Sentir de Luz Casal, incluido en Un Mar de Confianza, que allá por finales de los 90, en 1999, se convertía en uno de los grandes éxitos de la gallega. También tendremos la oportunidad de escuchar a James Blunt, que llega ahora mismo desde el disco Back to Bedlam y que en el 2004 arrasaba con su canción You Are Beautiful. Este hombre que fue capitán del ejército británico y que vuelve hoy a los Super 20.

sentir es, sin duda alguna, una de las canciones más bonitas de Luz Casal, esta coruñesa, que a finales de los 90, 1999, presentaba su octavo álbum, Un Mar de Confianza. También hemos escuchado a Juanra Arnaiz y a David Navarro con la canción Noche en Vela, incluida en su disco. Hemos rescatado a Jennifer López con ese fantástico tema llamado Ain't It Funny. Y nos hemos permitido el lujo de escuchar de nuevo a Scissor Sisters con Fire With Fire, o a Carlos Baute con ¿Quién dice que no duele? Hemos arrancado este bloque de 20x20 de la mano de James Blunt, un hombre que desde el 2006 tiene fijada su residencia en Ibiza y que en el 2004 publicaba como tercer single de su álbum de debut la canción You Are Beautiful, tú eres preciosa. Nosotros, encantados de poder seguir a tu lado con estos éxitos que son los de una vida y que suenan en la radio. Esto, ya lo sabes, es 20x20.

viajando en el tiempo a través de 20x20, rescatando las canciones que han sido éxitos, nuestros super éxitos, que suenan aquí en la radio, como I Wanna Go de Britney Spears desde su disco Femme Fatale, o la canción de Dani Martín en su primer disco en solitario Sin el Canto del Loco. El tema Mira la Vida nos va a acompañar, al igual que lo va a hacer Luis Fonsi con su séptimo álbum Palabras del Silencio, y esa canción inolvidable llamada Llueve por Dentro. Nos acercaremos a un éxito muy reciente de Adele, concretamente de hace un año, la canción Someone Like You, que ha sido además uno de los mayores éxitos de una artista británica en Estados Unidos. Son las canciones de 20 años, son los temas que te han acompañado, como el tema Fly on the Winds of Love de XTN y Anya, que triunfó allá por el 2011. Esto es 20x20, tus éxitos, la mejor música que puedes encontrar en la radio, aquí, en el revival de los Super 20.

0: Ahí estaba Fly on the Wings of Love, volando sobre las alas del amor, la canción que triunfó en el Festival de Eurovisión en el año 2000, interpretada por los Olsen Brothers, que dos años más tarde versionaban XTM, los productores Tony Chaskitem, con la vocalista Anya, para convertirla en uno de los hits del Summer 2003. La canción Volando en las alas del amor cierra este bloque de 20 por 20 en el que hemos mirado la vida a través de los ojos de Dani Martín, que con 14 años debutó en Televisión Española presentando el programa Ponte las pilas y que nos ofrecía canciones en solitario al margen del Canto del Loco en su primer disco, en su álbum pequeño. Britney Spears, otra de nuestras grandes estrellas de siempre, desde su séptimo álbum, desde el álbum Femme Fatale, con la canción I Wanna Go, también ha sonado, al igual que lo ha hecho Luis Fonsi con su tema Llueve por Dentro en el álbum Palabras del Silencio, y claro está Adele con Someone Like You, una canción que ha sido uno de los mayores éxitos de esta británica.
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¿Qué tal? Saludos de nuevo. Desde los Super 20 estamos celebrando 20 años de éxito sin pausa. Dos décadas contigo y con la mejor música. Siempre cumpliendo con ese lema que es poner de moda tus éxitos y ahora rescatándolos por si los tenías un poco olvidados. Canciones como Las campanas del amor de Mónica Naranjo, allá por 1998. Daddy Yankee, más reciente con su éxito Low Bumba, aunque también en sus comienzos. Una jovencísima Natalia te invitaba a besar su piel. Y Enrique Iglesias, no hace mucho, junto a Sammy Adams, hace un par de años triunfaba con la canción Finally Fun You. Pero nuestro primer flash va a irse hasta Gibraltar, en los comienzos de una banda que hoy en día se llama Taxi, pero que en su momento fueron Melon Diesel. La banda de Dylan Ferron debutaba en 1996 en los Super 20 con una canción que hoy rescatamos para ti en 20x20. Melon Diesel inaugura este nuevo bloque a contracorriente.

0: ¡Qué lejos queda ya aquel debut de Mónica Naranjo hace más de 20 años con El Amor Coloca! Un poquito más tarde, allá por 1996, nos entregaba esta canción llamada Las Campanas del Amor. Hemos recordado también cómo sonaba en sus comienzos Daddy Yankee con Low Bomba, una canción que hace 4 veranos fue lo más. Natalia, que hoy en día sigue caminando y triunfando, pero que cuando salió de la academia lo hizo por todo lo alto, incluyendo un programa de televisión llamado Megatrix. Esto es de esa época, se llama Besa mi piel. Y qué decir de Enrique Iglesias con Finally Found You junto a Sammy Adams, ha sido uno de los hits más importantes de este español universal. No nos acordamos, por supuesto, pero ellos empezaron allá por 1994 a dar sus primeros pasos al otro lado de la verja. Los Melon Diesel han inaugurado este bloque de 20x20. Enseguida más éxitos, más canciones en 2 décadas de música.
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Bien, veo que sigues ahí con nosotros, esperando ver qué traemos para ti en este nuevo bloque de 20x20. Bueno, pues te voy a decir qué tenemos de menú. Tenemos, por ejemplo, la canción La Última Carta de los Cucas en su disco El Ser Humano es Raro, un disco que era el segundo disco de los Gaditanos y que publicaron en el 99. También la canción You Wanna Be Americano, un tema de Swing de Lou Vega en su disco del 2006, el álbum Lunatic, una canción, por cierto, de Renato Carosone. También nos iremos al segundo trabajo grande de los madrileños Mago de Oz. La banda de Chus de Felatio publicaba Finisterra en el año 2000 y una de sus grandes canciones va a sonar hoy en 20x20, La Fiesta Pagana. También Emilia, la suiza Emilia y su inolvidable Big Big Wall, una canción que tituló su único álbum de éxito, allá por 1998. Belén Arjona, esa mexicana madrileña de nacimiento que en el 2003 publicó O te mueves o caducas, y dentro hemos encontrado uno de sus temas más representativos, Me voy de fiesta. Pero el comienzo nos lleva hasta Texas, en Estados Unidos, donde Kelly Clarkson, una de las grandes voces del pop de la última década, arrasaba en el 2005 desde su disco Breakaway con la canción Walk Away, la canción con la que arrancamos este nuevo bloque de 20x20.

Hemos empezado en Texas y terminamos en Cádiz con los chicos de Fernando Lele San Martín, que se pusieron a las órdenes de Alejo Stivel allá por el año 2000. Bueno, empezaron a trabajar con él en 1999 para que produjese su segundo disco y a la postre el álbum de mayor éxito de los Cucas. Esta es la canción que todos recordamos de ese disco, la última carta dentro del álbum, El ser humano es raro. Antes hemos podido escuchar You Wanna Be Americano, un tema de swing de Lou Vega, ese alemán que supo entender como nadie los tiempos en los que vivía y que en el 2006 publicó su segundo disco Lunatic, versionando nada menos que a Renato Carosone. También desde el disco Finisterra de Mago de Oz ha sonado La fiesta pagana. Nos hemos acordado de Emilia y su Big Big Wall y de Beren Arjona, que bueno, pues se iba de fiesta en el 2003 en su disco O te mueves o caducas. Ya sabes que hemos arrancado en Texas con Kelly Clarkson, una de las voces de América, y la canción Walk Away. Bueno, pues no te vayas caminando porque enseguida traemos más éxitos para ti en 20x20.

Nosotros estamos dispuestos, yo me imagino que tú también, a seguir disfrutando de la mejor música de estas dos décadas. 20 años llenos de canciones que suenan en 20 minutos sin pausa, aquí en 20x20. Canciones como, por ejemplo, Luz de Día, uno de los temas inéditos de la edición 2013 del disco Lo Dije por Boca de Otros, de Coti, junto a Rosario Flores. También escucharemos la canción con la que bailaba medio mundo en el verano de 2013, con el proyecto Playback 4 y Supermarché junto a Mohondi, en ese I Don't Want to Party Without You. Iremos hasta el puerto de Santa María, donde en el 2009 la banda de Jaime Terrón, Los Melocos, invitaron a un grupo de amigos, entre ellos a Los Cómplices, a cantar canciones tan bonitas como Es por ti.

Han sido muchos los éxitos que este argentino afincado en España ha cosechado en los últimos años. Canciones como Antes que ver el sol u Otra vez. Incluso canciones que ha escrito para otros, como por ejemplo Color Esperanza, que cantó Diego Torres, Andar conmigo de Julieta Venegas, en fin. Pero esta canción en concreto, Luz de día, el tema con el que Coti y Rosario Flores lanzaban de nuevo el disco Lo dije por boca de otros, aparecía en 2013. Antes hemos escuchado a Playback 4 y Supermarché con Mohondi en I Don't Want to Party Without You, una de las canciones que más se bailaron en el verano de 2013. A Los Melocos y Cómplices en uno de los temas incluidos en el disco 45 revoluciones por minuto de la banda de Jaime Terrón. La banda gaditana publicaba su álbum en el 2009 y Ricky Martin lo hacía en el 2013, una de las canciones del adelanto de su último trabajo, el tema Come With Me, de este puertorriqueño que un buen día hace ya tiempo decidió salir del armario. Robbie Williams ha comenzado hoy nuestro bloque de 20 por 20 con uno de sus temas inolvidables. Desde el 2002, desde su álbum Scapology, hemos podido disfrutar de ese feel, como podremos hacerlo con un montón más de canciones que están a la vuelta de nada, aquí enseguida, de nuevo en 20 por 20.

Bien, seguimos adelante. Más música para ti a través de la radio. Estamos encantados de poder abrir la memoria musical de los Super 20 y compartir contigo las canciones que a lo largo de estos 20 años, estas dos décadas de presencia en la radio, son fundamentales para que, de alguna forma, pues, tú también puedas revivir momentos interesantes de tu vida que han pasado no hace mucho. Como, por ejemplo, cuando escuchabas Firework de Katy Perry o la fotografía que compartían juntos Nelly Furtado y Juanes. También hoy retrocederemos en el tiempo un puñado de años para recordar el tema Animal Instinct, uno de los grandes éxitos de Cranberries allá por finales de los 90. Uno más uno son siete, la canción de Los Serrano, la canción de Fran Perea. Pero antes de todo eso, gira el mundo, gira y gira, con una canción en la que Sergio Dalma reivindica los clásicos italianos y con la que inauguramos este nuevo bloque de 20 minutos sin pausa. Aquí en la radio, esto es

0: 20 por 20, las canciones, los éxitos, la historia musical de dos décadas, estos 20 años de existencia de los Super 20. Y desde luego inolvidable la aparición de Fran Perea en la serie de televisión Los Serrano. Sí, sí, la serie en la que Antonio Resines y Belén Rueda formaban una familia que es de las más inolvidables de la televisión. Fran Perea debutó en esa serie precisamente cantando esta canción, Uno más uno son siete. Antes, hemos retrocedido casi dos décadas para conectar con Cranberries, una banda que entre sus grandes éxitos cuenta con Animal Instinct, la canción con la que se lanzaron a la fama. También Juanes, en uno de sus momentos más importantes de su carrera, cantando en español y con Nelly Furtado, la canción Fotografía. Katy Perry, desde Estados Unidos, en su primer disco con el tema Firework. Y Sergio Dalma, con El Mundo, Gira el Mundo. Pues los Super 20, la música sigue girando contigo en la radio. Y enseguida volvemos con más éxitos para ti, porque esto es...
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Bien, veo que sigues ahí con nosotros esperando ver qué traemos para ti en este nuevo bloque de 20x20. Bueno, pues te voy a decir qué tenemos de menú. Tenemos, por ejemplo, la canción La Última Carta de los Cucas en su disco El Ser Humano es Raro, un disco que era el segundo disco de los gaditanos y que publicaron en el 99. También la canción You Wanna Be Americano, un tema de Swing de Lou Vega en su disco del 2006, el álbum Lunatic, una canción, por cierto, de Renato Carosone. También nos iremos al segundo trabajo grande de los madrileños Mago de Oz. La banda de Chus de Felatio publicaba Finisterra en el año 2000 y una de sus grandes canciones va a sonar hoy en 20x20, La Fiesta Pagana. También Emilia, la suiza Emilia y su inolvidable Big Big Wall, una canción que tituló su único álbum de éxito, allá por 1998. Belén Arjona, esa mexicana madrileña de nacimiento que en el 2003 publicó O te mueves o caducas, y dentro hemos encontrado uno de sus temas más representativos, Me voy de fiesta. Pero el comienzo nos lleva hasta Texas, en Estados Unidos, donde Kelly Clarkson, una de las grandes voces del pop de la última década, arrasaba en el 2005 desde su disco Breakaway con la canción Walk Away, la canción con la que arrancamos este nuevo bloque de 20x20.

0: Hemos empezado en Texas y terminamos en Cádiz con los chicos de Fernando Lele San Martín, que se pusieron a las órdenes de Alejo Stivel allá por el año 2000. Bueno, empezaron a trabajar con él en 1999 para que produjese su segundo disco y a la postre el álbum de mayor éxito de los Cucas. Esta es la canción que todos recordamos de ese disco, la última carta dentro del álbum, El ser humano es raro. Antes hemos podido escuchar You Wanna Be Americano, un tema de swing de Lou Vega, ese alemán que supo entender como nadie los tiempos en los que vivía y que en el 2006 publicó su segundo disco Lunatic, versionando nada menos que a Renato Carosone. También desde el disco Finisterra de Mago de Oz ha sonado La fiesta pagana. Nos hemos acordado de Emilia y su Big Big Wall y de Beren Arjona, que bueno, pues se iba de fiesta en el 2003 en su disco O te mueves o caducas. Ya sabes que hemos arrancado en Texas con Kelly Clarkson, una de las voces de América, y la canción Walk Away. Bueno, pues no te vayas caminando porque enseguida traemos más éxitos para ti en 20x20.
1: Es un clasicazo, ya suena un temazo que popularizó allá por los años 2000 Cristina Aguilera. Genio atrapado, suena ahora más actual que nunca, gracias a la producción y la voz de Emilia.

0: Desde el Reino Unido es el Joel Corry quien actualiza este exitazo de la neoyorquina Jennifer López. Es el single que escuchábamos ahora llamado Get Right.
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disfrutando durante los últimos minutos contigo y con esta mezcla perfecta de ritmo y pasión. Es la canción de Shakira y BL que adquiere una nueva dimensión gracias al remix de Indira Paganotto. Así les quedaba este Algo Tú. Y ahora suena una de las joyas del catálogo de esta banda, La Sonrisa de Julia, incluida en su álbum Enemigo. Es esta canción que suena y que se llama Cuando Pienso en Ti.

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2: En 1991, el pop español subía de temperatura y lo hacía con ellos Amistades Peligrosas. Y con este éxito que ahora recordamos, se llama Estoy por ti, un corte incluido en el álbum Relatos de una intriga que rompió tabúes en la radio. Amistades Peligrosas.

0: Es una de las artistas australianas más internacionales, es ella, Delta Goodrem, y este año representa a su país en Eurovisión, y lo hace con esta canción llamada Eclipse.
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0: Y con esta introducción instrumental que nos sumerge en una atmósfera melancólica y algo dramática, llega esta canción llamada Celos. Desde Pamplona, Nayara llega con este tema que nos invita a reflexionar sobre las emociones intensas en las relaciones amorosas.

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0: Eterno Parque Galván. Así es como se llama. Esta canción suena espectacular. Es el sonido que desde Murcia imprimen Anabel Lee. Eso sí, lo han hecho junto a Despistados. ¿Dónde los dos morimos?
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sale de un proyecto para entrar en otro. Te hablo de la barcelonesa Rigoberta Bandini. Es quien llegaba hasta tus oídos con esta canción. Se llama Siete Días. Es otro de los adelantos de lo que va a ser su próximo álbum.

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1: Y ahora quienes llegan son dos grandes de la música de nuestro país. Es el sonido de Fangoria, que tras 10 años sin presentar un álbum de larga escucha, llegan con este LP, La Verdad o la Imaginación. Suena uno de los temas que incluyen este Me Voy. Son ellos, Fangoria.

0: se convirtió en una de las voces femeninas más reconocidas del pop en español allá por 2012 cuando lanzaron este proyecto llamado Buscamos Sonrisas. Es Raquel del Rosario, es el sueño de Morfeo. Recordábamos Ojos de Cielo.
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Dentro de una nueva generación de cantautoras, esta artista está destacando y mucho, es Joaquina. Ha construido un discurso donde la honestidad pesa más que la perfección. Por eso esta canción no busca pulir el error, sino abrazarlo. Se llama Torpe y se convierte en esa imperfección de identidad artística. Es Joaquina. Por nada.

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1: Y fue en el año 2008 cuando la banda sonora original de Quantum of Solace, la entrega de James Bond, contaba con Alicia Keys y Jack White para esta canción, un tema que refleja la fusión de estilos y la experimentación de estos dos artistas juntos. Recordamos ya Another Way to Die, otra forma de morir.

0: Y hasta aquí este éxito de Paul Grant, una de esas canciones que siempre engancha. Y es que este es uno de los últimos artistas que no para de cosechar temas y temas. Paul Grant, este era el último. Pecos.
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maravillosa la voz que escuchamos en esta última producción que lanzaba Alan Walker. Y la voz es la de Emerson Flora. Juntos protagonizaban este exitazo llamado Monster.

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y es otro de los pelotazos que nos dejaba allá por 2018 Enrique Iglesias en su álbum final Volumen 1. Este además con el featuring de Bad Bunny, juntos con El Baño. Querían presentar este himno de amor obsesivo y muy bailable para el Benidorm Fest 2025. Es el sonido de Miranda y Baila Mamá, juntos con Despierto Amándote.

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0: Marcada por la energía electrónica sin dejar atrás sus raíces, llega este sonidazo, el que nos dejaba Noah. Esta canción llamada Moriremos Bailando.
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0: No sé cómo te pillo en este momento, pero creo que es buena hora para disfrutar de lo que llega. Y es que hay colaboraciones que nacen de una conexión artística profunda, donde las etiquetas desaparecen para dejar paso a la pura expresión. De ahí este tema que ya suena, Hey Ya. Es el éxito de Christine and the Queens, que se une a Detian para crear esta atmósfera hipnótica que envuelve desde el primer segundo. Ya suena, Hey Ya.

Esta banda destacó por su estilo tan particular y se formó a finales de los años 90. Son Elefantes, abrimos su proyecto de 2005 llamado igual que este single junto a Bunbury, Azul.

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0: Y fue el año 2013 el que nos regaló este inmenso rayo de esperanza en medio de la oscuridad gracias a Light Me Up, Ilumíname, una de las composiciones más emotivas del álbum Fire Within, Fuego Interior, un gran éxito de Verti.
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disfrutando contigo de la nueva propuesta musical que llega de la mano de Cepeda. En su línea artística basada en la emoción y la honestidad, ha presentado Tulipanes, esta canción que adelanta su próximo proyecto, Llámame Luis.

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Es innegable esa sensación de sentirse en casa rodeado de los tuyos y de celebración de la vida con esta canción que acaba de proponernos Zoilo. Sonaba así: Valencia está hecha de Chermanor.

0: Este cantante y compositor británico, ex miembro de One Direction, siempre nos sorprende con su estilo tan carismático y además con sus producciones, mezclando pop, rock suave, funk y una estética retro muy cuidada. Lo que suena es el último sencillo de su álbum Kiss All The Time, Disco Occasionally. Dance No More, No Bailo Más, Harry Styles.
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Esta es una canción sobre intentarlo aun sabiendo que quizá no toca, sobre tropezar para levantarse y sobre dejar una puerta entornada por si la vida vuelve a cruzar caminos. Es el éxito de Lemot que nos presentaban con el nombre de Golondrinas.

Compartí hace un tiempo un adelanto en su cuenta de Instagram y fue toda una sorpresa. Después de su proyecto Jesucrista Superstar, Rigoberta Bandini sorprendía con este sencillo, 7 días.

La canción del asesino, The Killer Song. Así es como se llama este mítico tema de Carolina Márquez. Lanzado en 2004, combina ritmos electrónicos con influencias cinematográficas. Pelotazo, incluso en la actualidad.

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2: Suficientemente mala. Bad Enough, así es como se llama la canción que ya llega y que comparto contigo. Es un tema donde profundiza en la fragilidad emocional. Ella, Madison Beer.

0: Y es el sonidazo que desde Francia presentaba Bob Sinclair con el featuring de Kiesta. Sonaban así juntos con esta canción que titulaban I Can Wait, No Puedo Esperar.
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0: Este cantante y actor puertorriqueño con una trayectoria iniciada en la década de los 80 es considerado uno de los artistas más exitosos del pop latino. Te hablo de Chayanne. Fue en el año 2003 y en su álbum Sincero cuando nos presentó este uno de sus mayores y más míticos temas. Recordamos, Torero.

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11: Saludos, bienvenidos. Tiempo para la información en la sintonía de Onda Sur Motril a través del 107.7, ya preparados para la información más puntual. Hablamos de la playa de Poniente, que acogía en la mañana de este jueves el acto de entrega de las 15 banderas azules logradas por el litoral granadino. Hablaremos de este asunto y estaremos también con diferentes argumentos, también como la clausura del proyecto integral Jóvenes para la inserción laboral, que concluye con un 83% de este tipo de inserción. Hablaremos del Museo de Historia, estaremos con limpieza de playas, hablaremos de la autoridad portuaria que acoge la presentación del Granada Cluster Andalucía Logistic. Hablaremos de la mancomunidad, de drogas, de detenciones, de formación de la policía, en fin, entraremos en numerosos argumentos que van a ir desgranándose poco a poco para ustedes a continuación. Bienvenidos. Como decíamos, les damos la bienvenida en nombre de todos los compañeros de este que les habla, Alberto Feixas. La playa de Poniente de Motril ha acogido el acto de entrega de las 15 banderas azules logradas por nuestro litoral. Y es que la Ribera Motrileña ha recuperado este galardón tras 38 años y como muestra del trabajo realizado por el Ayuntamiento. Así lo ha explicado el delegado de Turismo de la Junta de Andalucía en funciones, David Rodríguez.
12: Es un reflejo de un esfuerzo, de una dedicación, de un trabajo bien realizado. Un reflejo de un trabajo que viene a poner en valor nuestras playas. Desde un punto de vista múltiple, valoramos la calidad del agua, valoramos la información, educación y gestión ambiental con paneles informativos, con actividades de educación ambiental. También tenemos que hablar de servicios, servicios de seguridad, de socorrismo, servicios de accesibilidad importantísimo para que las playas sean disfrutadas por todas las personas. El hecho de que las banderas azules en la provincia de Granada se sostengan durante cada año y en este año además se sume una más, es fiel reflejo del trabajo de todos vosotros.
13: Rodríguez comentó lo importante que está siendo el proyecto de la senda del litoral para las playas de la costa tropical y en particular para las motrileñas.
12: Y es que ya está ejecutada en el término municipal de Motril. Y esta senda se ha ejecutado como parte de esa senda que hará todo el largo y el litoral de Granada, se ha ejecutado con un plan de sostenibilidad turística en destino que a través de fondos europeos gestionados por la Junta de Andalucía pues se ha puesto en valor en distintos municipios de la costa tropical. En Motril es uno de ellos, pero también tenemos otro plan turístico en Almuñécar y tenemos otro en Salobreña.
13: El delegado incidió en que se debe trabajar para que los turistas lleguen durante todo el año a la costa tropical.
12: Generar un turismo sostenido y ordenado durante todo el año. No queremos centrarnos solamente en las temporadas de verano, sino que las bondades de nuestra costa tropical permiten acoger turistas durante todo el año. Al final las temporadas ya son del 1 de enero al 31 de diciembre y para ello necesitamos estas infraestructuras, como digo, y estos servicios que los municipios tienen la necesidad de prestar ya no solamente en verano, sino todo el año.
13: Por su parte, la diputada de Turismo, Marta Nievas, destacó lo que reconoce este galardón.
14: Detrás de esta bandera hay un reconocimiento al trabajo bien hecho, a una colaboración institucional de todas las administraciones. Cuando se entrega una bandera a un ayuntamiento, se reconoce la labor de accesibilidad, de colaboración con el medio ambiente, de sostenibilidad. Presentamos unos pueblos, presentamos una costa tropical que desde luego es un reclamo turístico de calidad y eso para nosotros, para la Diputación y para el Patronato de Turismo es importantísimo porque estamos muy orgullosos de nuestra costa tropical.
13: La responsable provincial de Turismo destacó lo versátiles que son las playas de la costa tropical.
14: Donde aquí se puede hacer cualquier tipo de deporte, donde las personas con movilidad reducida pueden venir a disfrutar de estas playas, porque querida alcaldesa, qué trabajo tan importante ha hecho en esta playa, se puede ver, y en todos los municipios donde están aquí sus representantes. Hablar de turismo es hablar de turismo sostenible y sobre todo también una parte muy importante, la colaboración con el medio ambiente. Ese tratamiento de los residuos también tiene que formar parte del turismo.
13: La alcaldesa de Motril, Luisa García Chamorro, destacó lo que supone que la playa de Poniente haya recuperado su bandera azul como distintivo de excepción, al igual que la Cruz de Calidad.
15: Si hoy este acto tiene un significado especial para Motril es porque recuperamos, después de nada más y nada menos que 38 años, recuperamos la bandera azul en esta playa, en la playa de Poniente. Como digo, 38 años después, Motril vuelve a situar una de sus playas entre las mejores de España y eso pues motivo de alegría y de orgullo para todos.
13: La alcaldesa incidió en que cada vez los turistas buscan más estos estándares de calidad a la hora de planificar sus vacaciones.
15: Las banderas azules son una garantía de calidad, de sostenibilidad, de seguridad y de excelencia de nuestras playas. Son la demostración de que cuidar nuestro entorno natural, ofrecer servicios de calidad y apostar por un turismo responsable son objetivos compatibles y necesarios para el desarrollo de nuestra tierra. Hoy celebramos un reconocimiento, sí, pero ninguno de los alcaldes y representantes que estamos aquí presentes somos autocomplacientes, me consta. Esto nos hace seguir trabajando año tras año para que nuestras playas y nuestro litoral sigan siendo un referente de calidad, de respeto al medio ambiente y de desarrollo turístico.
11: Continuemos con más cosas en el 107.7. El área de formación y empleo del Ayuntamiento de Motril ha clausurado también este jueves en la Casa de la Juventud el proyecto integral para la inserción laboral de jóvenes con un acto de entrega de diplomas a los participantes que han completado el itinerario formativo, un programa que ha alcanzado el 83% de la inserción laboral.
16: La clausura ha contado con la asistencia de la alcaldesa de Motril, Luisa García Chamorro, la teniente de alcalde de Formación y Empleo, María Ángeles Escámez, y el concejal de Juventud, Gerardo Romano, quienes han felicitado a los jóvenes por el esfuerzo realizado y les han animado a continuar su desarrollo profesional. El concejal de Juventud, Gerardo Romano, ha reconocido el esfuerzo de los jóvenes que han finalizado el programa, señalando que no ha sido un camino fácil.
17: Daros la enhorabuena a todos y a todas por llegar hasta donde habéis llegado. No ha sido fácil y deciros que una de las ideas que tenía la alcaldesa junto con todo su equipo de gobierno a la hora de crear esta Casa de la Juventud era para que sirviera para eso, efectivamente para lo que estáis haciendo vosotros, no solo para la formación, sino para también que los jóvenes tuvieran un espacio de ocio y de cultura para poder manifestar su obra de las distintas índoles que hay, ¿no?
16: La teniente de alcalde de Formación y Empleo, María Ángeles Escámez, destacó la excelente acogida que ha tenido este programa y los buenos resultados obtenidos. Asimismo, aseguró que el ayuntamiento continuará apostando por este tipo de iniciativas, impulsando nuevos programas de formación.
18: Desde el 2023 se está trabajando pues, con este tipo de políticas activas desde el ayuntamiento. Y vamos a seguir trabajando porque estamos viendo que hay una respuesta increíble, una respuesta en la formación, una respuesta en esos cambios que necesitamos, porque la vida profesional que hemos tenido en algunos, en el caso de los mayores, ha cambiado. Antes había unas profesiones que tenían mucha demanda y teníamos que estar formados. Por suerte, por desgracia, va cambiando y necesitamos formarnos. Tenemos una edad que a lo mejor ya se nos acabó ese tiempo de formarnos y necesitamos. Y este es el caso.
16: María Ángeles Escámez animó a los que continuarán formándose a no abandonar su preparación y a perseverar hasta culminar su itinerario.
18: Daros las gracias por seguirnos, por apostar por nosotros, por apostar por la área de formación y empleo. Y a los que tengo atrás, que eso ya tienen otra determinada edad, seguid, animaros de verdad. No, en el camino no os quedéis, porque si os quedáis en el camino, difícil lo tenéis. Seguid caminando, aunque os cueste trabajo, aunque sé que hay días malos, pero seguid, porque al final tiene la recompensa, al final tiene el regalo, que es lo que os interesa, la inserción laboral en el mundo.
16: La alcaldesa de Motril, Luisa García Chamorro, mostró su satisfacción por los excelentes resultados obtenidos, destacando que el 83% de los participantes ha logrado incorporarse al mercado laboral.
19: Del 83%, que algunos de los que estáis aquí incluso habéis tenido que pedir ya permiso a vuestras empresas para poder venir. Yo creo que eso es lo más satisfactorio, ¿no?, para cualquier persona, no ya como político o como gestor, sino por cualquier persona, porque ha dicho Mara que al final lo que pretendemos eso, no hay, o sea, al final la dignidad en la vida parte por tener un trabajo, por, como decía Mara, llevar a casa a final de mes un sueldo. Yo creo que eso es muy, muy importante.
16: Luisa García Chamorro puso en valor el esfuerzo que realizan los técnicos del área de formación y empleo para conseguir financiación y atraer subvenciones que permitan seguir impulsando programas de formación y empleo.
19: El Ayuntamiento de Motril es uno de los pocos ayuntamientos de Andalucía que tiene un área de formación y empleo, un área específica que dirige perfectamente la teniente de alcalde, pero además con personal propio, con funcionarios, y eso pues nos da una estabilidad, porque claro, nosotros nos nutrimos de las subvenciones que vienen de Europa a través de la Junta de Andalucía. Pero para todo eso necesitamos personal, las subvenciones no llegan solas, hay que trabajarlas, hay que hacer los expedientes, hay que solicitarlos, hay que justificarlas. Y bueno, pues para eso está el personal de formación y empleo, que al final no son los que se preocupan y se ocupan porque lleguen al Ayuntamiento de Motril los fondos necesarios y suficientes para que esté yo ahora mismo pues aquí sentado.
16: Andrés, Isabel y Sonia han sido los encargados de poner voz a la experiencia de los participantes, jóvenes de entre 18 y 29 años. Los tres relataron cómo el programa les ha ayudado a encontrar un trabajo, agradeciendo el apoyo y el acompañamiento recibido durante todo el proceso. Andrés trabaja como electricista en una planta industrial de placas solares.
20: Conseguí el trabajo en el que estoy, que es en una planta industrial de placas solares, como electricista y encargado de un grupo que tengo a día de hoy. Y yo, claro, este tipo de cosas no lo habría conseguido si no llega a ser, pues, gracias a Isma y a todo el trabajo y la dedicación que han tenido con nosotros.
16: Isabel es técnica de prevención.
21: Llegué a Motril por amor y me enamoré de Motril también. Gracias a este proyecto, yo estaba perdida. Y la verdad, gracias a este proyecto, yo llegué, no tenía ni idea, no conocía a nadie. Y ahora me siento mucho más acompañada, me siento más guiada. Me han ayudado sobre todo con el tema de mi timidez.
16: Sonia ha montado su propia empresa de catering.
22: Me he montado mi propia empresa. Tengo una tienda de comida para llevar dulces y demás. Y bueno, pues esto me ayuda un poquito a la hora de gestionar esa empresa, de cómo tengo que contratar gente, cómo tengo que atender a la clientela. Y oye, me ayudó también a soltarme un poquito más y ser menos tímida y menos tal, y luchar un poquito por lo que uno quiere e intentar buscarse la vida como se puede y como se dejan.
16: Para finalizar el acto se llevó a cabo la entrega de diplomas que reconoce el compromiso de los alumnos que han finalizado la formación.
11: Y más cosas, el Ayuntamiento ha reabierto el Museo de Historia de Motril tras una importante inversión que ha supuesto o que la ha puesto en vanguardia, al igual que ha solucionado todos los problemas que presentaba. Motrileños y turistas podrán visitarlo de forma gratuita hasta finales de año, así lo ha explicado el concejal de Cultura, Miguel Ángel Muñoz.
23: Estaba toda la domótica, todos los proyectores, todo estaba con la humedad echado a perder, había que cambiarlo prácticamente todo, había que limpiar la luminotecnia, en fin, se ha invertido, pues que antes había unos proyectores que se habían echado todo a perder, que no se veían prácticamente en las paredes, ni el cardenal Belluga, ni los personajes más importantes de la historia motrileña, y se han cambiado por pantalla.
16: Los audiovisuales se presentan al visitante en varios idiomas y cuentan los episodios más interesantes de la historia de Motril con sus personajes y los grandes hallazgos.
23: Es decir, que se han cambiado los proyectores, se ha limpiado, se ha pintado, sobre todo la iluminación se ha cambiado a LED, con lo cual hemos ganado en un sistema mucho más económico y más limpio y es algo que los edificios culturales, que se está invirtiendo mucho en Motril, le doy gracias también mucho al área de mantenimiento, al equipo gobierno en general, que estamos intentando ir todos de la mano para que esto funcione.
16: El concejal explicó cuál será el horario del Museo de Historia de Motril durante el verano.
23: Este edificio, el Museo de Historia, ya puede venir la gente, estará abierto del horario de verano de martes a sábado de 9:30 a 1:00 p.m. y los viernes y sábado, aparte de esa hora, de 6 a 8:00 p.m. Y será de entrada gratuita hasta fin de año. Luego ya veremos. Y bueno, intentaremos hacer aquí alguna actividad cultural, algo que también ponga un poco el sitio, lo centre, ¿no? Porque hay muchos motrileños que no saben ni dónde están sus museos y luego van y lo flipan. Así que lo que deseamos es que vengan y lo disfruten.
16: La alcaldesa de Motril, Luisa García Chamorro, añadió que la inversión se ha realizado con cargo a los remanentes positivos de tesorería.
14: Gracias a la salud económica que tiene a día de hoy el Ayuntamiento de Motril, llevamos 2 años consecutivos aprobando el presupuesto con unos importantes remanentes, bueno, que se han destinado fundamentalmente a mejoras en la ciudad, y dentro de esas mejoras de la ciudad no podíamos olvidar los edificios municipales. Hoy, no voy a entrar en más detalles, puesto que lo ha explicado perfectamente el concejal de Cultura, visitamos las obras que se han hecho de reforma en todo, fundamentalmente de mobiliario y de domótica en el Museo de Historia, con lo cual ya podremos volver a abrirlo.
16: La alcaldesa recordó que también se han hecho inversiones en otros edificios municipales.
14: Estamos hablando que se han hecho inversiones en la Casa de la Condesa de Torre Isabel, estamos hablando que también se han hecho inversiones en el Museo Preindustrial del Azúcar. En el Teatro Calderón se ha arreglado parte del sistema de aire acondicionado. Se han arreglado también ascensores de determinados edificios municipales para facilitar la accesibilidad a personas con movilidad reducida a los mismos. También se va a invertir o se ha invertido en el pabellón de deportes, en la piscina municipal. En definitiva, parte de esos remanentes, como digo, se han destinado
0: a mejoras que había que hacer en los propios edificios municipales.
16: Además, en septiembre se pintará por completo el escenario del Teatro Calderón. De vuelta al Museo de Historia de Motril, la alcaldesa invitó a motrileños y turistas a descubrir esta casa señorial ubicada en la calle Cardenal Belluga, ocupando la casa del periodista y escritor José Garcés Herrera.
0: Invitar a todos los motileños y a todas las motileñas, a todas las personas que nos estén viendo, que vengan, que visiten en ese horario el Museo de Historia, que conozcamos un poquito más la historia de nuestra ciudad, porque la verdad es que merece la pena.
11: Y más cosas, los servicios de limpieza de Motril actuaban concretamente en el día festivo local, en esa jornada de San Juan, desde muy temprano dentro del dispositivo especial para la limpieza de playas tras la celebración de esta onomástica. El operativo ha movilizado a operarios, a tractores, a camiones de recogida de residuos de distintos tamaños y equipos también de baldeo.
13: El litoral motrileño lucía el miércoles en perfectas condiciones tras el trabajo de los operarios y la maquinaria que actuaron recogiendo toda la basura acumulada durante la noche de San Juan y dejando los arenales en perfectas condiciones para el disfrute de las playas durante la jornada del miércoles tras la celebración. El objetivo de Calidad Urbana era que tanto motrileños como visitantes pudieran seguir disfrutando de las playas motrileñas en excelente estado durante el día festivo. El responsable del área municipal, Juan Fernando Hernández, detalló durante la noche de San Juan que la limpieza se pondría en marcha a las 4 de la mañana.
1: Para esta noche hemos preparado un dispositivo especial de limpieza que empezará a las 4 de la mañana y continuará mañana por la mañana con varios operarios recogiendo manualmente las playas, todos los residuos que genera esta fiesta, así como máquinas limpia playas, los tractores alisamiento también y recogida de todos los contenedores.
13: Contenedores situados en toda la franja del litoral para facilitar el depósito de residuos y que amanecieron llenos debido a la gran afluencia de gente la noche anterior en las playas motileñas.
11: Y dejamos ahí ese gran dispositivo, nos quedamos con la autoridad portuaria que acoge la presentación del Granada Cluster Andalucía Logistics, que ha contado con la consejera de Innovación de la Junta de Andalucía en funciones, Mari Carmen del Castillo. Ha reclamado la conexión ferroviaria del puerto de Motril, según ha explicado el presidente de la organización empresarial, Miguel Ángel Tamarit.
2: Más allá, por supuesto, de la capacidad que dé, en este caso, el transporte por mercancía ferroviaria, hay una cuestión muy importante, es la capacidad que se tiene con conectarlo. Hay otras ciudades que también han optado por desarrollar infraestructura que genere una conexión rápida e inmediata. En ese punto, nosotros somos defensores de generar los ramales más conectados posible con aquellos lugares donde realmente haya una entrada de importaciones de mercancías, como antes citado. Por tanto, entiendo que debemos trabajar precisamente en que esos 11 nodos logísticos, y particularmente el de Motril, que es donde estamos, esté perfectamente conectado para aprovechar esa oportunidad. Y en ese ámbito, sin duda, vamos a ponerlo en valor y vamos a trabajar para que se genere una conexión adecuada, teniendo en cuenta la importancia que tiene el puerto de Motril.
13: Tamarit explicó algunos de los proyectos en los que están trabajando desde el clúster que preside.
2: Y por ejemplo, estamos trabajando en un proyecto que tiene que ver con la búsqueda de datos para la gestión de tráfico de última milla en ciudades. Por ejemplo, ese es uno de ellos que estamos trabajando. Por otro lado, estamos trabajando en un proyecto que está vinculado a sistemas antivuelco de camiones para generar un sistema de alerta automática. Pero aquí hay una cuestión muy importante que hay que tener en consideración: la capacidad de mano de obra y que la mano de obra tenga una capacidad de adaptación a las necesidades.
13: El responsable del clúster ofreció más información sobre esta entidad.
2: Lo conforman 54 empresas, pero no solamente empresas, también lo conforman centros tecnológicos, universidades y otras entidades que apuestan por la innovación, por la investigación y la transferencia del conocimiento.
13: El presidente de la Autoridad Portuaria, José García Fuentes, destacó el peso logístico del puerto de Motril como enclave marítimo más cercano a la capital de España.
3: Agradecer que se ponga el foco en un sector tan importante como el sector de la logística, el sector también portuario, ¿no? Por una parte, intentar aglutinar a un sector tan diverso como estratégico para la economía de Andalucía. Hay que tener en consideración que el 80% de las mercancías que entran y salen de Andalucía lo hacen vía marítima y, por tanto, es un sector estratégico, ¿no? Fundamentalmente para las exportaciones en las que Andalucía ya se ha convertido en todo un referente nacional e internacional.
13: García Fuentes incidió en otros asuntos tratados en esta presentación.
3: Durante la jornada tendremos la oportunidad de abordar los retos que hay por delante en ese sector, que son muchos, habida cuenta de la transformación permanente que sufre en cuanto a innovación, en cuanto a sostenibilidad, en cuanto a la puesta en valor y los retos de las propias cadenas logísticas de suministro, y también en un clima geopolítico cambiante casi por días. Por tanto, afrontar esos retos nos parece importante para hacer una Andalucía mucho más fuerte y más competitiva.
13: Para finalizar, la consejera en funciones de Universidad, Investigación e Innovación, María del Carmen Castillo, hizo hincapié en la importancia de este clúster.
4: Es una manera de desarrollar todo el potencial que tenemos como economía, la economía de la comunidad autónoma de Andalucía, y un sector tan importante como la logística, lo decía el presidente de la autoridad portuaria y lo repito yo, la logística una de los sectores más emergente en la comunidad autónoma. Ahora mismo el clúster lo forman 54 empresas que facturan más de 25.000 millones de euros, y creo que eso es lo que muestra el potencial que tenemos.
13: La consejera comentó que el objetivo es trabajar por el desarrollo de Andalucía y la creación de riqueza y empleo.
4: La política de la Junta de Andalucía de fomento de los clústeres, tenemos ahora mismo 14 de innovación, lo que pretende precisamente es poner en valor todo este talento que tenemos y además conectarlo con los dos ámbitos que ahora mismo son de mi responsabilidad, la universidad y la formación profesional. Necesitamos capital humano, tenemos muchísimo talento en Andalucía, y tanto la oferta de formación profesional en materia de transporte y logística como la oferta universitaria ahora mismo están al nivel de lo que necesitan nuestras empresas. Así que hoy es un día de celebración, o un día de poner en valor todo el trabajo que se está haciendo por parte del clúster y conocerlo, darlo a conocer a la sociedad de Motril, a la sociedad granadina y al final a toda Andalucía.
11: Y la Mancomunidad ha presentado la novena edición de La Caña Flamenca Diversa, que este año se desarrollará íntegramente en agosto en Torrenueva, Acosta, en Almuñécar y en La Herradura, con Manuel Liñán, Los Banis, Arco, Alba Morero y Nani Cortés.
16: El presidente de la Mancomunidad, Rafael Caballero, ha agradecido el trabajo desarrollado por la organización y el respaldo de la Diputación de Granada para hacer posible una nueva edición del festival, destacando que la Administración comarcal mantiene su apuesta por aquellas iniciativas capaces de unir a los municipios de la comarca en torno a proyectos comunes. Caballero ha invitado a vecinos y visitantes a participar de esta nueva edición de La Caña Flamenca Diversa.
11: Más cosas en nuestra sintonía. La Policía Nacional ha realizado en mayo 5 operaciones contra el tráfico de drogas en Motril y ha concluido con 7 personas detenidas. En toda la provincia, los agentes han desarrollado 13 operativos para evitar la venta de estupefacientes, que se ha saldado con 37 detenciones. Más de 3.400 plantas de marihuana incautadas, ninguna en Motril, y 2 kilos de hachís, casi una quinta parte de ellos, eso sí, aquí en nuestra ciudad.
16: Los agentes además han puesto 349 sanciones a distintas personas por tener o consumir droga, 170 de ellas en Motril. Por otra parte, la Policía Nacional ha detenido en mayo en Motril a 10 personas por diversas causas. En la provincia, los agentes han capturado a 84 personas dando respuesta a 91 reclamaciones judiciales, 10 de ellas en Motril. La Policía Nacional colabora con las diferentes autoridades judiciales, a nivel nacional e internacional, en el cumplimiento de sus objetivos. De esta forma, los agentes realizan una búsqueda incesante sobre las personas que tienen causas abiertas en cualquier juzgado español, además de aquellas sobre los que se ha recaído una sentencia firme de ingreso en prisión y se encuentran huidos de la justicia. La colaboración a nivel internacional se concreta en la búsqueda, localización y detención de individuos buscados por otros países. La mayoría de las infracciones cometidas, que han ocasionado estas reclamaciones judiciales y policiales, han tenido su origen en cometer delitos contra el patrimonio y el orden socioeconómico, sobre todo robos con fuerza, hurtos y estafas. No obstante, existe una variada tipología que va desde la violencia de género hasta la conducción bajo los efectos del alcohol o las drogas.
11: Del mismo modo, la Guardia Civil ha detenido a una mujer de 28 años, trabajadora de una entidad bancaria almeriense, como presunta autora de delitos de estafa, falsedad en documento mercantil y revelación de secretos, tras realizar movimientos fraudulentos por un importe superior a 14.000 euros de la cuenta de una clienta de Castelldefels.
16: La afectada denunció el hecho el 24 de abril ante la Guardia Civil de Castelldefels. Los especialistas comprobaron que la empleada había solicitado de forma fraudulenta un duplicado de la tarjeta que activó. Durante aproximadamente 3 meses realizó cargos y extracciones en cajeros y comercios, tanto en la provincia de Almería como en plataformas online, por un total de 14.672 euros. La entidad bancaria colaboró activamente en el esclarecimiento de los hechos. Por su parte, inició una investigación interna, detectando las irregularidades y comunicándoselas a la Guardia Civil, que detuvo a la empleada y la puso a disposición de la autoridad judicial en Motril.
11: 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También en este apartado de sucesos, la Policía Nacional, recordamos que está formando en Granada 32 agentes en materia de violencia de género, doméstica, sexual y protección de víctimas. Entre ellos se encontraban agentes de la Comisaría de Motril. El curso de 5 días lo ha impartido agentes policiales especializados en la materia junto a personal de Fiscalía de Violencia sobre Mujer, el Instituto de Medicina Legal de Granada y el Instituto Andaluz de la Mujer. Los agentes que han participado están destinados en la Unidad de Familia y Atención de la Mujer, la UFAM. Los contenidos de los cursos han sido sobre cómo elaborar una primera valoración del riesgo y su posible evolución, una charla sobre los recursos asistenciales a los que pueden recurrir las víctimas, actuación operativa policial en casos de violencia de género, así como las formas de llevar a cabo las investigaciones. Gracias a la formación, los funcionarios ya están al tanto de las últimas reformas legales sobre la materia, así como la actuación de los médicos forenses en estos casos. También se ha tratado cómo se debe realizar la actuación policial con menores y han conocido los protocolos de actuación. En Página Política le recordamos que el Grupo Municipal Socialista presenta una moción al Pleno de junio para mejorar, ampliar y mantener la red de fuentes de agua potable de Motril, después de que las quejas de vecinos, al comprobar el mal estado en que se encuentran numerosas de ellas, repartidas además por toda la ciudad, y la falta de puntos de agua en zonas que son muy transitadas. La portavoz del Grupo Municipal Socialista, Gádor Domínguez, lamenta que el Ayuntamiento no haya comenzado a arreglar las fuentes con más antelación.
5: Hemos tenido muchísimas quejas de vecinos y vecinas durante la última semana, porque estamos ya con el calor y las fuentes de Motril pues no estaban todavía a punto para soportar esto. Y es que no lo entendemos, porque hay una empresa de mantenimiento que desde hace un tiempo ya que se encarga de esto. Pero hemos tenido que ser el Grupo Socialista, que ha tenido que venir a la Junta de Portavoces hace 2 semanas para decirle a la señora alcaldesa que las fuentes de Motril estaban mal.
11: A partir de ese momento es cuando han comenzado a limpiar esas fuentes que estaban llenas de óxido, según asegura.
5: Aquí, por ejemplo, en el Paseo de los Álamos, que es una de las donde había más numerosas quejas en este paseo por los vecinos y vecinas, porque hay 3 fuentes y solo de las 3 funciona una, y también se estaban quejando de ella ahora mismo. Había unos huecos también, es peligroso para la gente, han tenido que poner unas cajas encima. Total, que esto no está preparado, Motril no está preparado para tener esta fuente.
11: La socialista explica que las fuentes públicas son una infraestructura básica para la salud pública.
5: Y es necesario, los puntos de agua son necesarios actualmente con estas olas de calor y este calor que tenemos. Son necesarios el agua, la sombra, los árboles. Tenemos que velar por la salud de los ciudadanos, de las ciudadanas, de los animales, y no podemos estar dejando todo esto. Que está muy bien la obra, que está muy bien inaugurar las explanadas, que está muy bien todo eso, pero hay que gastar en los vecinos y las vecinas, en las cosas de a pie, las cosas importantes de verdad, como son estos puntos de agua, este arbolado y estas sombras que es necesario para aguantar el verano y sobre todo las altas temperaturas que estamos teniendo y que vamos a tener en Motril.
11: En este apartado político recordamos igualmente que Izquierda Unida ha llevado a pleno o lleva a pleno una moción para el arreglo y adecentamiento del barrio del Cerrillo Jaime.
6: Uno de los barrios que lleva muchísimos años sufriendo un abandono sistemático por los gobiernos sucesivos y que tiene una evidente falta tanto de mantenimiento como de inversión, que lo que ha provocado un deterioro tremendo en sus calles, en su acerado y el poco mobiliario. si es que tiene alguno.
7: Para Izquierda Unida, esta es una problemática que afecta desde hace años al día a día de los vecinos del Cerrillo Jaime. La formación sostiene que el deterioro de gran parte de sus calles genera situaciones de inseguridad, especialmente para las personas mayores, que constituyen una parte importante de la población residente en el barrio.
6: En esos barrios, pues, a veces la media de edad es más elevada, son personas mayores que necesitan tener las condiciones de accesibilidad en óptimo estado, y en este caso deja bastante que desear cómo está tanto el asfaltado, como el acerado, como el mobiliario, que prácticamente no hay, como el mantenimiento de los jardines, que es que allí no se mantiene absolutamente nada. Absolutamente nada. Estando en la ciudad que estamos, con el viento que hay, yo no sé cómo no ha pasado más de una desgracia.
7: Otra de las actuaciones que reclama Izquierda Unida es una solución para la calle San Mateo, cuya pronunciada pendiente supone, según la formación, un riesgo para los vecinos que la utilizan a diario.
6: Que es lo más simple del mundo, y que no haya una barandilla o una escalera a ambos lados de manera decente, porque vuelvo a repetir, allí la gente tiene una media de edad importante y hay gente que tiene problemas de movilidad y se le hace muy complicado salir a la calle.
11: Y ahora sí nos vamos quedando ya en el apartado ya más comarcal. En Salobreña se modifica de forma provisional el recorrido del autobús urbano para acceder al nuevo centro de salud a partir de este próximo miércoles. La línea 1 hará parada en el edificio desde las 8:30 de la mañana, tras un acuerdo entre ayuntamiento y la actual empresa. Actualmente el nuevo servicio de transporte urbano municipal está en tramitación. Se espera que esté adjudicado a la nueva empresa a final de año.
16: El acceso al casco antiguo amplía su horario durante el verano desde las 8 de la mañana hasta las 10:30 de la noche. Otra de las mejoras del nuevo pliego será el hecho de hacer coincidir los horarios del autobús urbano con el escolar, para así facilitar también la movilidad hacia los centros educativos. Por otro lado, la playa de Salobreña cuenta con casi 300 nuevas plazas de aparcamiento en un solar del Vial Verde, playa. 9 de ellas son para minusválidos y 13 para motos. En una segunda fase habrá más plazas cuando se reestructuren y pinten las calles transversales y las de la Avenida Andalucía. A la vez se sigue estudiando acondicionar otros puntos para aparcar cerca de la playa.
11: Y ahora sí nos quedamos ya con el pronóstico meteorológico para las próximas horas.
13: La Agencia Estatal de Meteorología pronostica para el viernes cielos poco nubosos o despejados, temperaturas sin cambios. En Motril la mínima será de 21 grados y la máxima de 30. Viento de poniente que pasará de flojo a moderado. En las playas motrileñas el viento será flojo y el oleaje se irá debilitando a lo largo del día. La temperatura máxima será de 29 grados y la del agua de 24. El índice de rayos UVA será de 10. En la mar habrá viento del oeste de 14 a 30 kilómetros hora, con olas movidas que podrían llegar a alcanzar los 2,5 metros de altura.
11: Y nada más, hasta aquí nuestro tiempo de información. Eso sí, ahora les contamos el tema deportivo con diferentes argumentos, entre ellos el mundo del atletismo que se celebró este pasado fin de semana, campeonatos de Andalucía, hablaremos del tenis, hablaremos también del mundo de la vela y también sobre el Club de Fútbol Motril, ya que este viernes se presenta a Raúl Barroso como nuevo entrenador del Club de Fútbol Motril, así también como ya un director deportivo para intentar de nuevo mantener las aspiraciones a un gran proyecto para la temporada 2026-2027. Se lo vamos a contar enseguida.
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11: En el tiempo del deporte, en el día de hoy, nos centramos en el Club de Fútbol Motril, que continúa avanzando ya en la planificación de la próxima temporada. Además, trabaja en la elección de ese técnico que va a liderar el proyecto Blanquiazur en el curso 26-27 y que será Raúl Barroso. Será presentado este mismo viernes en el Estadio Municipal Escribano Castilla. Y es que, tras cerrar una temporada en la que el equipo no pudo alcanzar los objetivos marcados, la entidad blanquiazul busca ya iniciar esta nueva etapa con la intención de volver a pelear por las posiciones de privilegio en el grupo noveno de la tercera red. En ese escenario, el nombre del técnico balear ha cobrado fuerza en los últimos días hasta que se va a refrendar mañana mismo con la firma del contrato de la presente temporada. Raúl Barroso cuenta con una amplia trayectoria vinculada al fútbol formativo y de rendimiento. Recordamos que su última experiencia llegaba al frente del Recreativo Granada, donde asumía la dirección técnica del filial rojiblanco en una situación bastante compleja, compitiendo en Segunda Federación. Anteriormente, Raúl Barroso también se desarrollaba buena parte de su carrera en la estructura del Granada Club de Fútbol, convirtiéndose en uno de los entrenadores más reconocidos de la cantera nazarí. Así, también el Club de Fútbol Motril anuncia la incorporación de Luis Puebla como nuevo máximo responsable de su área deportiva, una apuesta en la que la entidad blanquiazul también pretende reforzar la planificación y construcción del proyecto de esta temporada 26-27. Recordamos en este caso que Luis Puebla, toledano, aterriza en el Club de Fútbol Motril también con una dilatada trayectoria de más de 3 décadas vinculada al fútbol nacional e internacional. A lo largo de su carrera, Luis Puebla ha ocupado la dirección deportiva de entidades tan destacadas como el Club Deportivo Toledo en Segunda División, el Rayo Vallecano en Primera, el Cacereño en Tercera División y también, después, nuevamente, el Club Deportivo Toledo, donde además participó en la configuración de una plantilla que logró el ascenso a Segunda División B. Desde el propio Club de Fútbol Motril han destacado que Luis Puebla lleva varios meses trabajando en la sombra de esta planificación deportiva, coincidiendo con la salida del anterior director deportivo, que era Viti, y durante este tiempo ya ha desarrollado labores de seguimiento, de análisis de jugadores, siendo ya habitual su presencia en el Estadio Escribano Castilla en los últimos partidos. La llegada de Puebla responde también a la voluntad de la entidad del Club de Fútbol Motril de consolidar una estructura profesional en esa gestión deportiva. Así lo adelantaba concretamente el propio presidente, que quiere construir una organización sólida capaz de impulsar el crecimiento de la entidad. Como decimos, la comisión deportiva contará con Luis Puebla, pero también con un equipo de scouting distribuido por toda España, es decir, de ojeadores encargados de realizar seguimientos a futbolistas que militan en Tercera División y en Segunda. Asimismo, recordamos que Jonathan Rey va a desempeñar la función de enlace con la cantera del Motril. Asumirá el seguimiento de la División de Honor Juvenil en busca de jóvenes talentos que puedan incorporarse al proyecto. También será Fernando Gutiérrez, Guti, el encargado de transformar toda la transformación recopilada en informes y estadísticas, así como análisis que faciliten la toma de decisiones dentro de la comisión deportiva. Así las cosas, desde el Club de Fútbol Motril considera que la incorporación de Luis Puebla supone un importante refuerzo de experiencia, conocimiento y capacidad de gestión para afrontar los retos de las próximas temporadas y continuar construyendo un proyecto ambicioso capaz de ascender. Y es que precisamente hablando de este primer equipo, hay que recordar que ya hay varios nombres de jugadores confirmados que no van a repetir vistiendo la camiseta blanquiazul, como es el caso del capitán y goleador Antonio López. Tampoco estarán Pato o, por ejemplo, el extremo Cameron, que ya han firmado o se han comprometido con otros equipos. Así también como otros jugadores que volverán a su anterior equipo, ya que venían a Motril cedidos, como es el caso de Cheik o de Boris. Sin duda, es el momento de remozar la plantilla del Club de Fútbol Motril, de abrir puertas a jugadores que negocian con otros equipos y, por supuesto, de incorporar a aquellos nuevos que quieran comprometerse con el nuevo proyecto de Raúl Barroso. Un Raúl Barroso que, como decimos, será presentado este viernes en las instalaciones del Club de Fútbol Motril como entrenador, como primer técnico y como máximo responsable del proyecto 2026-2027. De otro lado, y también dentro del tiempo del deporte, recordamos que este pasado fin de semana se celebraba el Campeonato de Andalucía de Clubes Sub-14 aquí en Motril, concretamente una jornada donde el Club Atletismo Ciudad de Motril ejercía como anfitrión en este campeonato celebrado en casa. La competición se desarrollaba durante toda la mañana en las instalaciones de la pista motrileña y contaba con una amplia participación por parte del club motrileño, abriendo una intensa jornada atlética que se completaría por la tarde con la celebración del Campeonato Andaluz Individual Sub-23. un gran ambiente a lo largo de todo el campeonato, que ha sido espectacular. Además, respaldado por una gran organización y una buena imagen de la pista, magnífica para albergar una cita de este calibre. En el plano deportivo, los atletas han ofrecido un gran espectáculo. La categoría masculina ha estado marcada por la participación de muchos debutantes, quienes tenían la oportunidad de sumar sus primeras experiencias en la competición de alto nivel. Por su parte, la categoría fémina ha acudido con un grupo muy afianzado que ha rendido a un nivel extraordinario, peleando de forma directa por los primeros puestos durante gran parte de la jornada, demostrando así el gran estado de forma en el que se encuentra. Como resultados oficiales obtenidos, el Club Atletismo Ciudad de Motril ha cerrado su participación en casa con un balance muy positivo ante su afición. El Club Atletismo Ciudad de Motril ha cerrado su participación en casa con un balance muy positivo ante su afición.

0: del club en lo más alto y en consolidación con el bloque femenino, confirmando así la buena salud de toda la cantera. Sin tiempo para descanso, recordamos que el club ya tiene la mirada puesta en sus próximas citas, ya que este 27 de junio se espera también buen resultado en el Campeonato de Andalucía de Clubes Sub-16 y relevos 4x300, que también, recordamos, se disputará nuevamente en las instalaciones motrileñas.
1: Pues la verdad que encantado de traer a Motril pruebas de este nivel, de agradecer a la Federación y al Club de Atletismo Ciudad de Motril por todo el trabajo que hace y por confiar en Motril como sede para no solamente hoy como campeonato de Andalucía, esta mañana sus 14, esta tarde tenemos el sub-23, en la semana que viene tenemos el sub-16, los mejores clubes de Andalucía se reúnen aquí, los mejores atletas de Andalucía se reúnen muchos buscando marca para un campeonato de España. Pues la verdad que como concejal, pues la verdad que encantado de que esta prueba se celebren aquí en Motril, agradecer a toda la área del ayuntamiento que hacen esto posible para que esté la instalación al 100% y abarcar competiciones de este nivel. Y bueno, y nada, a seguir así y esperamos que la gente disfrute de Motril. Es verdad que hoy va a hacer calor, bastante calor, pero bueno, al final son deportistas de alto rendimiento prácticamente y por tanto que disfruten lo que puedan y que sobre todo que consigan sus marcas.
0: De otro lado y cambiando de orden, la tripulación del Real Club Náutico de Motril, integrada por Ángel Ballesteros Martínez de la Cámara y Sonia Hidalgo Rubia, se ha alzado con la victoria absoluta de forma incontestable en la segunda prueba de la Copa de Andalucía en clase Snipe, celebrada en Cádiz. La pareja motrileña vencía en 5 de las 6 pruebas disputadas durante el fin de semana, lo que les permitió finalizar con apenas 5 puntos netos y levantar el trofeo sin dar opción a sus rivales. Un triunfo que no solo confirma como los grandes dominadores de la cita gaditana, sino que también refuerzan su liderazgo en el ranking andaluz en clase Snipe, donde mantienen una supremacía absoluta. Tras la inalcanzable estela de los motroleños, el podio se completó tras una intensa lucha que se resolvió por desempate a favor de Alfonso Díaz Canel y Aroa Rubio, de Cádiz, segundos, mientras que Raúl Ortiz y su hijo Hugo, de Punta Umbría, fueron terceros. Pero es que también dentro del mundo de la vela recordamos que la pareja de hermanos formada por Álvaro y Javier Ballesteros López continúan su preparación para el Campeonato del Mundo Juvenil. También el pasado fin de semana 20 y 21 se celebraba en aguas de la Bahía de Cádiz, concretamente en el Real Club Náutico de Cádiz, la Copa de Andalucía de Vela de clase Snipe. Cerca de la treintena de regatistas se daban cita en este citado evento, donde con unas condiciones meteorológicas inmejorables, entre 7 y 11 nudos y un total de 6 mangas, se redondeó un gran fin de semana espectacular. Los hermanos Ballesteros López obtuvieron primer puesto en categoría juvenil y quinto en absoluto. Un buen resultado, aunque fuera de línea en la última manga, el que les privó el subcampeonato absoluto. Este próximo fin de semana recordamos que también vuelven a la carga, pero en Santiago de Ribera, en Murcia. Y desde aquí, desde Telemotril, dar las gracias sobre todo a la Marina de Motril como al Real Club Náutico por su inestimable ayuda y colaboración con el mundo de la vela. Y en última instancia y dentro de este apartado deportivo, recordamos que también este fin de semana hubo tenis en Motril. Se celebró la final del torneo de dobles de tenis motrileño, donde en esta gran finalísima la pareja formada por Juan Lila y Carlos Rojas caía ante la pareja de Julio Reyes y Juan Antonio Escamilla, donde ganaban finalmente por la retirada de Carlos y Juan. El primer set lo ganó Lila y Rojas en tie break, en la segunda lo ganaron Escamilla y Julián por 6-3 y en el tercero no se pudo jugar, como decimos, por esa retirada. También hubo una gran final de consolación en la que se impusieron la pareja de Rubio y Pirre.
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con esta introducción instrumental de unos cuantos segundos que además nos sumerge en una atmósfera intensa, llega este tema llamado Focus Rani de Rosalía, una fusión magistral que nos presenta con este sencillo de su álbum Lux.

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2: Con este proyecto discográfico, Chiara Oliver combinaba baladas dedicadas con melodías pegadizas y cierres de canción de gran intensidad. Esta que ahora llega se llama Una Más y está incluida en este proyecto. No fue real. Es Chiara Oliver.

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0: Pelotazo indiscutible que allá por el año 2000 nos dejaba ella, Cristina Aguilera, en español además, dentro de su proyecto Mi Reflejo. Recordábamos, pero me acuerdo de ti.
1: Hasta luego, Luis.
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0: Disfrutamos ahora de la música de Rosalía y de su último proyecto llamado Lux, un pedazo de álbum que ha sido y está siendo todo un éxito. Escuchamos uno de los sencillos que incluyen él, este Focus Running. ¿Te quedas con Rosalía?

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0: Hogar para nosotros, Home to Us, es el tema que acaban de dejarnos juntos estos dos impresionantes artistas, Paul McCartney y Ringo Starr.
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0: y es en el álbum El Hombre Invisible de Fran Perea donde encontramos esta canción que nos habla de reencuentros, esa idea de esperar, aguantar y mantener abierta la puerta aunque el tiempo apriete. Fran Perea, nos volveremos a ver.
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0: Fue en 2001 cuando los californianos Weezer conquistaban el mundo desde Los Ángeles con Island in the Sun, Isla bajo el Sol, un éxito de su álbum The Green Album, el álbum verde.
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0: todo un tributo a la hermandad, a la celebración compartida y al orgullo de pertenecer, estalla en cada nota de esta canción. 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
0: Nada mejor que una excelente melodía con una producción impecable para continuar. Así que abrimos paso al talento de Julian Fox para escuchar esta canción que nos dejaba llamada Tírame un beso. Espectacular producción. Así suena.
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0: Sonidazo, cómo no, para Carlos Vives. El colombiano acaba de presentar por sorpresa su álbum El Último Disco Volumen 1. Y lo que escuchas es esta canción llamada Tuyo y Nada Más. Otro gran hit para Carlos Vives.
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El respeto absoluto por los tempos pausados clásicos reinventados con maestría para conquistar a una nueva generación de oyentes. Es la propuesta de Alan Walker con este single llamado Adagio.

está incluida en la banda sonora original de Ídolos. Es el tema que lanzaba Ana Mena y que acabamos de compartir contigo. Se llama Cute, Guapo.

25 aniversario y presentan nuevo álbum que se llama así, por cierto, Chambao 25 aniversario, con 25 colaboraciones. Esta, una de ellas, junto a Estopa, Poquito a Poco.

Y ahora llega una de las voces más destacadas del pop latino contemporáneo, sobre todo del mundo de la balada, y que regresa precisamente con una balada pop, esta canción llamada Este amor no me interesa, es Tamara.

Y ahora llega la menorquina Ciara Oliver, que da un nuevo paso en su carrera con el lanzamiento de este álbum llamado No Fue Real. Lo que ya suena es uno de los sencillos que incluye en él, este llamado Una Más.

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Una voz espectacular la de este artista inglés que nos regala además en esta profunda balada llamada We Will Always Be The Way We Were, siempre seremos como fuimos. Un tema que además da título al álbum donde lo encontramos. Él es Jack Savoretti.

Y esta es una canción que apuesta por la cercanía y el sentimiento profundo. Una pieza que transmite autenticidad y compromiso emocional con la que nos presenta su próximo álbum. La canción se llama Más de lo que te quiero, es Antonio Carmona.

Exploran la lucha interna con los demonios personales y la búsqueda de aceptación, y lo hacen de esta manera, con una producción espectacular llamada Monster. Monstruo. Son Alan Walker y Emerson Flora.

0: base electrónica contundente y un estribillo magnético. Es la alianza que jamás caduca, un éxito vibrante del año 2005 y del talento de Bananarama y su álbum Drama. Escuchábamos Look on the Floor, Mira la pista, Angel City Remix.
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colaboración espectacular esta entre Antonio Carmona y Big Flo and Oli. Es un éxito que se presenta como un ejemplo de cómo la música une fronteras. Se llama La Paz.

Recordábamos ahora esta canción llamada Entre Flores, una pieza clave del álbum Complejidad que lanzaron en 2005 los malagueños Efecto Mariposa.

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4: Y esta canción que ahora llega insiste en lo más esencial: vivir el ahora, decir lo que importa y llenar de música lo que parecía gris. Un tema que nace como una celebración de aniversario y que nos propone el Gonzalo Hermida. Vivid es una fiesta.

Y esta es la colaboración entre De Vicio y Taburete que nos presentaron allá por el año 2018. Concretamente se lanzó el 27 de septiembre de ese año y a día de hoy sigue sonando muy bien. Se llama Cinco Sentidos.

0: Transmite, entre otras cosas, euforia desmedida y lo hace con esta canción que se posiciona como una celebración de la vida y el baile sin inhibiciones. Es el tema de Eleni Fureira junto a Arcade. Se llama Aleluya.
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Undefeated Champion. Así se llama esta espectacular producción que lanza como tercer sencillo de su nuevo álbum, Melanie C. Se traduce como campeona invicta. El álbum es el noveno de su carrera y se llama Sweat, sudor.

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0: No hay nadie en el mundo como ella. Así es como se llama esta canción, que nos ofrece una melodía que combina ritmos pegajosos y una letra que exalta la singularidad de ese ser amado. Era en Efecto Pasillo, desde el año 2017.
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refleja la lucha entre el anhelo y el temor de la exposición emocional. Es la nueva propuesta musical de Dove Cameron. Esta canción que escuchábamos ahora, espectacular, se llama Do I Wanna Know? Quiero saber.

Si viajamos al año 2004, nos topamos con uno de los discos más rompedores y creativos de la época, el genial Back to the Heart de Carlos Jean, donde encontramos este espectacular cruce de talentos. Mira pa' dentro, junto a Paranoia.

La maestría de Sember Bueno y el brillo de Andra elevan el éxito de Enrique Iglesias, que acaban de traerlo junto a él en este remix, Me Voy Acostumbrando.

0: La patadita, así se llama, y no es solo un tema, es una invitación a moverse con intensidad. Esta es la colaboración entre BL y Elvis Crespo, que combinan ritmos caribeños y urbanos con una producción vibrante que captura de inmediato la energía del baile. Ahí sonaban BL, Elvis Crespo, La patadita.
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Big Flo y Oli junto a Antonio Carmona. Es la colaboración de lujo que han presentado para traernos esta producción espectacular que fusiona flamenco y rap y además idiomas y culturas. La han titulado La Paz.

0: solo por una razón. Es el tema que se publicó allá por el año 2014, cuando Benji y Fede acumulaban millones de visualizaciones en YouTube en Italia y Sweet California consolidaba su liderazgo en el pop juvenil. Juntos presentaron este tema, solo por una razón.
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0: En esta canción, el malagueño David Res utiliza su característico ukelele y una producción pop muy luminosa. Además, con una letra llena de gratitud y optimismo. La canción se llama Los que me salvaron.
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0: imposible no acordarse de este mítico tema, y más si tienes ya unos cuantos añitos. Y por supuesto, es la creadora de temazos también como Sing La La La. La italiana Carolina Márquez en el año 2004 hacía bailar a medio mundo con este The Killer Song, la canción del asesino.
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2: La decisión valiente de quemar el pasado, soltar el peso de lo material y apostar ciegamente por un futuro dorado al lado de la compañía correcta. Es lo que nos cuenta Rosalía con este tema de su álbum Lux. Ya suena Sauvignon Blanc, vino blanco.

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1: Del álbum En Vivo, Esta Mañana y Otros Cuentos del año 2005, rescatamos esta canción, la colaboración entre Coti y Paulina Rubio, que narra las complejidades de las relaciones amorosas. Se llama Otra Vez.

En 2009 regresaron desde Dinamarca y Noruega y lo hacían con este tema llamado De Vuelta a los 80, Back to the 80s. Es el sonido que acabamos de recordar contigo de Aqua.

La repercusión de estas californianas está siendo global, gracias a su concepto K-pop, pero traspasando fronteras. Se hacen llamar Cat Shay y este es su nuevo pelotazo de Internet Girl, chica de Internet. Volver a coincidir en el momento exacto y además dejar que la atracción haga el resto del trabajo es como un renacer sentimental. De eso nos habla esta canción, se llama Dame tu veneno, una pieza fundamental del álbum La Puerta Mágica, un proyectazo de David de María.

0: presentan otro de los adelantos de su próximo proyecto. Son el dúo Lemot y acaban de llegar con esta nueva propuesta musical, una canción llamada Golondrinas.
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0: Vértigo emocionante el que llega ahora, sobre todo de saber que estamos a un solo paso de dejarnos llevar abrazando la incertidumbre con un estribillo que se queda grabado desde la primera escucha, lo vas a comprobar. Se llama Casi Nada y es la nueva propuesta de Ruslana y de su álbum Catarsis.

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Experimento Cielo. Así es como se llama el proyecto discográfico que acabamos de abrir y que fue lanzado en 2001. Es el álbum de esta banda, Cielo Ceniza. En él encontrábamos este sencillo.

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cierta madurez en cada verso en esta etapa creativa donde nos sigue presentando éxitos de su álbum Like or Something. Es Hilary Duff, escuchábamos este sencillo. Roommates, compañeros de piso. Y llega el ex integrante de One Direction, Niall Horan, que nos sorprende con esta canción llamada Dinner Party, cena de fiesta, un tema que refleja su evolución musical y que nos prepara para su próximo proyecto.

0: Hey that I made you love me. Así es como se llama esta canción. En inglés, claro. En español vendría a ser algo así como odio haberte hecho amarme. Expresa culpa y arrepentimiento en este álbum llamado Petal. Es Ariana Grande.
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0: El remordimiento de no haber sabido defender lo que de verdad importaba y dejar escapar el tren por puro miedo es el éxito arrollador. Uno de los más grandes de Bustamante, año 2007. Al filo de la realidad se llama Cobarde.

yo la pondría de nuevo, pero bueno, vamos a por otra cosa. Te digo de lo que se trata, es la nueva propuesta musical de Anitta, lo que llegaba desde Brasil, Río de Janeiro. Esta espectacular canción pop latino, enérgica y sensual, llamada Pinterest Spanish.

0: lo deja bien claro, moriremos bailando, así es como se llama esta producción que acaba de presentarnos, con un ritmo muy energético y un mensaje que invita a sostener la alegría como forma de resistencia. Él es Noan.
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0: El dolor de una despedida inevitable y el sabor agridulce de los reproches, ahora a ritmo de folk y energía de estadio. Así suena Tu Cárcel, un éxito del año 86 que hacen suyo y actualizan ellos, Morat.

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0: Confesar los errores y dejar las excusas a un lado requiere muchísima valentía, y él lo demuestra con esta canción, All That I Wanted Was You, todo lo que quería eras tú, un tema cantado magistralmente por este artista, Adrian Lyles.
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Y llegaba Louis Tomlinson con esta combinación de armonías sutiles y pausas estratégicas, creando un paisaje sonoro íntimo y profundo. Nos lo presentaba con esta canción llamada Imposter, Impostor.

I'm getting well, estoy mejorando. Así es como se llama esta canción que acabamos de disfrutar contigo y que nos dejaba él, Dion Lewis. Es su nueva propuesta.

Nos presenta nuevo proyecto, se llama Kiss All The Time, disco Occasionally. Besa todo el tiempo, disco Ocasionalmente. Es el proyecto de Harry Styles que nos presenta con este temazo que ya llega. Aperture, apertura.

0: Es la unión de España, Estados Unidos y Puerto Rico que dio sus frutos en 2018 con Ya es hora, este hit, donde Ana Mena, Becky G y De La Ghetto redefinieron el sonido urbano nacional.
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recordando grandes éxitos del pasado como este de los irlandeses Westlife. Demostraban su talento vocal en Dublín allá por el año 1999 con su álbum debut y con esta canción, More Than Words, Más Que Palabras.

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0: fusión urbana y flamenca que conquistaba todo un país llevándose el micrófono de bronce en una temporada donde la ausencia de España en el escenario europeo lo convirtió en nuestro verdadero himno internacional. Es el sencillo Te Amaré de Tony Grox y Lucy Calís.
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Hacía 10 años que no les daba por sacar un proyecto largo o, como ellos dicen, long play LP. Y ya lo tenemos aquí, se llama La Verdad o la Imaginación. Proyectazo de Fangoria que adelantan y presentan con temazos como este que incluyen en él. Se llama Me Voy.

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0: Y por si no te habías enterado, The Pussycat Dolls regresaban y lo hacían tras 6 años sin presentar nada nuevo. El regreso oficial del trío lo hacían tangible con este sencillo, Club Song, canción de discoteca.
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0: Y ahora llega con esa voz fina e inconfundible que es historia viva de nuestra música. Ana Torroja nos sumerge en una atmósfera electrónica sencillamente fascinante. Lo hace con su proyecto Se ha acabado el show y con esta canción.
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5: Saludos, bienvenidos, tiempo para la información en la sintonía de Onda Sur Motril a través del 107.7, ya preparados para la información más puntual. Hablamos de la playa de Poniente que acogía en la mañana de este jueves el acto de entrega de las 15 banderas azules logradas por el litoral granadino. Hablaremos de este asunto y estaremos también con diferentes argumentos, también como la clausura del proyecto integral Jóvenes para la inserción laboral, que concluye con un 83% de este tipo de inserción. Hablaremos del Museo de Historia, estaremos con limpieza de playas, hablaremos de la autoridad portuaria que acoge la presentación del Granada Cluster Andalucía Logistic. Hablaremos de la mancomunidad, de drogas, de detenciones, de formación de la policía, en fin, entraremos en numerosos argumentos que van a ir desgranándose poco a poco para ustedes a continuación. Bienvenidos. Como decíamos, les damos la bienvenida en nombre de todos los compañeros de este que les habla, Alberto Feixas. La playa de Poniente de Motril ha acogido el acto de entrega de las 15 banderas azules logradas por nuestro litoral. Y es que la Ribera Motrileña ha recuperado este galardón tras 38 años y como muestra del trabajo realizado por el Ayuntamiento. Así lo ha explicado el delegado de Turismo de la Junta de Andalucía en funciones, David Rodríguez.
6: Es un reflejo de un esfuerzo, de una dedicación, de un trabajo bien realizado. Un reflejo de un trabajo que viene a poner en valor nuestras playas, desde un punto de vista múltiple. Valoramos la calidad del agua, valoramos la información, educación y gestión ambiental con paneles informativos, con actividades de educación ambiental. También tenemos que hablar de servicios, servicios de seguridad, de socorrismo, servicios de accesibilidad, importantísimo para que las playas sean disfrutadas por todas las personas. El hecho de que las banderas azules en la provincia de Granada se sostengan durante cada año y en este año además se sume una más, es fiel reflejo del trabajo de todos vosotros.
7: Rodríguez comentó lo importante que está siendo el proyecto de la Senda del Litoral para las playas de la costa tropical y en particular para las motrileñas.
6: Y es que ya está ejecutada en el término municipal de Motril. Y esta senda se ha ejecutado como parte de esa senda que hará todo el largo y el litoral de Granada, se ha ejecutado con un plan de sostenibilidad turística en destino que a través de fondos europeos gestionados por la Junta de Andalucía pues se ha puesto en valor en distintos municipios de la costa tropical. En Motril es uno de ellos, pero también tenemos otro plan turístico en Almuñécar y tenemos otro en Salobreña.
7: El delegado incidió en que se debe trabajar para que los turistas lleguen durante todo el año a la costa tropical.
6: Generar un turismo sostenido y ordenado durante todo el año. No queremos centrarnos solamente en las temporadas de verano, sino que las bondades de nuestra costa tropical permiten acoger turistas durante todo el año. Al final las temporadas ya son del 1 de enero al 31 de diciembre y para ello necesitamos estas infraestructuras, como digo, y estos servicios que los municipios tienen la necesidad de prestar ya no solamente en verano, sino todo el año.
7: Por su parte, la diputada de Turismo, Marta Nievas, destacó lo que reconoce este galardón.
8: Detrás de esta bandera hay un reconocimiento al trabajo bien hecho, a una colaboración institucional de todas las administraciones. Cuando se entrega una bandera a un ayuntamiento, se reconoce la labor de accesibilidad, de colaboración con el medio ambiente, de sostenibilidad. Presentamos unos pueblos, presentamos una costa tropical que desde luego es un reclamo turístico de calidad y eso para nosotros, para la Diputación y para el Patronato de Turismo es importantísimo porque estamos muy orgullosos de nuestra costa tropical.
7: La responsable provincial de Turismo destacó lo versátiles que son las playas de la costa tropical.
8: Donde aquí se puede hacer cualquier tipo de deporte, donde las personas con movilidad reducida pueden venir a disfrutar de estas playas, porque querida alcaldesa, qué trabajo tan importante ha hecho en esta playa, se puede ver, y en todos los municipios donde están aquí sus representantes. Hablar de turismo es hablar de turismo sostenible y sobre todo también una parte muy importante, la colaboración con el medio ambiente. Ese tratamiento de los residuos también tiene que formar parte del turismo.
7: La alcaldesa de Motril, Luisa García Chamorro, destacó lo que supone que la playa de Poniente haya recuperado su bandera azul como distintivo de excepción, al igual que la Cruz de Calidad.
9: Si hoy este acto tiene un significado especial para Motril es porque recuperamos, después de nada más y nada menos que 38 años, sí, 38 años, recuperamos la bandera azul en esta playa, en la playa de Poniente. Como digo, 38 años después, Motril vuelve a situar una de sus playas entre las mejores de España y eso pues motivo de alegría y de orgullo para todos.
7: La alcaldesa incidió en que cada vez los turistas buscan más estos estándares de calidad a la hora de planificar sus vacaciones.
9: Las banderas azules son una garantía de calidad, de sostenibilidad, de seguridad y de excelencia de nuestras playas. Son la demostración de que cuidar nuestro entorno natural, ofrecer servicios de calidad y apostar por un turismo responsable son objetivos compatibles y necesarios para el desarrollo de nuestra tierra. Hoy celebramos un reconocimiento, sí, pero ninguno de los alcaldes y representantes que estamos aquí presentes somos autocomplacientes, me consta. Esto nos hace seguir trabajando año tras año para que nuestras playas y nuestro litoral sigan siendo un referente de calidad, de respeto al medio ambiente y de desarrollo turístico.
5: Continuamos con más cosas en el 107.7. El área de formación y empleo del Ayuntamiento de Motril ha clausurado también este jueves en la Casa de la Juventud el proyecto integral para la inserción laboral de jóvenes con un acto de entrega de diplomas a los participantes que han completado el itinerario formativo, un programa que ha alcanzado el 83% de la inserción laboral.
10: La clausura ha contado con la asistencia de la alcaldesa de Motril, Luisa García Chamorro, la teniente de alcalde de Formación y Empleo, María Ángeles Escámez, y el concejal de Juventud, Gerardo Romano, quienes han felicitado a los jóvenes por el esfuerzo realizado y les han animado a continuar su desarrollo profesional. El concejal de Juventud, Gerardo Romano, ha reconocido el esfuerzo de los jóvenes que han finalizado el programa, señalando que no ha sido un camino fácil.
11: Daros la enhorabuena a todos y a todas por llegar hasta donde habéis llegado. No ha sido fácil y deciros que una de las ideas que tenía la alcaldesa, junto con todo su equipo de gobierno, a la hora de crear esta Casa de la Juventud, era para que sirviera para eso, efectivamente para lo que estáis haciendo vosotros, no solo para la formación, sino para también que los jóvenes tuvieran un espacio de ocio y de cultura para poder manifestar su obra de las distintas índoles que hay, ¿no?
10: La teniente de alcalde de Formación y Empleo, María Ángeles Escámez, destacó la excelente acogida que ha tenido este programa y los buenos resultados.

0: ha cambiado. Antes había unas profesiones que tenían mucha demanda y teníamos que estar formados. Por suerte, por desgracia, va cambiando y necesitamos formarnos. Tenemos una edad que a lo mejor ya se nos acabó ese tiempo de formarnos y necesitamos. Y este es el caso.
1: María Ángeles Escámez animó a los que continuarán formándose a no abandonar su preparación y a perseverar hasta culminar su itinerario.
0: Daros las gracias por seguirnos, por apostar por nosotros, por apostar por la área de formación y empleo. Y a los que tengo atrás, que eso ya tienen otra determinada edad, seguid, animaros de verdad. No, en el camino no os quedéis, porque si os quedáis en el camino, difícil lo tenéis. Seguid caminando, aunque os cueste trabajo, aunque sé que hay días malos, pero seguid, porque al final tiene la recompensa, al final tiene el regalo, que es lo que os interesa, la inserción laboral en el mundo.
1: La alcaldesa de Motril, Luisa García Chamorro, mostró su satisfacción por los excelentes resultados obtenidos, destacando que el 83% de los participantes ha logrado incorporarse al mercado laboral.
2: Del 83%, que algunos de los que estáis aquí incluso habéis tenido que pedir ya permiso a vuestras empresas para poder venir. Yo creo que eso es lo más satisfactorio, ¿no?, para cualquier persona, no ya como político o como gestor, sino por cualquier persona, porque ha dicho Mara que al final lo que pretendemos eso, no hay, o sea, al final la dignidad en la vida parte por tener un trabajo, por, como decía Mara, llevar a casa a final de mes un sueldo. Yo creo que eso es muy, muy importante.
1: Luisa García Chamorro puso en valor el esfuerzo que realizan los técnicos del área de formación y empleo para conseguir financiación y atraer subvenciones que permitan seguir impulsando programas de formación y empleo.
2: El Ayuntamiento de Motril es uno de los pocos ayuntamientos de Andalucía que tiene un área de formación y empleo, un área específica que dirige perfectamente la teniente de alcalde, pero además con personal propio, con funcionarios, y eso pues nos da una estabilidad, porque claro, nosotros nos nutrimos de las subvenciones que vienen de Europa a través de la Junta de Andalucía, pero para todo eso necesitamos personal, las subvenciones no llegan solas, hay que trabajarlas, hay que hacer los expedientes, hay que solicitarlos, hay que justificarlas. Y bueno, pues para eso está el personal de formación y empleo, que al final, ¿no?, son los que se preocupan y se ocupan porque lleguen al Ayuntamiento de Motril los fondos necesarios y suficientes para que esté yo ahora mismo pues aquí sentado.
1: Andrés, Isabel y Sonia han sido los encargados de poner voz a la experiencia de los participantes, jóvenes de entre 18 y 29 años. Los tres relataron cómo el programa les ha ayudado a encontrar un trabajo, agradeciendo el apoyo y el acompañamiento recibido durante todo el proceso. Andrés trabaja como electricista en una planta industrial de placas solares.
3: Conseguí el trabajo en el que estoy, que es en una planta industrial de placas solares, como electricista y encargado de un grupo que tengo a día de hoy. Y yo, claro, este tipo de cosas no lo habría conseguido si no llega a ser, pues, gracias a Isma y a todo el trabajo y la dedicación que han tenido con nosotros.
1: Isabel es técnica de prevención.
4: Llegué a Motril por amor y me enamoré de Motril también. Gracias a este proyecto, yo estaba perdida. Y la verdad, gracias a este proyecto, yo llegué, no tenía ni idea. No conocía a nadie y ahora me siento mucho más acompañada, me siento más guiada, me han ayudado sobre todo con el tema de mi timidez.
1: Sonia ha montado su propia empresa de catering.
5: Me he montado mi propia empresa, tengo una tienda de comida para llevar dulces y demás. Y bueno, pues esto me ayuda un poquito a la hora de gestionar esa empresa, de cómo tengo que contratar gente, cómo tengo que atender a la clientela y... Oye, me ayudó también a soltarme un poquito más y ser menos tímida y menos tal y luchar un poquito por lo que uno quiere e intentar buscarse la vida como se puede y como se dejan.
1: Para finalizar el acto se llevó a cabo la entrega de diplomas que reconoce el compromiso de los alumnos que han finalizado la formación.
6: Y más cosas, el Ayuntamiento ha reabierto el Museo de Historia de Motril tras una importante inversión que ha supuesto o que la ha puesto en vanguardia, al igual que ha solucionado todos los problemas que presentaba. Motrileños y turistas podrán visitarlo de forma gratuita hasta finales de año, así lo ha explicado el concejal de Cultura, Miguel Ángel Muñoz.
7: Estaba toda la domótica, todos los proyectores.

0: Todo estaba con la humedad, echado a perder, había que cambiarlo prácticamente todo, había que limpiar la luminotecnia, en fin, se ha invertido, pues que antes había unos proyectores que se habían echado todo a perder, que no se veían prácticamente en las paredes, ni el cardenal Belluga, ni los personajes más importantes de la historia madrileña, y se han cambiado por pantalla.
1: Los audiovisuales se presentan al visitante en varios idiomas y cuentan los episodios más interesantes de la historia de Motril con sus personajes y los grandes hallazgos.
0: Es decir, que se han cambiado los proyectores, se ha limpiado, se ha pintado, sobre todo la iluminación se ha cambiado a LED, con lo cual hemos ganado en un sistema mucho más económico y más limpio y algo que los edificios culturales que se está invirtiendo mucho en Motril, le doy gracias también mucho al área de mantenimiento, al equipo de gobierno en general, que estamos intentando ir todos de la mano para que esto funcione.
1: El concejal explicó cuál será el horario del Museo de Historia de Motril durante el verano.
0: Este edificio, el Museo de Historia, ya puede venir la gente, estará abierto en el horario de verano de martes a sábado, de 9:30 a 1 de la tarde. Y los viernes y sábado, aparte de esa hora, de 6 a 8 de la tarde. Y que será de entrada gratuita hasta fin de año. Luego ya veremos. Y bueno, intentaremos hacer aquí alguna actividad cultural, algo que también ponga un poco el sitio, lo centre, ¿no? Porque hay muchos motrileños que no saben ni dónde están sus museos y luego van y lo flipan. Así que lo que deseamos es que vengan y lo disfruten.
1: La alcaldesa de Motril, Luisa García Chamorro, añadió que la inversión se ha realizado con cargo a los remanentes positivos de tesorería.
2: Gracias a la salud económica que tiene a día de hoy el Ayuntamiento de Motril, llevamos 2 años consecutivos aprobando el presupuesto con unos importantes remanentes, bueno, que se han destinado fundamentalmente a mejoras en la ciudad. Y dentro de esas mejoras de la ciudad no podíamos olvidar los edificios municipales. Hoy, no voy a entrar en más detalles, puesto que lo ha explicado perfectamente el concejal de Cultura, visitamos las obras que se han hecho de reforma en todo, fundamentalmente de mobiliario y de domótica en el Museo de Historia, con lo cual ya podremos volver a abrirlo.
1: La alcaldesa recordó que también se han hecho inversiones en otros edificios municipales.
2: Estamos hablando que se han hecho inversiones en la Casa de la Condesa de Torre Isabel, estamos hablando que también se han hecho inversiones en el Museo Preindustrial del Azúcar, en el Teatro Calderón se ha arreglado parte del sistema de aire acondicionado, se han arreglado también ascensores de determinados edificios municipales para facilitar la accesibilidad a personas con movilidad reducida. A los mismos también se va a invertir o se ha invertido en el pabellón de deportes, en la piscina municipal. En definitiva, parte de esos remanentes, como digo, se han destinado a mejoras que había que hacer en los propios edificios municipales.
1: Además, en septiembre se pintará por completo el escenario del Teatro Calderón. De vuelta al Museo de Historia de Motril, la alcaldesa invitó a motrileños y turistas a descubrir esta casa señorial ubicada en la calle Cardenal Belluga, ocupando la casa del periodista y escritor José Garcés Herrera.
2: Invitar a todos los motileños y a todas las motileñas, a todas las personas que nos estén viendo, que vengan, que visiten en ese horario el Museo de Historia, que conozcamos un poquito más la historia de nuestra ciudad, porque la verdad es que merece la pena.
3: Y más cosas, los servicios de limpieza de Motril actuaban concretamente en el día festivo local, en esa jornada de San Juan, desde muy temprano, dentro del dispositivo especial para la limpieza de playas, tras la celebración de esta onomástica. El operativo ha movilizado a operarios, a tractores, a camiones de recogida de residuos de distintos tamaños y equipos también de baldeo.
4: El litoral motrileño lucía el miércoles en perfectas condiciones tras el trabajo de los operarios y la maquinaria que actuaron recogiendo toda la basura acumulada durante la noche de San Juan y dejando los arenales en perfectas condiciones para el disfrute de las playas durante la jornada del miércoles tras la celebración. El objetivo de Calidad Urbana era que tanto motrileños como visitantes pudieran seguir disfrutando de las playas motrileñas en excelente estado durante el día festivo. El responsable del área municipal, Juan Fernando Hernández, detalló durante la noche de San Juan que la limpieza se pondría en marcha a las 4 de la mañana.
5: Para esta noche hemos preparado un dispositivo especial de limpieza que empezará a las 4 de la mañana y continuará mañana por la mañana con varios operarios recogiendo manualmente las playas con los residuos que genera esta fiesta, así como máquinas limpia playa, los tractores alisamiento también y recogida de todos los contenedores.
4: Contenedores situados en toda la franja del litoral para facilitar el depósito de residuos y que amanecieron llenos debido a la gran afluencia de gente la noche anterior en las playas motileñas.
3: Y dejamos ahí ese gran dispositivo, nos quedamos con la autoridad portuaria que acoge la presentación del Granada Cluster Andalucía Logistics, que ha contado con la consejera de Innovación de la Junta de Andalucía en funciones, Mari Carmen del Castillo. Ha reclamado la conexión ferroviaria del puerto de Motril, según ha explicado el presidente de la organización empresarial, Miguel Ángel Tamarit.
6: Más allá, por supuesto, de la capacidad que dé, en este caso, el transporte por mercancía ferroviaria, hay una cuestión muy importante, es la capacidad que se tiene con conectarlo. Hay otras ciudades que también han optado por desarrollar infraestructura que genere una conexión rápida e inmediata. En ese punto, nosotros somos defensores de generar los ramales más conectados posible con aquellos lugares donde realmente haya una entrada de importaciones de mercancías, como antes citado. Por tanto, entiendo que debemos trabajar precisamente en que esos 11 nodos logísticos, y particularmente el de Motril, que es donde estamos, esté perfectamente conectado para aprovechar esa oportunidad. Y en ese ámbito, sin duda, vamos a ponerlo en valor y vamos a trabajar para que se genere una conexión adecuada, teniendo en cuenta la importancia que tiene el puerto de Motril.
4: Tamarit explicó algunos de los proyectos en los que están trabajando desde el clúster que preside.
6: Y, por ejemplo, estamos trabajando en un proyecto que tiene que ver con la búsqueda de datos para la gestión de tráfico de última milla en ciudades. Por ejemplo, ese es uno de ellos que estamos trabajando. Por otro lado, estamos trabajando en un proyecto que está vinculado a sistemas antivuelco de camiones para generar un sistema de alerta automática. Pero aquí hay una cuestión muy importante que hay que tener en consideración: la capacidad de mano de obra y que la mano de obra tenga una capacidad de adaptación a las necesidades.
4: El responsable del clúster ofreció más información sobre esta entidad.
6: Lo conforman 54 empresas, pero no solamente empresas, también lo conforman centros tecnológicos, universidades y otras entidades que apuestan por la innovación, por la investigación y la transferencia del conocimiento.
4: El presidente de la Autoridad Portuaria, José García Fuentes, destacó el peso logístico del puerto de Motril como enclave marítimo más cercano a la capital de España.
7: Agradecer que se ponga el foco en un sector tan importante como el sector de la logística, el sector también portuario, ¿no? Por una parte, intentar aglutinar a un sector tan diverso como estratégico para la economía de Andalucía. Hay que tener en consideración que el 80% de las mercancías que entran y salen de Andalucía lo hacen vía marítima y, por tanto, es un sector estratégico, ¿no? Fundamentalmente para las exportaciones, en la que Andalucía ya se ha convertido en todo un referente nacional e internacional.
4: García Fuentes incidió en otros asuntos tratados en esta presentación.
7: Durante la jornada tendremos la oportunidad de abordar los retos que hay por delante en ese sector, que son muchos, habida cuenta de la transformación permanente que sufre en cuanto a innovación, en cuanto a sostenibilidad, en cuanto a la puesta en valor y los retos de las propias cadenas logísticas de suministro, y también en un clima geopolítico cambiante casi por días. Por tanto, afrontar esos retos nos parece importante para hacer una Andalucía mucho más fuerte y más competitiva.
4: Para finalizar, la consejera en funciones de Universidad, Investigación e Innovación, María del Carmen Castillo, hizo hincapié en la importancia de este clúster.
8: Es una manera de desarrollar todo el potencial que tenemos como economía, la economía de la comunidad autónoma de Andalucía, y un sector tan importante como la logística, lo decía el presidente de la autoridad portuaria y lo repito yo, la logística una de los sectores más emergente en la comunidad autónoma. Ahora mismo el clúster lo forman 54 empresas que facturan más de 25.000 millones de euros, y creo que eso es lo que muestra el potencial que tenemos.
4: La consejera comentó que el objetivo es trabajar por el desarrollo de Andalucía y la creación de riqueza y empleo.
8: La política de la Junta de Andalucía de fomento de los clústeres, tenemos ahora mismo 14 de innovación, lo que pretende precisamente es poner en valor todo este talento que tenemos y además conectarlo con los dos ámbitos que ahora mismo son de mi responsabilidad, la universidad y la formación profesional. Necesitamos capital humano, tenemos muchísimo talento en Andalucía y tanto la oferta de formación profesional en materia de transporte y logística como la oferta universitaria ahora mismo están al nivel de lo que necesitan nuestras empresas. Así que hoy es un día de celebración o un día de poner en valor todo el trabajo que se está haciendo por parte del clúster y conocerlo, darlo a conocer a la sociedad de Motril, a la sociedad granadina y al final a toda Andalucía.
3: Y la Mancomunidad ha presentado la novena edición de La Caña Flamenca Diversa, que este año se desarrollará íntegramente en agosto en Torrenueva, Acosta, en Almuñécar y en La Herradura, con Manuel Liñán, Los Banis, Arco, Alba Morero y Nani Cortés.
9: El presidente de la Mancomunidad, Rafael Caballero, ha agradecido el trabajo desarrollado por la organización y el respaldo de la Diputación de Granada para hacer posible una nueva edición del festival, destacando que la Administración Comarcal mantiene su apuesta por aquellas iniciativas capaces de unir a los municipios de la comarca en torno a proyectos comunes. Caballero ha invitado a vecinos y visitantes a participar de esta nueva edición de La Caña Flamenca Diversa.
3: Más cosas en nuestra sintonía. La Policía Nacional ha realizado en mayo 5 operaciones contra el tráfico de drogas en Motril y ha concluido con 7 personas detenidas. En toda la provincia, los agentes han desarrollado 13 operativos para evitar la venta de estupefacientes, que se ha saldado con 37 detenciones. Más de 3.400 plantas de marihuana incautadas, ninguna en Motril, y 2 kilos de hachís, casi una quinta parte de ellos, eso sí, aquí en nuestra ciudad.
9: Los agentes además han puesto 349 sanciones a distintas personas por tener o consumir droga, 170 de ellas en Motril. Por otra parte, la Policía Nacional ha detenido en mayo en Motril a 10 personas por diversas causas. En la provincia, los agentes han capturado a 84 personas dando respuesta a 91 reclamaciones judiciales, 10 de ellas en Motril. La Policía Nacional colabora con las diferentes autoridades judiciales, a nivel nacional e internacional, en el cumplimiento de sus objetivos. De esta forma, los agentes realizan una búsqueda incesante sobre las personas que tienen causas abiertas en cualquier juzgado español, además de aquellas sobre los que se ha recaído una sentencia firme de ingreso en prisión y se encuentran huidos de la justicia. La colaboración a nivel internacional se concreta en la búsqueda, localización y detención de individuos buscados por otros países. La mayoría de las infracciones cometidas, que han ocasionado estas reclamaciones judiciales y policiales, han tenido su origen en cometer delitos contra el patrimonio y el orden socioeconómico, sobre todo robos con fuerza, hurtos y estafas. No obstante, existe una variada tipología que va desde la violencia de género hasta la conducción bajo los efectos del alcohol o las drogas.
3: Del mismo modo, la Guardia Civil ha detenido a una mujer de 28 años, trabajadora de una entidad bancaria almeriense, como presunta autora de delitos de estafa, falsedad en documento mercantil y revelación de secretos, tras realizar movimientos fraudulentos por un importe superior a 14.000 euros de la cuenta de una clienta de Castelldefels.
9: La afectada denunció el hecho el 24 de abril ante la Guardia Civil de Castelldefels. Los especialistas comprobaron que la empleada había solicitado de forma fraudulenta un duplicado de la tarjeta que activó. Durante aproximadamente 3 meses realizó cargos y extracciones en cajeros y comercios, tanto en la provincia de Almería como en plataformas online, por un total de 14.672 euros. La entidad bancaria colaboró activamente en el esclarecimiento de los hechos. Por su parte, inició una investigación interna, detectando las irregularidades y comunicándoselas a la Guardia Civil, que detuvo a la empleada y la puso a disposición de la autoridad judicial en Motril.
3: Sintonía de Onda Sur Motril. También en este apartado de sucesos, la Policía Nacional, recordamos que está formando en Granada 32 agentes en materia de violencia de género, doméstica, sexual y protección de víctimas. Entre ellos se encontraban agentes de la comisaría de Motril. El curso de 5 días lo ha impartido agentes policiales especializados en la materia junto a personal de Fiscalía de Violencia sobre Mujer, el Instituto de Medicina Legal de Granada y el Instituto Andaluz de la Mujer. Los agentes que han participado están destinados en la Unidad de Familia y Atención de la Mujer, la UFAM. Los contenidos de los cursos han sido sobre cómo elaborar una primera valoración del riesgo y su posible evolución, una charla sobre los recursos asistenciales a los que pueden recurrir las víctimas, actuación operativa policial en casos de violencia de género, así como las formas de llevar a cabo las investigaciones. Gracias a la formación, los funcionarios ya están al tanto de las últimas reformas legales sobre la materia, así como la actuación de los médicos forenses en estos casos. También se ha tratado cómo se debe realizar la actuación policial con menores y han conocido los protocolos de actuación. En Página Política le recordamos que el Grupo Municipal Socialista presenta una moción al Pleno de junio para mejorar, ampliar y mantener la red de fuentes de agua potable de Motril, después de que las quejas de vecinos, al comprobar el mal estado en que se encuentran numerosas de ellas, repartidas además por toda la ciudad, y la falta de puntos de agua en zonas que son muy transitadas. La portavoz del Grupo Municipal Socialista, Gádor Domínguez, lamenta que el Ayuntamiento no haya comenzado a arreglar las fuentes con más antelación.
10: Hemos tenido muchísimas quejas de vecinos y vecinas durante la última semana, porque estamos ya con el calor y las fuentes de Motril pues no estaban todavía a punto para soportar esto. Y es que no lo entendemos, porque hay una empresa de mantenimiento que desde hace un tiempo ya que se encarga de esto. Pero hemos tenido que ser el Grupo Socialista que ha tenido que venir a la Junta de Portavoces hace dos semanas para decirle a la señora alcaldesa que las fuentes de Motril estaban mal.
3: A partir de ese momento es cuando han comenzado a limpiar esas fuentes que estaban llenas de óxido, según asegura.
10: Aquí, por ejemplo, en el Paseo de los Álamos, que es una de las donde había más numerosas quejas en este paseo por los vecinos y vecinas, porque hay tres fuentes y solo de las tres funciona una. Y también se estaban quejando de ella ahora mismo. Había unos huecos también, es peligroso para la gente, han tenido que poner unas cajas encima. Total, que esto no está preparado, Motril no está preparado para tener esta fuente.
3: La socialista explica que las fuentes públicas son una infraestructura básica para la salud pública.
10: Y es necesario, los puntos de agua son necesarios actualmente con estas olas de calor y este calor que tenemos. Son necesarios el agua, la sombra, los árboles. Tenemos que velar por la salud de los ciudadanos, de las ciudadanas, de los animales, y no podemos estar dejando todo esto. Que está muy bien la obra, que está muy bien inaugurar las explanadas, que está muy bien todo eso, pero hay que gastar en los vecinos y las vecinas, en las cosas de a pie, las cosas importantes de verdad, como son estos puntos de agua, este arbolado y estas sombras que es necesario para aguantar el verano y sobre todo las altas temperaturas que estamos teniendo y que vamos a tener en Motril.
3: En este apartado político recordamos igualmente que Izquierda Unida ha llevado a pleno o lleva a pleno una moción para el arreglo y adecentamiento del barrio del Cerrillo Jaime.
11: Uno de los barrios que lleva muchísimos años sufriendo un abandono sistemático por los gobiernos sucesivos y que tiene una evidente falta tanto de mantenimiento como de inversión, que lo que ha provocado un deterioro tremendo en sus calles, en su acerado y el poco mobiliario, si es que tiene alguno.
12: Para Izquierda Unida, esta es una problemática que afecta desde hace años al día a día de los vecinos del Cerrillo Jaime. La formación sostiene que el deterioro de gran parte de sus calles genera situaciones de inseguridad, especialmente para las personas mayores, que constituyen una parte importante de la población residente en el barrio.
11: En esos barrios, pues, a veces la media de edad es más elevada, son personas mayores que necesitan tener las condiciones de accesibilidad en óptimo estado, y en este caso deja bastante que desear cómo está tanto el asfaltado, como el acerado, como el mobiliario, que prácticamente no hay, como el mantenimiento de los jardines, que es que allí no se mantiene absolutamente nada. Absolutamente nada. Estando en la ciudad que estamos, con el viento que hay, yo no sé cómo no ha pasado más de una desgracia.
12: Otra de las actuaciones que reclama Izquierda Unida es una solución para la calle San Mateo, cuya pronunciada pendiente supone, según la formación, un riesgo para los vecinos que la utilizan a diario.
11: Que es lo más simple del mundo y que no haya una barandilla o una escalera a ambos lados de manera decente, porque vuelvo a repetir, allí la gente tiene una media de edad importante y hay gente que tiene problemas de movilidad y se le hace muy complicado salir a la calle.
3: Y ahora sí nos vamos quedando ya en el apartado ya más comarcal. En Salobreña se modifica de forma provisional el recorrido del autobús urbano para acceder al nuevo centro de salud a partir de este próximo miércoles. La línea 1 hará parada en el edificio desde las 8:30 de la mañana, tras un acuerdo entre Ayuntamiento y la actual empresa. Actualmente el nuevo servicio de transporte urbano municipal está en tramitación. Se espera que esté adjudicado a la nueva empresa a final de año.
9: El acceso al casco antiguo amplía su horario durante el verano desde las 8 de la mañana hasta las 10:30 de la noche. Otra de las mejoras del nuevo pliego será el hecho de hacer coincidir los horarios del autobús urbano con el escolar, para así facilitar también la movilidad hacia los centros educativos. Por otro lado, la playa de Salobreña cuenta con casi 300 nuevas plazas de aparcamiento en un solar del Vial Verde, playa. 9 de ellas son para minusválidos y 13 para motos. En una segunda fase habrá más plazas cuando se reestructuren y pinten las calles transversales y las de la Avenida Andalucía. A la vez se sigue estudiando acondicionar otros puntos para aparcar cerca de la playa.
3: Y ahora sí nos quedamos ya con el pronóstico meteorológico para las próximas horas.
4: La Agencia Estatal de Meteorología pronostica para el viernes cielos poco nubosos o despejados. Temperaturas sin cambios. En Motril la mínima será de 21 grados y la máxima de 30. Viento de poniente que pasará de flojo a moderado. En las playas motrileñas el viento será flojo y el oleaje se irá debilitando a lo largo del día. La temperatura máxima será de 29 grados y la del agua de 24. El índice de rayos UVA será de 10. En la mar habrá viento del oeste de 14 a 30 kilómetros hora, con olas movidas que podrían llegar a alcanzar los 2,5 metros de altura.
3: Y nada más, hasta aquí nuestro tiempo de información. Eso sí, ahora les contamos el tema deportivo con diferentes argumentos, entre ellos el mundo del atletismo que se celebró este pasado fin de semana, campeonatos de Andalucía. Hablaremos del tenis, hablaremos también del mundo de la vela y también sobre el Club de Fútbol Motril, ya que este viernes se presenta a Raúl Barroso como nuevo entrenador del Club de Fútbol Motril, así también como ya un director deportivo para intentar de nuevo mantener las aspiraciones a un gran proyecto para la temporada 2026-2027. Se lo vamos a contar enseguida.
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3: En el tiempo del deporte, en el día de hoy, nos centramos en el Club de Fútbol Motril, que continúa avanzando ya en la planificación de la próxima temporada. Además, trabaja en la elección de ese técnico que va a liderar el proyecto blanquiazul en el curso 26-27 y que será Raúl Barroso. Será presentado este mismo viernes en el Estadio Municipal Escribano Castilla. Y es que, tras cerrar una temporada en la que el equipo no pudo alcanzar los objetivos marcados, la entidad blanquiazul busca ya iniciar esta nueva etapa con la intención de volver a pelear por las posiciones de privilegio en el grupo noveno de la tercera red. En ese escenario, el nombre del técnico balear ha cobrado fuerza en los últimos días hasta que se va a refrendar mañana mismo con la firma del contrato de la presente temporada. Raúl Barroso cuenta con una amplia trayectoria vinculada al fútbol formativo y de rendimiento. Recordamos que su última experiencia llegaba al frente del Recreativo Granada, donde asumía la dirección técnica del filial rojiblanco en una situación bastante compleja, compitiendo en Segunda Federación. Anteriormente, Raúl Barroso también se desarrollaba buena parte de su carrera en la estructura del Granada Club de Fútbol, convirtiéndose en uno de los entrenadores más reconocidos de la cantera nazarí. Así, también el Club de Fútbol Motril anuncia la incorporación de Luis Puebla como nuevo máximo responsable de su área deportiva, una apuesta en la que la entidad blanquiazul también pretende reforzar la planificación y construcción del proyecto de esta temporada 26-27. Recordamos en este caso que Luis Puebla, toledano, aterriza en el Club de Fútbol Motril también con una dilatada trayectoria de más de 3 décadas vinculada al fútbol nacional e internacional. A lo largo de su carrera, Luis Puebla ha ocupado la dirección deportiva de entidades tan destacadas como el Club Deportivo Toledo en Segunda División, el Rayo Vallecano en Primera, el Cacereño en Tercera División y también, después, nuevamente, el Club Deportivo Toledo, donde además participó en la configuración de una plantilla que logró el ascenso a Segunda División B. Desde el propio Club de Fútbol Motril han destacado que Luis Puebla lleva varios meses trabajando en la sombra de esta planificación deportiva, coincidiendo con la salida del anterior director deportivo, que era Viti, y durante este tiempo ya ha desarrollado labores de seguimiento, de análisis de jugadores, siendo ya habitual su presencia en el Estadio Escribano Castilla en los últimos partidos. La llegada de Puebla responde también a la voluntad de la entidad del Club de Fútbol Motril de consolidar una estructura profesional en esa gestión deportiva. Así lo adelantaba concretamente el propio presidente, que quiere construir una organización sólida capaz de impulsar el crecimiento de la entidad. Como decimos, la comisión deportiva contará con Luis Puebla, pero también con un equipo de scouting distribuido por toda España, es decir, de ojeadores encargados de realizar seguimientos a futbolistas que militan en tercera división y en segunda. Asimismo, recordamos que Jonathan Rey va a desempeñar la función de enlace con la cantera del Motril. Asumirá el seguimiento de la división de honor juvenil en busca de jóvenes talentos que puedan incorporarse al proyecto. También será Fernando Gutiérrez, Guti, el encargado de transformar toda la transformación recopilada en informes y estadísticas, así como análisis que faciliten la toma de decisiones dentro de la comisión deportiva. Así las cosas, desde el Club de Fútbol Motril considera que la incorporación de Luis Puebla supone un importante refuerzo de experiencia, conocimiento y capacidad de gestión para afrontar los retos de las próximas temporadas y continuar construyendo un proyecto ambicioso capaz de ascender. Y es que precisamente hablando de este primer equipo, hay que recordar que ya hay varios nombres de jugadores confirmados que no van a repetir vistiendo la camiseta blanquiazul, como es el caso del capitán y goleador Antonio López. Tampoco estarán Pato o, por ejemplo, el extremo Cameron, que ya han firmado o se han comprometido con otros equipos, así también como otros jugadores que volverán a su anterior equipo, ya que venían a Motril cedidos, como es el caso de Cheik o de Boris. Sin duda, es el momento de remozar la plantilla del Club de Fútbol Motril, de abrir puertas a jugadores que negocian con otros equipos y, por supuesto, de incorporar a aquellos nuevos que quieran comprometerse con el nuevo proyecto de Raúl Barroso. Un Raúl Barroso que, como decimos, será presentado este viernes en las instalaciones del Club de Fútbol Motril como entrenador, como primer técnico y como máximo responsable del proyecto 2026-2027. De otro lado, y también dentro del tiempo del deporte, recordamos que este pasado fin de semana se celebraba el Campeonato de Andalucía de Clubes Sub-14 aquí en Motril, concretamente una jornada donde el Club Atletismo Ciudad de Motril ejercía como anfitrión en este campeonato celebrado en casa. La competición se desarrollaba durante toda la mañana en las instalaciones de la pista motrileña y contaba con una amplia participación por parte del club motrileño, abriendo una intensa jornada atlética que se completaría por la tarde con la celebración del Campeonato Andaluz Individual Sub-23. Un gran ambiente a lo largo de todo el campeonato, que ha sido espectacular, además respaldado por una gran organización y una buena imagen de la pista magnífica para albergar una cita de este calibre. En el plano deportivo, los atletas han ofrecido un gran espectáculo. La categoría masculina ha estado marcada por la participación de muchos debutantes, quienes tenían la oportunidad de sumar sus primeras experiencias en la competición de alto nivel. Por su parte, la categoría fémina ha acudido con un grupo muy afianzado que ha rendido a un nivel extraordinario, peleando de forma directa por los primeros puestos durante gran parte de la jornada, demostrando así el gran estado de forma en el que se encuentran. Como resultados oficiales obtenidos, el Club Atletismo Ciudad de Motril ha cerrado su participación en casa con un balance muy positivo ante su afición. El equipo de la categoría femenina ha completado una actuación sobresaliente al proclamarse séptimas de toda Andalucía, situándose en los puestos de privilegio de la comunidad. Por lo que respecta a las categorías masculina, el joven equipo de debutantes ha firmado una meritoria décima posición final. Igualmente, hay que hacer un balance positivo, muy positivo, de esta jornada celebrada en Motril, donde la gran imagen organizativa y el rendimiento de los deportistas de casa ha vuelto a dejar el nombre del club en lo más alto y en consolidación con el bloque femenino, confirmando así la buena salud de toda la cantera. Sin tiempo para descanso, recordamos que el club ya tiene la mirada puesta en sus próximas citas, ya que este 27 de junio se espera también buen resultado en el Campeonato de Andalucía de Clubes Sub-16 y relevos 4x300, que también, recordamos, se disputará nuevamente en las instalaciones motrileñas.
16: Pues la verdad que encantado de traer a Motril pruebas de este nivel, agradecer a la Federación y al Club de Atletismo Ciudad de Motril por todo el trabajo que hace y por confiar en Motril como sede para no solamente hoy como campeonato de Andalucía, esta mañana suscandarse, esta tarde tenemos el Sub-23, en la semana que viene tenemos el Sub-16, los mejores clubes de Andalucía se reúnen aquí, los mejores atletas de Andalucía se reúnen muchos buscando marca para un campeonato de España. Pues la verdad que como concejal, pues la verdad que encantado de que esta prueba se celebre aquí en Motril, agradecer a toda la área del Ayuntamiento que hacen esto posible para que esté la instalación al 100% y abarcar competiciones de este nivel. Y bueno, y nada, a seguir así y esperamos que la gente disfrute de Motril. Es verdad que hoy va a hacer calor, bastante calor, pero bueno, al final son deportistas de alto rendimiento prácticamente y por tanto que disfruten lo que puedan y que sobre todo que consigan sus marcas.
3: De otro lado y cambiando de orden, la tripulación del Real Club Náutico de Motril, integrada por Ángel Ballesteros Martínez de la Cámara y Sonia Hidalgo Rubia, se ha alzado con la victoria absoluta de forma incontestable en la segunda prueba de la Copa de Andalucía en clase Snipe, celebrada en Cádiz. La pareja motrileña vencía en 5 de las 6 pruebas disputadas durante el fin de semana, lo que les permitió finalizar con apenas 5 puntos netos y levantar el trofeo sin dar opción a sus rivales. Un triunfo que no solo confirma como los grandes dominadores de la cita gaditana, sino que también refuerzan su liderazgo en el ranking andaluz en clase Snipe, donde mantienen una supremacía absoluta. Tras la inalcanzable estela de los motrileños, el podio se completó tras una intensa lucha que se resolvió por desempate a favor de Alfonso Díaz Canel y Aroa Rubio, de Cádiz, segundos, mientras que Raúl Ortiz y su hijo Hugo, de Punta Umbría, fueron terceros. Pero es que también dentro del mundo de la vela recordamos que la pareja de hermanos formada por Álvaro y Javier Ballesteros López continúan su preparación para el Campeonato del Mundo Juvenil. También el pasado fin de semana 20 y 21 se celebraba en aguas de la Bahía de Cádiz, concretamente en el Real Club Náutico de Cádiz, la Copa de Andalucía de Vela de clase Snipe. Cerca de la treintena de regatistas se daban cita en este citado evento, donde con unas condiciones meteorológicas inmejorables, entre 7 y 11 nudos y un total de 6 mangas, se redondeó un gran fin de semana espectacular. Los hermanos Ballesteros López obtuvieron primer puesto en categoría juvenil y quinto en absoluto. Un buen resultado, aunque fuera de línea en la última manga, el que les privó el subcampeonato absoluto. Este próximo fin de semana recordamos que también vuelven a la carga, pero en Santiago de Ribera, en Murcia. Y desde aquí, desde Telemotril, dar las gracias sobre todo a la Marina de Motril como al Real Club Náutico por su inestimable ayuda y colaboración con el mundo de la vela. Y en última instancia y dentro de este apartado deportivo, recordamos que también este fin de semana hubo tenis en Motril. Se celebró la final del torneo de dobles de tenis motrileño, donde en esta gran finalísima la pareja formada por Juan Lila y Carlos Rojas caía ante la pareja de Julio Reyes y Juan Antonio Escamilla, donde ganaban finalmente por la retirada de Carlos y Juan. El primer set lo ganó Lila y Rojas en tie break, en la segunda lo ganaron Escamilla y Julián por 6-3 y en el tercero no se pudo jugar, como decimos, por esa retirada. También hubo una gran final de consolación en la que se impusieron la pareja de Rubio y Pirre.
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una canción de amor que nos presentaban juntos, además de esta manera tan especial. Es el sonido de Maluma y Kenny García, con este tema llamado Uno Más Uno.

Sin tu amor. Así es como se llama esta canción que ya escuchas de fondo. Es la próxima canción que nos acompaña y de la mano de Cristian Castro. Sí, el artista nos trae este tema del año 2006 y de su álbum Días Felices.

0: En el mundo de la música latina, Shakira es una figura destacada y BL también durante los últimos tiempos. Esta colaboración ha sido espectacular, se llama Algo Tú, pero es que lo que has escuchado es el remix que llegaba a cargo de Indira Paganotto.
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El tiempo no es oro. Es el proyecto discográfico que actualmente nos está presentando Antonio Orozco. Y la última canción que nos traía era esta. Se llama Despierta.

despidiendo ya a esta gran artista brasileña. Desde Río de Janeiro llega la voz de Anitta, nacida en el año 1993. En 2026 presenta exitazos pop latino como este, Pinterest Spanish. La narrativa musical de esta canción que ya suena combina esperanza y melancolía. Se llama To Love Somebody, amar a alguien. Un puente entre la experiencia personal y el sentimiento amoroso universal. Es Holly Humberstone.

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Es el artista leonés que sigue consolidando su propio sonido y abriendo nuevos horizontes. Prueba de ello es esta canción, carta de presentación y tema central de su nuevo EP, llamado igual, Tu Nombre. Es lo último de Paul Hernández.

Este lanzamiento llega acompañado de una puesta en escena en HBO Acoustic Home. Es la propuesta musical de Edurne que escribía ella misma junto a Gonzalo Hermida y Julia Devis. Este sencillo llamado ¡Qué casualidad!

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This Ruiz, esta cantante y compositora británica de soul y R&B contemporáneo que allá por el año 2009 nos dejaba este sencillo. Sonaba What's Your Sign? ¿Cuál es tu signo? This Ruiz.

Con más de 82 millones de reproducciones en YouTube, esta canción sigue siendo un éxito a día de hoy. Es el temazo que en 2018 nos presentaron juntos De Vicio y Taburete. Se llama Cinco Sentidos.

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La película El Diablo Viste de Prada 2 ha tenido muchísima aceptación por la crítica y también por los fans de Lady Gaga. Y es que no solo participa, sino que también ha lanzado este éxito. Shape of a Woman, silueta de mujer.

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0: mantienen su esencia, ritmo dinámico, mensaje positivo y vocación coral, y lo hacen con esta nueva propuesta musical que nos dejaban. Lo último de Bombay sonaba así, Buscando nuestro sol.
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0: Y ahora llega una de nuestras grandes cantantes y compositoras actualmente, es ella, Rosalía. Tras muchos años, este proyecto llamado Lux está dando sus frutos. Y uno de ellos es este single que ahora suena, se llama Focus Running. Es Rosalía.

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Un ambiente cargado de secretos y confesiones nocturnas que atrapan desde el primer segundo. Una oscuridad sugerente que nos muestra una faceta fascinante del icono Saint Paul, que además nos trae este éxito junto al magnetismo de Stal Cosley. Dos jamaicanos con esta producción llamada Ready for the Ride. Listos para el viaje.

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5: Desde su álbum Adrenalina de 2015, esta artista de Collado Villalba nos traía esta canción que presentaba por aquel entonces, 2015, sí. Te hablo de Edurne y de esta canción llamada Basta.
6: Pero...

0: cerrando con una resonancia que permanece en la memoria, llegaba Funeral, una canción que deja una huella de introspección y profundidad emocional. Es la propuesta musical de Dermot Kennedy.
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0: Attitude, actitud, así es como se llama esta canción, que además se convierte en la canción principal de la animación televisiva Kill Blue. Desde Corea del Sur es el sonido de esta girl band llamada ESPY.
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Disfrutando contigo de este tema llamado Out of Your Mind, fuera de tu mente. Es el lanzamiento que nos traía esta estadounidense de Milwaukee. Es ella, Ava Max.

Una combinación que ha impulsado su presencia en plataformas digitales nada más salir. Es la combinación entre producción contemporánea y emoción directa. El tema que nos acaba de dejar Neil Moliner se llama Nexo 01, Me acuerdo de ti.

Da un paso más en su carrera con el lanzamiento del que es su primer disco, este que titula con el nombre de No fue real y en el que incluye la canción que ya suena. Es Ciara Oliver con Una más.

20 por 20, 20 minutos, 20 años de éxitos y 20 canciones sin pausa que suenan para ti aquí en este formato musical en el que de alguna forma recordamos nuestra propia historia musical, la de los Super 20, con temas como I Need You Now de Lady Antebellum, sí, una canción de hace 3 años que sin duda está todavía en la memoria de muchos, o el tema con el que los chicos de Maldita Nerea se consagraron en el 2010, El Secreto de las Tortugas. Poquito antes, la fundación Tony Manero grababa esta canción para un anuncio de Mitsubishi, pero al final se convertía en uno de sus mayores éxitos, el tema Super Sexy Girl. Carlos Santana firmó uno de sus mejores discos y una canción inolvidable también junto a Michelle Brand, el tema de Game of Love. Pero todo eso llegará después de uno de los pelotazos de Keisha en su disco Warrior, una canción que tiene tan solo un par de años. Die Young de Keisha. Con esto inauguramos este nuevo bloque de éxitos sin pausa en la radio, en los Super 20.

Estoy totalmente convencido de que te ha encantado lo que acabas de escuchar. Bueno, lo más difícil para nosotros en 20x20 es escoger solamente 20 canciones entre las miles y miles que forman parte de nuestra propia historia musical. Lo que ocurre es que solo queremos que suenen los grandes éxitos, como I Need You Now, la canción que acabas de oír, el tema de Lady Antebellum, que hace 3 años se convertía no solo en nuestro número uno, sino en un número uno planetario. También han sonado los chicos de Maldita Nerea con El Secreto de las Tortugas y la Fundación Tony Manero con Super Sexy Girl. Aunque, desde luego, yo me quedo con la canción de Carlos Santana y Michelle Brand, ese de Game of Love, que mira que lo he escuchado veces, pero me sigue gustando un montón. David Civera, bye bye, ha dicho adiós. Aunque ha sido un placer volver a escucharlo. Y desde luego a Keisha, por la que hemos arrancado este bloque de 20 minutos sin pausa, el tema Dion. Bueno, pues, sigue la música, siguen los éxitos en los Super 20. Todas tus canciones. Dion.

Bueno, pues seguimos adelante. Ya sabes que en 20 por 20 estamos siempre buscando los mejores temas para ofrecértelos casi como en una bandeja, como si fueran auténticas delicatessen. Por ejemplo, la canción Lento, uno de los tracks incluidos en el álbum Sí, de Julieta Venegas, que lanzaba en el 2004, o un poquito antes, el álbum Bones de los Bon Jovi, en el que hemos encontrado hoy la canción Everyday. También nos vamos a acercar a un grupo muy nuestro, Ángeles Muñoz, Diono Martín y Miguel Ángel Carrera, desde San Sebastián de los Reyes, en Madrid, los chicos de Camela y su disco 10 de Corazón, que en el 2004 triunfaba gracias a la canción Cuando zarpa el amor. Las Bananarama, el grupo londinense de Siobhan Fahey y Jackie O'Sullivan, allá por 1996 publicaron un disco que todavía se recuerda, se llamaba Ultraviolet, y dentro una de sus canciones va a sonar hoy en 20 por 20, el tema Check Me To Your Heart. También nos vamos a acercar a ese gran éxito de Amaral llamado Cómo Hablar, uno de los 5 temas de éxito de su disco Una Pequeña Parte del Mundo, el segundo disco de estos mañicos que arrasaban en el año 2000. Pero nuestro comienzo nos lleva nada menos que hasta el álbum Timeless de Classics Volumen 2. En 1999, Michael Bolton triunfaba en todas las listas del mundo con este Sexual Healing.

0: curioso. Hemos empezado con una balada preciosa de Michael Bolton llamada Sexual Healing y vamos a terminar en brazos de Julieta Venegas y este Lento. Sí, señor, sí. Uno de los tracks de su disco publicado en el 2004 cierra este bloque de 20x20 en el que también hemos invitado a participar a Bon Jovi con Everyday, a Los Camela con Cuando Zarpa el Amor o el Take Me to Your Heart de las Bananarama. Por supuesto, no me olvido de Cómo Hablar, ese gran temazo de Amaral en su disco del 2000, Una Pequeña Parte del Mundo. Como ves, tenemos fondo de armario para seguir disfrutando contigo de grandes momentos y sobre todo de grandes canciones. Son 20 años de éxitos en 20 minutos sin pausa. Esto ya lo sabes, es 20x20.
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Te lo digo en más de una ocasión, lo más difícil de 20 por 20 no es escuchar las canciones que compartimos contigo durante 20 minutos sin pausa, sino bucear en nuestra discoteca y coger aquellas que realmente son representativas de todos estos años que llevamos juntos. Canciones como, por ejemplo, She Bounce, incluida en el disco Son Loaded del año 2002 de Ricky Martin, o ese increíble We Found Love que hace muy poco nos regalaba Rihanna junto al DJ Calvin Harris en su disco Tall Tall Tall del 2011. Escucharemos también a los vigueses Ragdoll, la banda de Leigh Lowres, junto a Angie de Física o Química, cantando la canción ¿Dónde estabas? Y nos iremos hasta 2001 con un tema que seguramente recuerdas, porque fue la melodía del spot de Movistar aquel verano, la de la banda de Los Ángeles, Los Wizard, publicada en su disco The Green Album. Escucharemos además de Island in the Sun el tema Pan y Mantequilla, titulando el disco, el primer disco de los canarios Efecto Pasillo en el 2012. Pero para arrancar nos vamos a ir al año 2002, al año en el que DJ Bobo, este DJ y productor suizo, publicaba un disco lleno de colaboraciones, entre las que destacaba, por supuesto, el tema que compartía con Irene Cara, la versión que hacían de la canción de Flashdance, What a Feeling, con la que arrancamos este bloque de 20x20.

Hemos empezado bailando al ritmo que marcaban DJ Bobo y Irene Cara con el tema What a Feeling y terminamos con Ricky Martin moviendo las caderas a un ritmo trepidante en uno de sus mejores discos, Sound Loaded, del año 2002. Esta es la versión que tuvo que grabar después de lanzar la canción en inglés, el tema en español, She Bangs. Antes, Rihanna y Calvin Harris con We Found Love, o los chicos de Ragdoll, la banda viguesa que lidera Alex Lores y que compartieron con Angie de Física y Química el tema ¿Dónde estabas? Hemos escuchado el tema de los chicos de Rivers Cuomo, la banda de Los Ángeles Wizard, en su disco Green Album del 2001. Ese tema, que además, como te he dicho antes, sirvió como base para la campaña de Movistar, que es el tema Island in the Sun. Los chicos de Efecto Pasillo también han tenido su hueco hoy aquí en los Super 20, en 20x20 con Pan y Mantequilla, y hemos celebrado de qué manera ese What a Feeling de DJ Bobo y Irene Cara. Bueno, pues si te ha gustado todo lo que has escuchado, espérate que lo que viene ahora todavía te va a gustar mucho más, porque te espero en el siguiente bloque de 20x20.

Bien, seguimos adelante. La fórmula de 20 por 20 es muy simple. Es coger todas las grandes canciones que han sido importantes a lo largo de estos 20 años, da igual si hace mucho que no las escuchabas o si son muy recientes, y colocarlas todas juntas para construir un mosaico en el que no pueden faltar, por ejemplo, temas como La noche de los dos, la canción con la que el puertorriqueño Raymond Ayala, Daddy Yankee, presentaba en 2013 su disco Prestige. También os vamos a ir nada menos que hasta el disco estrella del 2005 con los productores Dr. Cucho, Dani Manzano y Pedro del Moral, y ese Rain I Want to Divorce que nos hizo bailar a todos. Rosario Flores también es una de nuestras protagonistas en este bloque de 20 por 20 con la canción que presentaba su disco en el 2013, el disco Rosario, se llama Yo me niego. Y por qué no irnos también a 1999, cuando después de casi 8 años el dúo sueco Roxette se metía de nuevo en el estudio de grabación. No habían hecho nada desde que en el 94 publicaron Crash Boom Bang. El resultado fue el álbum Have a Nice Day, que se convirtió en uno de los mayores éxitos de este dúo sueco. Concretamente, la canción Stars fue un single de éxito en el verano de 1999. Ellos, los Roxette, van a sonar, pero también lo va a hacer Pablo Alborán, que se consagraba en nuestro país, el malagueño Pablo Alborán, en el 2012, y lo hacía con su disco Tanto. Una de sus mejores canciones es con la que arrancamos ahora 20 por 20. Pablo Alborán, Éxtasis.

Vaya temas el que firmaban a comienzos del 2013 el puertorriqueño Daddy Yankee y la vocalista, la ex vocalista de la Quinta Estación, Natalia Jiménez, en La Noche de los Dos, un tema muy calentito que abría fuego desde el disco de Raymond Ayala, desde el álbum Prestige. Antes hemos escuchado, por ejemplo, ese Rain I Want to Divorce, el tema que nos hacía bailar desde el disco Estrella 2005 con los productores Pedro del Moral y Dr. Cucho, o la canción Yo me niego, el primer sencillo del disco Rosario, publicado en el 2013. Los Roxette volvían al estudio de grabación 8 años después de su pelotazo en el 94 y nos entregaban el disco Have a Nice Day, donde encontrábamos, por ejemplo, ese tema, el tema Stars, que fue el segundo single que lanzaron en agosto del 99. ¿Y qué me dices del comienzo? Vaya momento que hemos vivido con Pablo Alborán y su Éxtasis, una de las mejores canciones de su álbum, tanto el disco que en el 2012 consagró a este artista malagueño. Bueno, pues si te ha gustado todo lo que has escuchado, espérate porque hay mucho más todavía para ti en 20x20, en un segundo.

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20x20, ese es el sonido de tus éxitos en la radio. Y ahora mismo, de nuevo rescatando canciones que han sido durante estas dos décadas de existencia de los Super 20, algunas de tus favoritas, como ¿Quién dice que no duele?, de Carlos Baute, que apareció en su recopilatorio de grandes éxitos en el 2007. Canciones como Fire with Fire, de las Scissor Sisters, la banda de Jack Sears y Anna Mactronic, que desde Nueva York y en su álbum Night War triunfaban allá por los comienzos del 2010 con su canción. También escucharemos a los Guaraná, los alicantinos Guaraná, y su Noche en Vela, incluida en su disco Guaraná. O, bueno, o el tema Sentir, de Luz Casal, incluido en Un Mar de Confianza, que allá por finales de los 90, en 1999, se convertía en uno de los grandes éxitos de la gallega. También tendremos la oportunidad de escuchar a James Blunt, que llega ahora mismo desde el disco Back to Bedlam, y que en el 2004 arrasaba con su canción You Are Beautiful. Este hombre que fue capitán del ejército británico y que vuelve hoy a los Super 20.

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1: Saludos, bienvenidos, tiempo para la información en la sintonía de Onda Sur Motril a través del 107.7, ya preparados para la información más puntual. Hablamos de la playa de Poniente, que acogía en la mañana de este jueves el acto de entrega de las 15 banderas azules logradas por el litoral granadino. Hablaremos de este asunto y estaremos también con diferentes argumentos, también como la clausura del proyecto integral Jóvenes para la inserción laboral, que concluye con un 83% de este tipo de inserción. Hablaremos del Museo de Historia, estaremos con limpieza de playas, hablaremos de la autoridad portuaria que acoge la presentación del Granada Cluster Andalucía Logistics. Hablaremos de la mancomunidad, de drogas, de detenciones, de formación de la policía, en fin, entraremos en numerosos argumentos que van a ir desgranándose poco a poco para ustedes a continuación. Bienvenidos. Como decíamos, les damos la bienvenida en nombre de todos los compañeros de este que les habla, Alberto Feixas. La playa de Poniente de Motril ha acogido el acto de entrega de las 15 banderas azules logradas por nuestro litoral. Y es que la Ribera Motrileña ha recuperado este galardón tras 38 años y como muestra del trabajo realizado por el Ayuntamiento. Así lo ha explicado el delegado de Turismo de la Junta de Andalucía en funciones, David Rodríguez.
2: Es un reflejo de un esfuerzo, de una dedicación, de un trabajo bien realizado. Un reflejo de un trabajo que viene a poner en valor nuestras playas. Desde un punto de vista múltiple, valoramos la calidad del agua, valoramos la información, educación y gestión ambiental con paneles informativos, con actividades de educación ambiental. También tenemos que hablar de servicios, servicios de seguridad, de socorrismo, servicios de accesibilidad, importantísimo para que las playas sean disfrutadas por todas las personas. El hecho de que las banderas azules en la provincia de Granada se sostengan durante cada año y en este año además se sume una más, es fiel reflejo del trabajo de todos vosotros.
3: Rodríguez comentó lo importante que está siendo el proyecto de la senda del litoral para las playas de la costa tropical y en particular para las motrileñas.
2: Y es que ya está ejecutada en el término municipal de Motril. Y esta senda se ha ejecutado como parte de esa senda que hará todo el largo y el litoral de Granada, se ha ejecutado con un plan de sostenibilidad turística en destino que a través de fondos europeos gestionados por la Junta de Andalucía pues se ha puesto en valor en distintos municipios de la costa tropical. En Motril es uno de ellos, pero también tenemos otro plan turístico en Almuñécar y tenemos otro en Salobreña.
3: El delegado incidió en que se debe trabajar para que los turistas lleguen durante todo el año a la costa tropical.
2: Generar un turismo sostenido y ordenado durante todo el año. No queremos centrarnos solamente en las temporadas de verano, sino que las bondades de nuestra costa tropical permiten acoger turistas durante todo el año. Al final las temporadas ya son del 1 de enero al 31 de diciembre y para ello necesitamos estas infraestructuras, como digo, y estos servicios que los municipios tienen la necesidad de prestar ya no solamente en verano, sino todo el año.
3: Por su parte, la diputada de Turismo, Marta Nievas, destacó lo que reconoce este galardón.
4: Detrás de esta bandera hay un reconocimiento al trabajo bien hecho, a una colaboración institucional de todas las administraciones. Cuando se entrega una bandera a un ayuntamiento, se reconoce la labor de accesibilidad, de colaboración con el medio ambiente, de sostenibilidad. Presentamos unos pueblos, presentamos una costa tropical que desde luego es un reclamo turístico de calidad y eso para nosotros, para la Diputación y para el Patronato de Turismo es importantísimo porque estamos muy orgullosos de nuestra costa tropical.
3: La responsable provincial de Turismo destacó lo versátiles que son las playas de la costa tropical.
4: Donde aquí se puede hacer cualquier tipo de deporte, donde las personas con movilidad reducida pueden venir a disfrutar de estas playas, porque querida alcaldesa, qué trabajo tan importante ha hecho en esta playa, se puede ver, y en todos los municipios donde están aquí sus representantes. Hablar de turismo es hablar de turismo sostenible y sobre todo también una parte muy importante, la colaboración con el medio ambiente. Ese tratamiento de los residuos también tiene que formar parte del turismo.
3: La alcaldesa de Motril, Luisa García Chamorro, destacó lo que supone que la playa de Poniente haya recuperado su bandera azul como distintivo de excepción, al igual que la Cruz de Calidad.
5: Si hoy este acto tiene un significado especial para Motril es porque recuperamos, después de nada más y nada menos que 38 años, sí, 38 años, recuperamos la bandera azul en esta playa, en la playa de Poniente. Como digo, 38 años después, Motril vuelve a situar una de sus playas entre las mejores de España, y eso pues motivo de alegría y de orgullo para todos.
3: La alcaldesa incidió en que cada vez los turistas buscan más estos estándares de calidad a la hora de planificar sus vacaciones.
5: Las banderas azules son una garantía de calidad, de sostenibilidad, de seguridad y de excelencia de nuestras playas. Son la demostración de que cuidar nuestro entorno natural, ofrecer servicios de calidad y apostar por un turismo responsable son objetivos compatibles y necesarios para el desarrollo de nuestra tierra. Hoy celebramos un reconocimiento, sí, pero ninguno de los alcaldes y representantes que estamos aquí presentes somos autocomplacientes, me consta. Esto nos hace seguir trabajando año tras año para que nuestras playas y nuestro litoral sigan siendo un referente de calidad, de respeto al medio ambiente y de desarrollo turístico.
1: Continuamos con más cosas en el 107.6. El área de formación y empleo del Ayuntamiento de Motril ha clausurado también este jueves en la Casa de la Juventud el proyecto integral para la inserción laboral de jóvenes con un acto de entrega de diplomas a los participantes que han completado el itinerario formativo, un programa que ha alcanzado el 83% de la inserción laboral.
6: La clausura ha contado con la asistencia de la alcaldesa de Motril, Luisa García Chamorro, la teniente de alcalde de Formación y Empleo, María Ángeles Escámez, y el concejal de Juventud, Gerardo Romano, quienes han felicitado a los jóvenes por el esfuerzo realizado y les han animado a continuar su desarrollo profesional. El concejal de Juventud, Gerardo Romano, ha reconocido el esfuerzo de los jóvenes que han finalizado el programa, señalando que no ha sido un camino fácil.
7: Daros la enhorabuena a todos y a todas por llegar hasta donde habéis llegado. No ha sido fácil y deciros que una de las ideas que tenía la alcaldesa junto con todo su equipo de gobierno a la hora de crear esta Casa de la Juventud era para que sirviera para eso, efectivamente para lo que estáis haciendo vosotros, no solo para la formación, sino para también que los jóvenes tuvieran un espacio de ocio y de cultura para poder manifestar su obra de las distintas índoles que hay, ¿no?
6: La teniente de alcalde de Formación y Empleo, María Ángeles Escámez, destacó la excelente acogida que ha tenido este programa y los buenos resultados obtenidos. Asimismo, aseguró que el ayuntamiento continuará apostando por este tipo de iniciativas, impulsando nuevos programas de formación.
8: Desde el 2023 se está trabajando pues, con este tipo de políticas activas desde el ayuntamiento. Y vamos a seguir trabajando porque estamos viendo que hay una respuesta increíble, una respuesta en la formación, una respuesta en esos cambios que necesitamos, porque la vida profesional que hemos tenido en algunos, en el caso de los mayores, ha cambiado. Antes había unas profesiones que tenían mucha demanda y teníamos que estar formados. Por suerte, por desgracia, va cambiando y necesitamos formarnos. Tenemos una edad que a lo mejor ya se nos acabó ese tiempo de formarnos y necesitamos. Y este es el caso.
6: María Ángeles Escámez animó a los que continuarán formándose a no abandonar su preparación y a perseverar hasta culminar su itinerario.
8: Daros las gracias por seguirnos, por apostar por nosotros, por apostar por la área de formación y empleo, y a los que tengo atrás, que eso ya tienen otra determinada edad, seguid, animaros de verdad. No, en el camino no os quedéis, porque si os quedáis en el camino, difícil lo tenéis. Seguid caminando, aunque os cueste trabajo, aunque sé que hay días malos, pero seguid, porque al final tiene la recompensa, al final tiene el regalo, que es lo que os interesa, la inserción laboral en el mundo.
6: La alcaldesa de Motril, Luisa García Chamorro, mostró su satisfacción por los excelentes resultados obtenidos, destacando que el 83% de los participantes ha logrado incorporarse al mercado laboral.
9: Del 83%, que algunos de los que estáis aquí incluso habéis tenido que pedir ya permiso a vuestra empresa para poder venir. Yo creo que eso es lo más satisfactorio, ¿no?, para cualquier persona, no ya como político o como gestor, sino por cualquier persona, porque ha dicho Mara que al final lo que pretendemos es eso. No hay, o sea, al final la dignidad en la vida parte por tener un trabajo, por, como decía Mara, llevar a casa a final de mes un sueldo. Yo creo que eso es muy, muy importante.
6: Luisa García Chamorro puso en valor el esfuerzo que realizan los técnicos del área de formación y empleo para conseguir financiación y atraer subvenciones que permitan seguir impulsando programas de formación y empleo.
9: El ayuntamiento de
6: financiación y atraer subvenciones que permitan seguir impulsando programas de formación y empleo.

0: somos personas, las subvenciones no llegan solas. Hay que trabajarlas, hay que hacer los expedientes, hay que solicitarlos, hay que justificarlas. Y bueno, pues para eso está el personal de formación y empleo, que al final, ¿no?, son los que se preocupan y se ocupan porque lleguen al Ayuntamiento de Motril los fondos necesarios y suficientes para que esté yo ahora mismo pues aquí sentado.
1: Andrés, Isabel y Sonia han sido los encargados de poner voz a la experiencia de los participantes, jóvenes de entre 18 y 29 años. Los tres relataron cómo el programa les ha ayudado a encontrar un trabajo, agradeciendo el apoyo y el acompañamiento recibido durante todo el proceso. Andrés trabaja como electricista en una planta industrial de placas solares.
2: Conseguí el trabajo en el que estoy, que es en una planta industrial de placas solares, como electricista y encargado de un grupo que tengo a día de hoy. Y yo, claro, este tipo de cosas no lo habría conseguido si no llegase a ser, pues, gracias a Isma y a todo el trabajo y la dedicación que han tenido con nosotros.
1: Isabel es técnica de prevención.
3: Llegué a Motril por amor. Y me enamoré de Motril también. Gracias a este proyecto, yo estaba perdida. Y la verdad, gracias a este proyecto, yo llegué, no tenía ni idea, no conocía a nadie. Y ahora me siento mucho más acompañada, me siento más guiada. Me han ayudado sobre todo con el tema de mi timidez.
1: Sonia ha montado su propia empresa de catering.
4: Me he montado mi propia empresa. Tengo una tienda de comida para llevar dulces y demás. Y bueno, pues esto me ayuda un poquito a la hora de gestionar esa empresa, de cómo tengo que contratar gente, cómo tengo que atender a la clientela. Y oye, me ayuda también a soltarme un poquito más y ser menos tímida y menos tal, y luchar un poquito por lo que uno quiere e intentar buscarse la vida como se puede y como se dejan.
1: Para finalizar el acto se llevó a cabo la entrega de diplomas que reconoce el compromiso de los alumnos que han finalizado la formación.
5: Y más cosas, el Ayuntamiento ha reabierto el Museo de Historia de Motril tras una importante inversión que ha supuesto o que la ha puesto en vanguardia, al igual que ha solucionado todos los problemas que presentaba. Motrileños y turistas podrán visitarlo de forma gratuita hasta finales de año, así lo ha explicado el concejal de Cultura, Miguel Ángel Muñoz.
6: Estaba toda la domótica, todos los proyectores, todo estaba con la humedad echado a perder, había que cambiarlo prácticamente todo, había que limpiar la luminotecnia, en fin, se ha invertido, pues que antes había unos proyectores que se habían echado todo a perder, que no se veían prácticamente en las paredes, ni el cardenal Belluga, ni los personajes más importantes de la historia motrileña, y se han cambiado por pantalla.
1: Los audiovisuales se presentan al visitante en varios idiomas y cuentan los episodios más interesantes de la historia de Motril con sus personajes y los grandes hallazgos.
6: Es decir, que se han cambiado los proyectores, se ha limpiado, se ha pintado, sobre todo la iluminación se ha cambiado a LED, con lo cual hemos ganado en un sistema mucho más económico y más limpio y es algo que los edificios culturales, que se está invirtiendo mucho en Motril, le doy gracias también mucho al área de mantenimiento, al equipo gobierno en general, que estamos intentando ir todos de la mano para que esto funcione.
1: El concejal explicó cuál será el horario del Museo de Historia de Motril durante el verano.
6: Este edificio, el Museo de Historia, ya puede venir la gente, estará abierto del horario de verano de martes a sábado de 9:30 a 1 de la tarde, y los viernes y sábados, aparte de esa hora, de 6 a 8 de la tarde. Y será de entrada gratuita hasta fin de año. Luego ya veremos. Y bueno, intentaremos hacer aquí alguna actividad cultural, algo que también ponga un poco el sitio, lo centre, ¿no? Porque hay muchos motrileños que no saben ni dónde están sus museos y luego van y lo flipan. Así que lo que deseamos es que vengan y lo disfruten.
1: La alcaldesa de Motril, Luisa García Chamorro, añadió que la inversión se ha realizado con cargo a los remanentes positivos de tesorería.
0: Gracias a la salud económica que tiene a día de hoy el Ayuntamiento de Motril, llevamos 2 años consecutivos aprobando el presupuesto con unos importantes remanentes, bueno, que se han destinado fundamentalmente a mejora en la ciudad, y dentro de esa mejora de la ciudad no podíamos olvidar los edificios municipales. Hoy, no voy a entrar en más detalles, puesto que lo ha explicado perfectamente el concejal de Cultura, visitamos las obras que se han hecho de reforma en todo, fundamentalmente de mobiliario y de domótica en el Museo de Historia, con lo cual ya podremos volver

0: abrirlo.
1: La alcaldesa recordó que también se han hecho inversiones en otros edificios municipales.
0: Estamos hablando que se han hecho inversiones en la Casa de la Condesa de Torre Isabel, estamos hablando que también se han hecho inversiones en el Museo Preindustrial del Azúcar, en el Teatro Calderón se ha arreglado parte del sistema de aire acondicionado, se han arreglado también ascensores de determinados edificios municipales para facilitar la accesibilidad a personas con movilidad reducida. A los mismos también se va a invertir o se ha invertido en el pabellón de deporte, en la piscina municipal. En definitiva, parte de esos remanentes, como digo, se han destinado a mejoras que había que hacer en los propios edificios municipales.
1: Además, en septiembre se pintará por completo el escenario del Teatro Calderón. De vuelta al Museo de Historia de Motril, la alcaldesa invitó a motrileños y turistas a descubrir esta casa señorial ubicada en la calle Cardenal Belluga, ocupando la casa del periodista y escritor José Garcés Herrera.
0: Invitar a todos los motileños y a todas las motileñas, a todas las personas que nos estén viendo, que vengan, que visiten en ese horario el Museo de Historia, que conozcamos un poquito más la historia de nuestra ciudad, porque la verdad es que merece la pena.
2: Y más cosas, los servicios de limpieza de Motril actuaban concretamente en el día festivo local, en esa jornada de San Juan, desde muy temprano, dentro del dispositivo especial para la limpieza de playas, tras la celebración de esta onomástica. El operativo ha movilizado a operarios, a tractores, a camiones de recogida de residuos de distintos tamaños y equipos también de baldeo.
3: El litoral motrileño lucía el miércoles en perfectas condiciones tras el trabajo de los operarios y la maquinaria que actuaron recogiendo toda la basura acumulada durante la noche de San Juan y dejando los arenales en perfectas condiciones para el disfrute de las playas durante la jornada del miércoles tras la celebración. El objetivo de Calidad Urbana era que tanto motrileños como visitantes pudieran seguir disfrutando de las playas motrileñas en excelente estado durante el día festivo. El responsable del área municipal, Juan Fernando Hernández, detalló durante la noche de San Juan que la limpieza se pondría en marcha a las 4 de la mañana.
4: Para esta noche hemos preparado un dispositivo especial de limpieza que empezará a las 4 de la mañana y continuará mañana por la mañana con varios operarios recogiendo manualmente las playas, todos los residuos que genera esta fiesta, así como máquinas limpia playas, los tractores, alisamiento también y recogida de todos los contenedores.
3: Contenedores situados en toda la franja del litoral para facilitar el depósito de residuos y que amanecieron llenos debido a la gran afluencia de gente la noche anterior en las playas motileñas.
2: Y dejamos ahí ese gran dispositivo, nos quedamos con la autoridad portuaria que acoge la presentación del Granada Cluster Andalucía Logistics, que ha contado con la consejera de Innovación de la Junta de Andalucía en funciones, Mari Carmen del Castillo. Ha reclamado la conexión ferroviaria del puerto de Motril, según ha explicado el presidente de la organización empresarial, Miguel Ángel Tamarit.
5: Más allá, por supuesto, de la capacidad que dé, en este caso, el transporte por mercancía ferroviaria, hay una cuestión muy importante, es la capacidad que se tiene con conectarlo. Hay otras ciudades que también han optado por desarrollar infraestructura que genere una conexión rápida e inmediata. En ese punto, nosotros somos defensores de generar los ramales más conectados posible con aquellos lugares donde realmente haya una entrada de importaciones de mercancías, como antes citado. Por tanto, entiendo que debemos trabajar precisamente en que esos 11 nodos logísticos, y particularmente el de Motril, que es donde estamos, esté perfectamente conectado para aprovechar esa oportunidad. Y en ese ámbito, sin duda, vamos a ponerlo en valor y vamos a trabajar para que se genere una conexión adecuada, teniendo en cuenta la importancia que tiene el puerto de Motril.
3: Tamarit explicó algunos de los proyectos en los que están trabajando desde el clúster que preside.
5: Y por ejemplo, estamos trabajando en un proyecto que tiene que ver con la búsqueda de datos para la gestión de tráfico de última milla en ciudades. Por ejemplo, ese es uno de ellos que estamos trabajando. Por otro lado, estamos trabajando en un proyecto que está vinculado a sistemas antivuelco de camiones para generar un sistema de alerta automática. Pero aquí hay una cuestión muy importante que hay que tener en consideración. la capacidad de mano de obra y que la mano de obra tenga una capacidad de adaptación a las necesidades.
3: El responsable del clúster ofreció más información sobre esta entidad.
5: Lo conforman 54 empresas, pero no solamente empresas, también lo conforman centros tecnológicos, universidades y otras entidades que apuestan por la innovación, por la investigación y la transferencia del conocimiento.
3: El presidente de la Autoridad Portuaria, José García Fuentes, destacó el peso logístico del puerto de Motril como enclave marítimo más cercano a la capital de España.
6: Agradecer que se ponga el foco en un sector tan importante como el sector de la logística, el sector también portuario, ¿no? Por una parte, intentar aglutinar a un sector tan diverso como estratégico para la economía de Andalucía. Hay que tener en consideración que el 80% de las mercancías que entran y salen de Andalucía lo hacen vía marítima y, por tanto, es un sector estratégico, ¿no? Fundamentalmente para las exportaciones, en la que Andalucía ya se ha convertido en todo un referente nacional e internacional.
3: García Fuentes incidió en otros asuntos tratados en esta presentación.
6: Durante la jornada tendremos la oportunidad de abordar los retos que hay por delante en ese sector, que son muchos, habida cuenta de la transformación permanente que sufre en cuanto a innovación, en cuanto a sostenibilidad, en cuanto a la puesta en valor y los retos de las propias cadenas logísticas de suministro, y también en un clima geopolítico cambiante casi por días. Por tanto, afrontar esos retos nos parece importante para hacer una Andalucía mucho más fuerte y más competitiva.
3: Para finalizar, la consejera en funciones de Universidad, Investigación e Innovación, María del Carmen Castillo, hizo hincapié en la importancia de este clúster.
7: Es una manera de desarrollar todo el potencial que tenemos como economía, la economía de la comunidad autónoma de Andalucía, y un sector tan importante como la logística. Lo decía el presidente de la autoridad portuaria y lo repito yo, la logística es una de los sectores más emergente en la comunidad autónoma. Ahora mismo el clúster lo forman 54 empresas que facturan más de 25.000 millones de euros, y creo que eso es lo que muestra el potencial que tenemos.
3: La consejera comentó que el objetivo es trabajar por el desarrollo de Andalucía y la creación de riqueza y empleo.
7: La política de la Junta de Andalucía de fomento de los clústeres, tenemos ahora mismo 14 de innovación, lo que pretende precisamente es poner en valor todo este talento que tenemos y además conectarlo con los dos ámbitos que ahora mismo son de mi responsabilidad, la universidad y la formación profesional. Necesitamos capital humano, tenemos muchísimo talento en Andalucía, y tanto la oferta de formación profesional en materia de transporte y logística como la oferta universitaria ahora mismo están al nivel de lo que necesitan nuestras empresas. Así que hoy es un día de celebración, o un día de poner en valor todo el trabajo que se está haciendo por parte del clúster y conocerlo, darlo a conocer a la sociedad de Motril, a la sociedad granadina y al final a toda Andalucía.
2: Y la Mancomunidad ha presentado la novena edición de La Caña Flamenca Diversa, que este año se desarrollará íntegramente en agosto en Torrenueva, Acosta, en Almuñécar y en La Herradura, con Manuel Liñán, Los Banis, Arco, Alba Morero y Nani Cortés.
8: El presidente de la Mancomunidad, Rafael Caballero, ha agradecido el trabajo desarrollado por la organización y el respaldo de la Diputación de Granada para hacer posible una nueva edición del festival, destacando que la Administración comarcal mantiene su apuesta por aquellas iniciativas capaces de unir a los municipios de la comarca en torno a proyectos comunes. Caballero ha invitado a vecinos y visitantes a participar de esta nueva edición de La Caña Flamenca Diversa.
2: Más cosas en nuestra sintonía. La Policía Nacional ha realizado en mayo 5 operaciones contra el tráfico de drogas en Motril y ha concluido con 7 personas detenidas. En toda la provincia, los agentes han desarrollado 13 operativos para evitar la venta de estupefacientes, que se ha saldado con 37 detenciones. Más de 3.400 plantas de marihuana incautadas, ninguna en Motril, y 2 kilos de hachís, casi una quinta parte de ellos, eso sí, aquí en nuestra ciudad.
8: Los agentes además han puesto 349 sanciones a distintas personas por tener o consumir droga, 170 de ellas en Motril. Por otra parte, la Policía Nacional ha detenido en mayo en Motril a 10 personas por diversas causas. En la provincia, los agentes han capturado a 84 personas dando respuesta a 91 reclamaciones judiciales, 10 de ellas en Motril. La Policía Nacional colabora con las diferentes autoridades judiciales, a nivel nacional e internacional, en el cumplimiento de sus objetivos. De esta forma, los agentes realizan una búsqueda incesante sobre las personas que tienen causas abiertas en cualquier juzgado español, además de aquellas sobre los que se ha recaído una sentencia firme de ingreso en prisión y se encuentran huidos de la justicia. La colaboración a nivel internacional se concreta en la búsqueda, localización y detención de individuos buscados por otros países. La mayoría de las infracciones cometidas que han ocasionado estas reclamaciones judiciales y policiales han tenido su origen en cometer delitos contra el patrimonio y el orden socioeconómico, sobre todo robos con fuerza, hurtos y estafas. No obstante, existe una variada tipología que va desde la violencia de género hasta la conducción bajo los efectos del alcohol o las drogas.
2: Del mismo modo, la Guardia Civil ha detenido a una mujer de 28 años, trabajadora de una entidad bancaria almeriense, como presunta autora de delitos de estafa, falsedad en documento mercantil y revelación de secretos, tras realizar movimientos fraudulentos por un importe superior a 14.000 euros de la cuenta de una clienta de Castelldefels.
8: La afectada denunció el hecho el 24 de abril ante la Guardia Civil de Castelldefels. Los especialistas comprobaron que la empleada había solicitado de forma fraudulenta un duplicado de la tarjeta que activó. Durante aproximadamente 3 meses realizó cargos y extracciones en cajeros y comercios, tanto en la provincia de Almería como en plataformas online, por un total de 14.672 euros. La entidad bancaria colaboró activamente en el esclarecimiento de los hechos. Por su parte, inició una investigación interna, detectando las irregularidades y comunicándoselas a la Guardia Civil, que detuvo a la empleada y la puso a disposición de la autoridad judicial en Motril.
2: 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También en este apartado de sucesos, la Policía Nacional, recordamos que está formando en Granada 32 agentes en materia de violencia de género, doméstica, sexual y protección de víctimas. Entre ellos se encontraban agentes de la Comisaría de Motril. El curso de 5 días lo ha impartido agentes policiales especializados en la materia junto a personal de Fiscalía de Violencia sobre Mujer, el Instituto de Medicina Legal de Granada y el Instituto Andaluz de la Mujer. Los agentes que han participado están destinados en la Unidad de Familia y Atención de la Mujer, la UFAM. Los contenidos de los cursos han sido sobre cómo elaborar una primera valoración del riesgo y su posible evolución, una charla sobre los recursos asistenciales a los que pueden recurrir las víctimas, actuación operativa policial en casos de violencia de género, así como las formas de llevar a cabo las investigaciones. Gracias a la formación, los funcionarios ya están al tanto de las últimas reformas legales sobre la materia, así como la actuación de los médicos forenses en estos casos. También se ha tratado cómo se debe realizar la actuación policial con menores y han conocido los protocolos de actuación. En Página Política le recordamos que el Grupo Municipal Socialista presenta una moción al Pleno de junio para mejorar, ampliar y mantener la red de fuentes de agua potable de Motril, después de que las quejas de vecinos, al comprobar el mal estado en que se encuentran numerosas de ellas, repartidas además por toda la ciudad, y la falta de puntos de agua en zonas que son muy transitadas. La portavoz del Grupo Municipal Socialista, Gador Domínguez, lamenta que el Ayuntamiento no haya comenzado a arreglar las fuentes con más antelación.
9: Hemos tenido muchísimas quejas de vecinos y vecinas durante la última semana, porque estamos ya con el calor y las fuentes de Motril pues no estaban todavía a punto para soportar esto. Y es que no lo entendemos, porque hay una empresa de mantenimiento que desde hace un tiempo ya que se encarga de esto, pero hemos tenido que ser el Grupo Socialista que ha tenido que venir a la Junta de Portavoces hace 2 semanas para decirle a la señora alcaldesa que las fuentes de Motril estaban mal.
2: A partir de ese momento es cuando han comenzado a limpiar esas fuentes que estaban llenas de óxido, según asegura.
9: Aquí, por ejemplo, en el Paseo de los Álamos, que es una de las donde había más numerosas quejas en este paseo por los vecinos y vecinas, porque hay 3 fuentes y solo de las 3 funciona una, y también se estaban quejando de ella ahora mismo. Había unos huecos también, es peligroso para la gente, han tenido que poner unas cajas encima. Total, que esto no está preparado. Motril no está preparado para tener esta fuente.
2: La socialista explica que las fuentes públicas son una infraestructura básica para la salud pública.
9: Y es necesario, los puntos de agua son necesarios actualmente con estas olas de calor y este calor que tenemos. Son necesarios el agua, la sombra, los árboles. Tenemos que velar por la salud de los ciudadanos, de las ciudadanas, de los animales, y no podemos estar dejando todo esto. Que está muy bien la obra, que está muy bien inaugurar las explanadas, que está muy bien todo eso, pero hay que gastar en los vecinos y las vecinas, en las cosas de a pie, las cosas importantes de verdad, como son estos puntos de agua, este arbolado y estas sombras que es necesario para aguantar el verano y sobre todo las altas temperaturas que estamos teniendo y que vamos a tener en Motril.
2: En este apartado político recordamos igualmente que Izquierda Unida ha llevado a pleno o lleva a pleno una moción para el arreglo y adecentamiento del barrio del Cerrillo Jaime.
10: Uno de los barrios que lleva muchísimos años sufriendo un abandono sistemático por los gobiernos sucesivos y que tiene una evidente falta tanto de mantenimiento como de inversión, que lo que ha provocado un deterioro tremendo en sus calles, en su acerado y el poco mobiliario, si es que tiene alguno.
11: Para Izquierda Unida, esta es una problemática que afecta desde hace años al día a día de los vecinos del Cerrillo Jaime. La formación sostiene que el deterioro de gran parte de sus calles genera situaciones de inseguridad, especialmente para las personas mayores, que constituyen una parte importante de la población residente en el barrio.
10: En esos barrios, pues, a veces la media de edad es más elevada, son personas mayores que necesitan tener las condiciones de accesibilidad en óptimo estado, y en este caso deja bastante que desear cómo está tanto el asfaltado, como el acerado, como el mobiliario, que prácticamente no hay, como el mantenimiento de los jardines, que es que allí no se mantiene absolutamente nada. Estando en la ciudad que estamos, con el viento que hay, yo no sé cómo no ha pasado más de una desgracia.
11: Otra de las actuaciones que reclama Izquierda Unida es una solución para la calle San Mateo, cuya pronunciada pendiente supone, según la formación, un riesgo para los vecinos que la utilizan a diario.
10: Que es lo más simple del mundo y que no haya una barandilla o una escalera a ambos lados de manera decente, porque vuelvo a repetir, allí la gente tiene una media de edad importante y hay gente que tiene problemas de movilidad y se le hace muy complicado salir a la calle.
2: Y ahora sí nos vamos quedando ya en el apartado ya más comarcal. En Salobreña se modifica de forma provisional el recorrido del autobús urbano para acceder al nuevo centro de salud a partir de este próximo miércoles. La línea 1 hará parada en el edificio desde las 8:30 de la mañana, tras un acuerdo entre ayuntamiento y la actual empresa. Actualmente el nuevo servicio de transporte urbano municipal está en tramitación. Se espera que esté adjudicado a la nueva empresa a final de año.
8: El acceso al casco antiguo amplía su horario durante el verano desde las 8 de la mañana hasta las 10:30 de la noche. Otra de las mejoras del nuevo pliego será el hecho de hacer coincidir los horarios del autobús urbano con el escolar, para así facilitar también la movilidad hacia los centros educativos. Por otro lado, la playa de Salobreña cuenta con casi 300 nuevas plazas de aparcamiento en un solar del Vial Verde, playa. 9 de ellas son para minusválidos y 13 para motos. En una segunda fase habrá más plazas cuando se reestructuren y pinten las calles transversales y las de la Avenida Andalucía. A la vez se sigue estudiando acondicionar otros puntos para aparcar cerca de la playa.
2: Y ahora sí nos quedamos ya con el pronóstico meteorológico para las próximas horas.
3: La Agencia Estatal de Meteorología pronostica para el viernes cielos poco nubosos o despejados. Temperaturas sin cambios. En Motril la mínima será de 21 grados y la máxima de 30. Viento de poniente que pasará de flojo a moderado. En las playas motrileñas el viento será flojo y el oleaje se irá debilitando a lo largo del día. La temperatura máxima será de 29 grados y la del agua de 24. El índice de rayos UVA será de 10. En la mar habrá viento del oeste de 14 a 30 kilómetros hora, con olas movidas que podrían llegar a alcanzar los 2,5 metros de altura.
2: Y nada más, hasta aquí nuestro tiempo de información. Eso sí, ahora les contamos el tema deportivo con diferentes argumentos, entre ellos el mundo del atletismo que se celebró este pasado fin de semana, campeonatos de Andalucía. Hablaremos del tenis, hablaremos también del mundo de la vela y también sobre el Club de Fútbol Motril, ya que este viernes se presenta a Raúl Barroso como nuevo entrenador del Club de Fútbol Motril, así también como ya un director deportivo para intentar de nuevo mantener las aspiraciones a un gran proyecto para la temporada 2026-2027. Se lo vamos a contar enseguida.
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2: En el tiempo del deporte, en el día de hoy, nos centramos en el Club de Fútbol Motril, que continúa avanzando ya en la planificación de la próxima temporada. Además, trabaja en la elección de ese técnico que va a liderar el proyecto Blanquiazur en el curso 26-27 y que será Raúl Barroso. Será presentado este mismo viernes en el Estadio Municipal Escribano Castilla. Y es que, tras cerrar una temporada en la que el equipo no pudo alcanzar los objetivos marcados, la entidad blanquiazul busca ya iniciar esta nueva etapa con la intención de volver a pelear por las posiciones de privilegio en el grupo noveno de la tercera red. En ese escenario, el nombre del técnico balear ha cobrado fuerza en los últimos días hasta que se va a refrendar mañana mismo con la firma del contrato de la presente temporada. Raúl Barroso cuenta con una amplia trayectoria vinculada al fútbol formativo y de rendimiento. Recordamos que su última experiencia llegaba al frente del Recreativo Granada, donde asumía la dirección técnica del filial rojiblanco en una situación bastante compleja, compitiendo en Segunda Federación. Anteriormente, Raúl Barroso también se desarrollaba buena parte de su carrera en la estructura del Granada Club de Fútbol, convirtiéndose en uno de los entrenadores más reconocidos de la cantera nazarí. Así, también el Club de Fútbol Motril anuncia la incorporación de Luis Puebla como nuevo máximo responsable de su área deportiva, una apuesta en la que la entidad blanquiazul también pretende reforzar la planificación y construcción del proyecto de esta temporada 26-27. Recordamos en este caso que Luis Puebla, toledano, aterriza en el Club de Fútbol Motril también con una dilatada trayectoria de más de 3 décadas vinculada al fútbol nacional e internacional. A lo largo de su carrera, Luis Puebla ha ocupado la dirección deportiva de entidades tan destacadas como el Club Deportivo Toledo en Segunda División, el Rayo Vallecano en Primera, el Cacereño en Tercera División y también, después, nuevamente, el Club Deportivo Toledo, donde además participó en la configuración de una plantilla que logró el ascenso a Segunda División B. Desde el propio Club de Fútbol Motril han destacado que Luis Puebla lleva varios meses trabajando en la sombra de esta planificación deportiva, coincidiendo con la salida del anterior director deportivo, que era Viti, y durante este tiempo ya ha desarrollado labores de seguimiento, de análisis de jugadores, siendo ya habitual su presencia en el Estadio Escribano Castilla en los últimos partidos. La llegada de Puebla responde también a la voluntad de la entidad del Club de Fútbol Motril de consolidar una estructura profesional en esa gestión deportiva. Así lo adelantaba concretamente el propio presidente, que quiere construir una organización sólida capaz de impulsar el crecimiento de la entidad. Como decimos, la comisión deportiva contará con Luis Puebla, pero también con un equipo de scouting distribuido por toda España, es decir, de ojeadores encargados de realizar seguimientos a futbolistas que militan en tercera división y en segunda. Asimismo, recordamos que Jonathan Rey va a desempeñar la función de enlace con la cantera del Motril. Asumirá el seguimiento de la división de honor juvenil en busca de jóvenes talentos que puedan incorporarse al proyecto. También será Fernando Gutiérrez, Guti, el encargado de transformar toda la transformación recopilada en informes y estadísticas, así como análisis que faciliten la toma de decisiones dentro de la comisión deportiva. Así las cosas, desde el Club de Fútbol Motril considera que la incorporación de Luis Puebla supone un importante refuerzo de experiencia, conocimiento y capacidad de gestión para afrontar los retos de las próximas temporadas y continuar construyendo un proyecto ambicioso capaz de ascender. Y es que precisamente hablando de este primer equipo, hay que recordar que ya hay varios nombres de jugadores confirmados que no van a repetir vistiendo la camiseta blanquiazul, como es el caso del capitán y goleador Antonio López. Tampoco estarán Pato o, por ejemplo, el extremo Cameron, que ya han firmado o se han comprometido con otros equipos, así también como otros jugadores que volverán a su anterior equipo, ya que venían a Motril cedidos, como es el caso de Cheik o de Boris. Sin duda, es el momento de remozar la plantilla del Club de Fútbol Motril, de abrir puertas a jugadores que negocian con otros equipos y, por supuesto, de incorporar a aquellos nuevos que quieran comprometerse con el nuevo proyecto de Raúl Barroso. Un Raúl Barroso que, como decimos, será presentado este viernes en las instalaciones del Club de Fútbol Motril como entrenador, como primer técnico y como máximo responsable del proyecto 2026-2027. De otro lado, y también dentro del tiempo del deporte, recordamos que este pasado fin de semana se celebraba el Campeonato de Andalucía de Clubes Sub-14 aquí en Motril, concretamente una jornada donde el Club Atletismo Ciudad de Motril ejercía como anfitrión en este campeonato celebrado en casa. La competición se desarrollaba durante toda la mañana en las instalaciones de la pista motrileña y contaba con una amplia participación por parte del club motrileño, abriendo una intensa jornada atlética que se completaría por la tarde con la celebración del Campeonato Andaluz Individual Sub-23. Un gran ambiente a lo largo de todo el campeonato, que ha sido espectacular, además respaldado por una gran organización y una buena imagen de la pista magnífica para albergar una cita de este calibre. En el plano deportivo, los atletas han ofrecido un gran espectáculo. La categoría masculina ha estado marcada por la participación de muchos debutantes, quienes tenían la oportunidad de sumar sus primeras experiencias en la competición de alto nivel. Por su parte, la categoría fémina ha acudido con un grupo muy afianzado que ha rendido a un nivel extraordinario, peleando de forma directa por los primeros puestos durante gran parte de la jornada, demostrando así el gran estado de forma en el que se encuentran. Como resultados oficiales obtenidos, el Club Atletismo Ciudad de Motril ha cerrado su participación en casa con un balance muy positivo ante su afición. El equipo de la categoría femenina ha completado una actuación sobresaliente al proclamarse séptimas de toda Andalucía, situándose en los puestos de privilegio de la comunidad. Por lo que respecta a las categorías masculina, el joven equipo de debutantes ha firmado una meritoria décima posición final. Igualmente hay que hacer un balance positivo, muy positivo, de esta jornada celebrada en Motril, donde la gran imagen organizativa y el rendimiento de los deportistas de casa ha vuelto a dejar el nombre del club en lo más alto y en consolidación con el bloque femenino, confirmando así la buena salud de toda la cantera. Sin tiempo para descanso, recordamos que el club ya tiene la mirada puesta en sus próximas citas, ya que este 27 de junio se espera también buen resultado en el Campeonato de Andalucía de Clubes Sub-16 y relevos 4x300, que también, recordamos, se disputará nuevamente en las instalaciones motrileñas.
15: Pues la verdad que encantado de traer a Motril pruebas de este nivel, agradecer a la Federación y al Club de Atletismo Ciudad de Motril por todo el trabajo que hace y por confiar en Motril como sede para no solamente hoy como campeonato de Andalucía, esta mañana sus 14, esta tarde tenemos el Sub-23, en la semana que viene tenemos el Sub-16, los mejores clubes de Andalucía se reúnen aquí, los mejores atletas de Andalucía se reúnen, muchos buscando marca para un campeonato de España. Pues la verdad que como concejal, pues la verdad que encantado de que esta prueba se celebre aquí en Motril, agradecer a toda la área del ayuntamiento que hacen esto posible para que esté la instalación al 100% y abarcar competiciones de este nivel. Y bueno, y nada, a seguir así y esperamos que la gente disfrute de Motril. Es verdad que hoy va a hacer calor, bastante calor, pero bueno, al final son deportistas de alto rendimiento prácticamente y por tanto que disfruten lo que puedan y que sobre todo que consigan sus marcas.
2: De otro lado, y cambiando de orden, la tripulación del Real Club Náutico de Motril, integrada por Ángel Ballesteros Martínez de la Cámara y Sonia Hidalgo Rubia, se ha alzado con la victoria absoluta de forma incontestable en la segunda prueba de la Copa de Andalucía en clase Snipe, celebrada en Cádiz. La pareja motrileña vencía en 5 de las 6 pruebas disputadas durante el fin de semana, lo que les permitió finalizar con apenas 5 puntos netos y levantar el trofeo sin dar opción a sus rivales. Un triunfo que no solo confirma como los grandes dominadores de la cita gaditana, sino que también refuerzan su liderazgo en el ranking andaluz en clase Snipe, donde mantienen una supremacía absoluta. Tras la inalcanzable estela de los motroleños, el podio se completó tras una intensa lucha que se resolvió por desempate a favor de Alfonso Díaz Canel y Aroa Rubio, de Cádiz, segundos, mientras que Raúl Ortiz y su hijo Hugo, de Punta Umbría, fueron terceros. Pero es que también dentro del mundo de la vela recordamos que la pareja de hermanos formada por Álvaro y Javier Ballesteros López continúan su preparación para el Campeonato del Mundo Juvenil. También el pasado fin de semana 20 y 21 se celebraba en aguas de la Bahía de Cádiz, concretamente en el Real Club Náutico de Cádiz, la Copa de Andalucía de Vela de clase SNAI. Cerca de la treintena de regatistas se daban cita en este citado evento, donde con unas condiciones meteorológicas inmejorables, entre 7 y 11 nudos y un total de 6 mangas, se redondeó un gran fin de semana espectacular. Los hermanos Ballesteros López obtuvieron primer puesto en categoría juvenil y quinto en absoluto. Un buen resultado, aunque fuera de línea en la última manga, el que les privó el subcampeonato absoluto. Este próximo fin de semana recordamos que también vuelven a la carga, pero en Santiago de Ribera, en Murcia. Y desde aquí, desde Telemotril, dar las gracias sobre todo a la Marina de Motril como al Real Club Náutico por su inestimable ayuda y colaboración con el mundo de la vela. Y en última instancia, y dentro de este apartado deportivo, recordamos que también este fin de semana hubo tenis en Motril. Se celebró la final del torneo de dobles de tenis motrileño, donde, en esta gran finalísima, la pareja formada por Juan Lila y Carlos Rojas caía ante la pareja de Julio Reyes y Juan Antonio Escamilla, donde ganaban finalmente por la retirada de Carlos y Juan. El primer set lo ganó Lila y Rojas en tie break, en la segunda lo ganaron Escamilla y Julián por 6-3 y en el tercero no se pudo jugar, como decimos, por esa retirada. También hubo una gran final de consolación en la que se impusieron la pareja de Rubio y Pirre.
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Desde luego que sí, esto es 20x20, poniendo en antena las canciones que importan, que han sido importantes y que van a seguir importando en la historia musical de la radio, de los Super 20. Canciones que a lo largo de estos 20 años nos han acompañado, canciones que hemos ido poniendo de moda para ti semana tras semana, y algunas de ellas ahora avanzan y retroceden en el tiempo para compartirlas contigo. Canciones como, por ejemplo, el tema Morenita de los Upa Dance, desde la serie Un Paso Adelante, o la fiesta que nos proponía hace algún tiempo DJ Méndez. También escucharemos la canción con la que fuimos a Eurovisión de la mano de Beth, el tema Dime, o el International Love de Pitbull y Chris Brown. Nos acordaremos de los Roxette y su Wish I Could Fly, pero vamos a arrancar de la mano de Ramazzotti, que conquistaba no hace mucho nuestra lista de éxitos con la canción Un Ángel Como el Sol Tú Eres. Ya sabes que estos son tus éxitos y que los celebramos contigo. 20 años de música en tu Super 20.

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Madre mía, qué recuerdos, ¿eh? Escuchar de nuevo a Beatriz Luengo en Upa Dance, cuando debutaba hace más de una década en aquella serie de televisión llamada Un Paso Adelante. De nuevo a Beatriz Luengo en Upa Dance, cuando debutaba hace más de una década en aquella serie de televisión

como I Wish I Could Fly de Roxette. Y desde luego, con la que abríamos el bloque, el tema de Eros Ramazzotti, Un ángel como el sol tú eres. Son tus éxitos, son 20 años de música, son 20 minutos sin pausa aquí en la radio. En los Super 20, recordamos en

Así es, esto es 20x20. 20 años poniendo de moda tus éxitos. Los celebramos ya mismo y lo hacemos con lo que mejor sabemos hacer: proporcionarte la mejor música. Canciones inolvidables como Salomé de Chayanne, como la canción de Kid Ryan, Mancore, Is Ancore, uno de los hits más bailados hace casi una década. O Loca, de Shakira, la canción con la que vamos a inaugurar este nuevo bloque. También vamos a recordar cómo sonaba hace algunos añitos Marta Sánchez pidiendo mucho más de ti. Pero desde luego, hay una canción que no vas sin duda a dejar pasar por alto, el tema Rock DJ, con el que Robbie Williams marcó un hito en los videoclips, arrancándose literalmente la carne y tirándosela a sus fans. Ya sabes, aquí en los Super 20 estamos contigo, repasando 20 años de éxitos en este formato de 20 minutos sin pausa, donde 20 éxitos suenan y donde está presente toda tu música. En los Super 20, en la radio, esto es una vez más 20x20. 20.

Desde luego que sí. Marta Sánchez, Quiero más de ti. Una canción escrita por Enrique del Toro, un hombre que ha estado siempre fiel a esta vallisoletana y que se mantiene incombustible a pesar de los años. También hemos podido saborear y casi morder a Robbie Williams en la canción Rock DJ, en esa canción en la que un montón de fans, pues ya sabes, estaban pues esperando que se quitara la ropa y algo más. Al final acabó quitándose hasta los bíceps. Chayanne, bailando allá por 1998 con Salomé. Y hey, Ryan lo hacía un poquito más tarde, en el 2002, con Manco Resist Encore. Mi corazón aguanta todavía. Pero desde luego la gran estrella de este bloque ha sido una vez más esa colombiana que se mueve como nadie y que, bueno, pues desde su disco Sale el Sol ha tenido guiños muy importantes a la música latina, entre ellas la canción Loca, con la que hemos abierto este bloque. No te pierdas la música que todavía está por llegar, porque hay muchos más éxitos para ti aquí en Los Super 20, en un nuevo bloque de éxitos sin pausa.

Los ingredientes de 20 por 20 para ti son muy conocidos. Solamente echamos al puchero las canciones más destacadas de estos 20 años, de la mejor música que suenan para ti, como si abriéramos un álbum de fotos y por él fueran desfilando momentos importantes de tu vida. Algunos muy recientes, como por ejemplo el Mundial de la FIFA 2014, con Pitbull, Jennifer López y Claudia Leite en ese We Are One. También escucharemos a Nacho Cano, que en el 2009 publicó su disco A, un musical de Nacho Cano, con algunas de las mejores canciones de Mecano y algunas también suyas, como este Ha nacido un gitanito. Radio Killer, In the Middle of the Night, calentando el verano de 2014 con una canción que desde Bucarest hizo bailar a media Europa. Eros Ramazzotti, Otra como tú, sin duda una de las mejores canciones de su disco del 93, de su álbum Todo Historias, y esa Barbie Superstar, que formaba parte del 19 días y 500 noches, uno de los mejores discos de Joaquín Sabina, publicado casi a finales del 99. Con esa canción, con la Barbie Superstar de Sabina, comenzamos este bloque de 20 por 20.

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¡Ay, qué recuerdos nos trae este We Are One, eh! Una de las canciones que aparecían en el disco oficial de la FIFA 2014, el disco del Mundial de Fútbol, en el que España cayó en la primera ronda después de 4 años antes de haber sido campeona del mundo. Pitbull, Jennifer López y Claudia Leite cierran este bloque en el que también hemos escuchado a Nacho Cano con Ha nacido un gitanito, la canción que presentaba su disco A, un musical de Nacho Cano en el 2009. O a Radio Killer con In the Middle of the Night, una de las canciones más bailadas en el verano de 2014. Eros Ramazzotti, otra como tú, una canción desde luego fantástica, incluida en su álbum de éxito del 93, Todo Historias, y la canción con la que hemos comenzado, la Barbie Superstar, otra de las que incluía ese fantástico disco de Sabina llamado 19 días y 500 noches, que se publicaba a finales de 1999. Todos son grandes momentos, sin duda, de nuestra historia musical y los compartimos contigo. Si quieres, en un ratito más aquí, en 20x20.

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Bien, continuamos. Esto es 20 por 20. La fórmula es muy sencilla. Utilizar las mejores canciones de ahora y de siempre, las que forman parte de nuestra historia, en las que durante dos décadas hemos compartido la mejor música. Canciones que ahora aparecen, como Me Fui, de Malú en su reciente disco Sí, publicado en 2013. O la canción que sonaba en la banda sonora de Los Tres Mosqueteros, con Bryan Adams, Rod Stewart y Sting interpretando All for Love. También escucharemos desde el primer disco de Bustamante, su álbum de debut, el disco Bustamante, la canción El aire que me das, fue el primer single tras abandonar la academia. Lana del Rey también va a sonar en Los Super 20 con ese remix que el DJ y productor francés de música house, Yevry Gervais, hacía no hace mucho de su canción Young and Beautiful. Pero nos vamos a ir hasta 1994 con un single que aparecía en el disco de Eros Ramazzotti, Cosas de la Vida. El álbum se llamaba Todo Historias. Con esta canción, con las cosas de la vida, empezamos este nuevo bloque de 20x20.